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2: 6:42, 24 grados.
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3: Muy buenas noches, mi nombre es Hugo Aranda Tamayo y le presento la información más importante.
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4: Esta noche esperamos una temperatura de 21 grados centígrados. Para el día de mañana tendremos una temperatura máxima de 29 grados. El cielo parcialmente cubierto. Vientos suaves y variables. La mínima será de 20 grados.
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3: Las precipitaciones continuaron acumulándose sobre la zona metropolitana de Monterrey, generando encharcamientos e inundaciones en diversas vialidades y pasos a nivel de la ciudad. El constante flujo de agua saturó la red, provocando encharcamientos de consideración que complicaron la circulación vehicular y obligaron a extremar precauciones a conductores y peatones en los puntos de mayor riesgo. Tras una serie de cambios en la composición del Congreso, las diputadas Rocío Montalvo, quien dejó la bancada independiente para sumarse al PAN, y Perla Villarreal, quien militaba en el PRD y se incorporó al PRI, redefinieron el mapa político en el Poder Legislativo Estatal. Con estas incorporaciones, las bancadas de Acción Nacional, el Revolucionario Institucional y Movimiento Ciudadano quedaron exactamente en las mismas condiciones, con 11 legisladores cada una. La estrategia de seguridad implementada en Nuevo León ha permitido una reducción en los delitos patrimoniales, particularmente en el robo de vehículos, que actualmente se encuentra en su nivel más bajo de las últimas 3 décadas, informó el secretario general de Gobierno, Miguel Ángel Flores Serna.
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3: La presidenta Claudia Sheinbaum informó que analiza la logística para viajar a China en noviembre y participar en la cumbre del Foro de Cooperación Económica Asia-Pacífico. La Secretaría de las Mujeres informó que el Gobierno de México ha reforzado las acciones de atención y prevención de la violencia contra las mujeres, con especial atención a casos considerados de violencia crítica y riesgo feminicida. El presunto responsable de la muerte de 8 personas y afectaciones a la salud de otros pacientes por la aplicación de sueros vitaminados se habría entregado de manera voluntaria a la Fiscalía General de Justicia en Sonora.
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3: El gobierno de Estados Unidos compró por $950 millones 3 centros de detención para migrantes en California. Al menos 2 mujeres, incluida una niña, murieron en Sanaa, Yemen, durante ataques aéreos atribuidos por los rebeldes hutíes a la coalición militar encabezada por Arabia Saudita.
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5: El tenista Daniil Medvedev fue descalificado este lunes de su semifinal contra Novak Djokovic en el torneo abierto de China después de golpear con una pelota hacia las gradas que impactó a un espectador en la primera hilera. Al espectador lo ayudaron a salir del estadio con una mano sobre el ojo izquierdo. En esos momentos, Djokovic se acaba para el partido con un marcador de 7-5 y 5-3 a favor cuando Medvedev envió la pelota a las gradas en un aparente gesto de frustración. Al final, el tenista dijo lo siguiente: "La verdad es que siento muchísima pena por él y solo espero que esté bien". Para Enfocar el Momento, Ramiro Palomo Zavala.
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4: El rodaje de la película Batman 2, protagonizada por Robert Pattinson, hace una pausa temporal, esto debido a que su director, el cineasta Matt Reeves, se ha tomado un descanso para resolver un asunto personal que requiere de su completa atención. Este lunes, Warner Bros. Y DC Studios, quienes producen la cinta, lanzaron un comunicado en donde explican que la razón por la que Reeves se encuentra indispuesto para dar continuidad a las filmaciones es de índole personal. La producción de The Batman 2 se ha suspendido temporalmente mientras Matt Reeves se centrará en un asunto familiar. Es parte de lo que se lee. Los estudios y la compañía no mostraron intolerancia frente a la ausencia provisional del cineasta. En cambio, hablaron de su solidaridad con él mismo, famoso por dirigir otras cintas como The Batman, la saga de Cloverfield y las películas del Planeta de los Simios de 2014 y 2017. Para Enfoque al Momento, Dinora Ríos.
3: Estas son las noticias más relevantes. Mi nombre es Hugo Aranda Tamayo. Que tenga una excelente noche.
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7: ¿Qué tal, amigos que están en sintonía de Génesis 98.1? Los saluda su servidor y amigo Rogelio Verónico. Gracias por estar esta noche con nosotros. Los invitamos a que nos puedan enviar un mensaje, algún comentario en nuestro WhatsApp 8123873156. Gracias a la gente que también nos sigue en nuestras redes sociales. Nos pueden buscar como Línea Médica MX. Estamos en Facebook, Instagram y también en TikTok. Estamos comenzando esta plática con el doctor Abraham Alfonso Tafur, neurocirugía y cirugía de columna es su área médica. Nos acompaña esta noche para comentar el tema, el golpe que no vemos venir. ¿Cómo está, Doc?
8: Hola, buenas noches, Rogelio. Nuevamente, muchas gracias por el espacio y por la invitación.
7: Este título, Doc, el golpe que no vemos venir.
8: Sí, fíjate que vamos a hablar un poquito hoy del trauma craneoencefálico. Este es uno de los padecimientos más frecuentes en neurocirugía y muchas veces la población lo deja pasar por alto, ¿no? Se puede presentar en cualquier momento y a cualquiera nos puede suceder un golpe en la cabeza, una caída de la bici, un accidente de tránsito, hasta algo que consideramos muy pequeño como un golpe con un balón, ¿no? Sí. Al estar jugando, puede generar un traumatismo craneoencefálico.
7: ¿Cómo actuar, Doc? ¿Y qué peligroso es?
8: Sí, fíjate que todo depende de la intensidad del golpe. A veces pensamos que, bueno, un golpe leve puede no generar alguna situación que ponga en peligro tanto la función como la vida. Sin embargo, es sumamente importante primero saber que es algo que se presenta de manera muy frecuente. En los Estados Unidos, por ejemplo, se estima que hasta 1.5 millones de personas al año sufren un traumatismo craneoencefálico. Y de estos, hasta 1/4 de los pacientes llegan a requerir una hospitalización y un tratamiento incluso quirúrgico, dependiendo de la afección intracraneal que pueda existir. Entonces, si el paciente va a requerir o no un tratamiento quirúrgico, va a estar determinado por los síntomas y por los hallazgos que podemos encontrar al momento de la valoración. Algunos datos importantes de alarma en pacientes que tienen un traumatismo craneoencefálico son principalmente el dolor de cabeza, ¿sí?, que generalmente va en aumento, no va cediendo conforme pasa el tiempo. Es un dolor que paulatinamente va aumentando y que no desaparece con analgésicos habituales en ocasiones, que se puede acompañar también de algunas otras alteraciones como vómitos de repetición.

0: hematoma intracraneal.
1: ¿Sí? Claro.
0: Ya cuando hablamos de lesiones específicas secundarias a un traumatismo cráneoencefálico, bueno, las clasificamos dependiendo de la localización en donde pueda llegar a estar esta lesión, este hematoma. Se pueden llegar a formar coágulos entre el cráneo, la parte interna del hueso, uh-huh, del cráneo, y la capa que recubre el cerebro, que es la dura madre. Esos hematomas se llaman hematomas epidurales. Puede haber un sangrado que puede ser arterial en la mayoría de las ocasiones, o el mismo hueso puede llegar a comenzar a sangrar y acumular cierta cantidad de sangre que genera estos hematomas epidurales. Son muy diferentes la presentación dependiendo del tipo de hematoma. Cuando hablamos de hematomas epidurales, generalmente el paciente tiene el evento traumático, tiene un periodo importante de lucidez, o sea, puede tener dolor de cabeza, puede tener algo de somnolencia, pero generalmente el paciente está lúcido, está orientado, está consciente, y conforme el hematoma va creciendo, el paciente va comenzando a tener diferentes síntomas, ¿no? Puede empezar ya a tener mayor somnolencia, a aumentar el dolor de cabeza. Puede haber disminución de la fuerza del cuerpo contralateral o de las extremidades contralaterales al sitio del hematoma. E incluso puede haber cambios en el tamaño de las pupilas. Entonces, para ello es sumamente importante la evaluación inmediata. Primero, pues, llamar a los servicios de emergencia o acudir directamente con el paciente a los servicios de emergencia, realizar estudio de imagen de la cabeza, una tomografía de cráneo simple y la valoración por el neurocirujano de manera inmediata para determinar si ese hematoma o si esa lesión epidural requiere o no un tratamiento quirúrgico urgente. Eso es sumamente importante, acudir con un neurocirujano para valorar estos problemas de trauma de cráneo.
1: Así es, doc. ¿Dónde lo puedo localizar?
0: Me encuentro en el Hospital Cristus Muguerza Cumbres, en el consultorio 412, y en el Hospital Doctors Hospitalist, en el consultorio 1126.
1: Así es, doc. ¿Tiene un teléfono de contacto?
0: Sí, mi teléfono, que es WhatsApp y llamadas de urgencia, es 81-1820-5062. Ahí me pueden localizar, insisto, por WhatsApp o llamadas de emergencia.
1: Así es, vamos a repetir este teléfono de contacto, 81-1820-5062. Repito el número, 81-1820-5062. Doc, gracias.
0: Muchas gracias, Rogelio.
1: Gracias y vamos a un corte.
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4: Estamos retornando a Línea Médica gracias a la gente que está enviando preguntas a través de nuestro WhatsApp 81-23-87-3156. Estamos muy atentos a sus comentarios. Estamos comenzando esta plática con el doctor José Murillo, oftalmología. Es su área médica, viene a comentar este tema, pérdida súbita de la visión. ¿Cómo está, doctor?
5: Muy bien, Rogelio, muchísimas gracias por la invitación. Saludos aquí a todo tu auditorio.
4: Gracias, y bueno, doc, ¿qué tanto la pérdida súbita de la visión llega a ser una emergencia?
5: Es una emergencia real, completamente real. Hay muchas causas, ahorita platicaremos de las causas, pero es muy importante que todas las personas entiendan que nunca, jamás es normal dejar de ver. Y bueno, aquí hay que hacer dos distinciones, ¿no? La pérdida de la visión, en la cual tal vez se va 1 o 2 segundos, que a veces puede ocurrir cuando se nos baja un poquito la presión, a la pérdida que ya no se recupera, o sea, que dura 2, 3, 4 minutos, horas, y ya no se recupera. O sea, realmente esas son las urgencias en las cuales tenemos que buscar atención pronto, porque si se tarda tiempo, pues bueno, podemos llegar a recuperar algo de visión, ¿no?
4: Así es. Ya platicado, doc, causas principales, ¿cuáles son?
5: Existen desde inflamaciones en el nervio óptico, eso se llama neuritis ópticas, eso te puede producir una pérdida súbita o muy rápida de la visión, o también infartos en esa parte del ojito, que es el nervio óptico, es el cable que conecta el ojo con el cerebro. Pueden ser sangrados adentro del ojo, esto es específicamente en pacientes con diabetes, diabetes de mal control, retinopatía diabética, pueden ocurrir sangrados súbitos adentro del ojo, y pues evidentemente como el ojo está lleno de sangre, pues bueno, se pierde la visión. Otra causa es los desprendimientos de retina. Ya sabemos que la retina es la parte más importante del ojo, es el papel tapiz que está por dentro de nuestro ojo, es la parte que nos permite ver, y cuando se desprende, pues pierde automáticamente todas sus funciones, pierde parte del aporte sanguíneo, y pues bueno, si esto no se trata a tiempo, pues bueno, la visión se pierde de forma irreversible, ¿no?
4: Son varias causas, Doc, varias señales, ¿cómo identificarlo, Doc?
5: Aquí fíjate que la mayoría de las veces las pérdidas súbitas de la visión no duelen. Okay. O sea, la mayoría de los pacientes piensan... Y el problema es ese, que la que sí podría doler o que podría causar algún otro síntoma, además de la pérdida de la visión, es el cuando hay alguna crisis de glaucoma o cuando la presión se sube demasiado adentro del ojo. Eso sí puede producir demasiado dolor. Puede ser en uno o en los dos ojos y además se pierde la visión. Bueno, pues eso ya ahí sí es un poco más aparatoso y pues el mismo dolor lleva al paciente a acudir a consulta, pero la mayoría de las veces es se perdió la visión y nada más. Es lo único, el paciente no tiene ninguna otra alteración. Pacientes que tienen enfermedades neurológicas, cuando hablamos, por decir, de la neuritis óptica, ellos sí pueden tener algunas otras alteraciones, como que o batallan para caminar, o batallan para hablar, o tienen algún otro problema neurológico, alteración en la sensibilidad de alguna parte del cuerpo. Pero generalmente, incluso a veces, los pacientes no tienen ningún otro síntoma, solo llegan con la pérdida de la visión. Y es todo. Dicen, ¿sabes qué? Yo estaba sentado, estaba viendo la tele, o me desperté y desperté sin ver, estaba viendo la tele y de repente todo se oscureció y ya no se recuperó la visión. Ahí es cuando rápido hay que buscar atención, porque en este tipo de situaciones el tiempo sí es importante. Principalmente lo que evaluamos son las causas intraoculares, o sea, adentro del ojo, ¿qué es lo que está pasando? Hacemos una evaluación completa, revisamos la visión de los ojos, los comparamos siempre, siempre revisamos los dos ojos, revisamos la presión del ojito, revisamos las partes internas del ojo. Normalmente eso lo hacemos con la dilatación de la pupila, colocamos gotitas en los ojos para poder dilatar la pupila, revisar las estructuras internas, que normalmente cuando es una pérdida así muy súbita, nos indica casi siempre que es un problema delicado en el nervio óptico y la retina, que son dos estructuras que son una extensión del cerebro que están adentro del ojo, y normalmente, o pueden ser las dos a veces al mismo tiempo, incluso que algún coagulito se fue ahí a los vasitos de la retina, se tapó, la retina se infartó y pues bueno, se perdió la visión, ¿no? Sangrados, todo eso se tiene que ver, todo eso está por dentro del ojo. La única forma es que el oftalmólogo, especialmente nosotros como retinólogos, como especialistas en retina, somos los que vemos la mayoría de estas enfermedades, y es la visualización directa. Y a veces tenemos que pedir ahí algunos estudios del ojo, tomamos fotos de adentro del ojo y en base a eso ya le enseñamos al paciente qué es lo que está pasando y pues bueno, dependiendo de la causa, pues es el tratamiento, ¿no?
4: Doc, antes de platicar el tratamiento, ¿cuándo hay riesgo de que la visión perdida no regrese?
5: Siempre existe el riesgo. Sí, o sea, esa es la urgencia. Siempre existe el riesgo porque depende de la causa. No, siempre les digo a los pacientes, no es normal tener una pérdida de la visión en los ojitos, o sea, no es normal dejar de ver. Y normalmente siempre que ocurre esto es que hay algo delicado, o sea, nunca es algo tranquilo, nunca es, se va a quitar solo, no. O sea, siempre es algo que normalmente requiere alguna intervención, dependiendo del tipo de intervención es qué tanto se recupera la visión, y dependiendo de cuándo se haga la intervención también es si el paciente recupera o no recupera visión.
4: En ocasiones esta pérdida está relacionada con una enfermedad, Doc. ¿Pero se puede prevenir todo esto?
5: Sí, con revisiones anuales.
4: Correcto.
5: Estas pérdidas de visiones pueden ocurrir a cualquier edad, pero son más frecuentes después de los 30, 40 años específicamente, que es cuando normalmente empiezan a aparecer enfermedades como glaucoma, como la diabetes, como la hipertensión, como problemas con el colesterol, que también nos ocasionan infartos en otras partes del cuerpo, como es en el corazón, en el cerebro, en los riñones. Entonces, al menos una revisión anual con un oftalmólogo, con un especialista en retina, específicamente en pacientes con diabetes, nos ayuda mucho a detectar el problema a tiempo, porque a veces esto es por etapas, esto no ocurrió de un día para otro, a veces esto va ocurriendo progresivamente. Empieza algo leve y se detecta a tiempo, se trata y no terminamos en este escenario. Pero normalmente ya cuando llegan en esto, ya la etapa ya está muy avanzada y pues la probabilidad de recuperar visión es menor a la que hubiera sido a lo mejor hace 2-3 años, ¿no?
4: ¿Cómo se determina, Doc, el tratamiento?
5: El tratamiento depende de la causa. Hacemos varios estudios, entre ellos hacemos, pues bueno, dilatamos la pupila, revisamos el fondo de ojo, hacemos estudios como son tomografía de nervio óptico y de la retina, que es como tomar unas fotitos de adentro del ojo. Tomamos obviamente la presión del ojito y a veces incluso tenemos que hacer estudios como un TAC, una tomografía de cráneo o una resonancia para ver que no sea algo que esté adentro del cráneo, que esté dañando el nervio óptico, que es el cable que conecta el ojo con el cerebro, y que no nos esté quitando visión, ¿verdad?
4: Es cierto. Y ya lo platicaba, aquí es importantísimo, como en la mayoría de los casos, una atención oportuna.
5: Sí, siempre. Esto, incluso hay ciertos tipos de enfermedades como infartos adentro del ojo que se consideran el equivalente a un infarto cerebral.
4: Sí.
5: Y siempre en estos casos les decimos, está bien, perdiste la visión del ojo, vamos a tratarlo, pero lo importante es que te revisen en un hospital, los mandamos de urgencia a un hospital, porque a veces después de eso ocurre un infarto en el cerebro y ahí sí la secuela, incluso se puede perder la vida, ¿no? Así de grave puede ser la pérdida visual y a veces empezamos con esto y terminamos perdiendo la vida o en cuidados intensivos.
6: voz, ¿no?
4: Es cierto. Doc, le agradezco bastante, excelente tema. Tiene redes sociales y también un número de contacto.
5: Claro que sí, en las redes sociales me pueden encontrar en Instagram como Dr. José Murillo, oftalmólogo, y mi número de contacto es el 811-532-5385.
4: Agradecemos la visita al Dr. José Murillo por estar con nosotros, especialista en oftalmología. Vamos a repetir el teléfono de contacto, 811-532-5385. Repito este número, 811-532-5385. Doc, gracias.
5: Gracias a ustedes, un saludo a todos.
4: Gracias y vamos a un corte.
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4: Ya regresamos a Línea Médica, gracias a la gente que sigue en sintonía. Enviamos un gran saludo a toda la gente que nos está enviando preguntas a través de nuestras redes sociales. Nos pueden buscar en Facebook, Instagram y TikTok como Línea Médica MX. Estamos comenzando esta plática con el doctor Rogelio Cañamar, geriatría. Es su área médica, se une al equipo de Línea Médica. ¿Cómo está?
11: ¿Qué tal? ¿Cómo estás? Muy buenas tardes, Rogelio. Todo muy bien, gracias a Dios.
4: Gracias y bueno, un área muy importante, Doc, antes de comenzar este tema que viene a platicar, deterioro cognitivo y demencia en las personas mayores, me gustaría que se presentara, Doc.
11: Claro que sí, soy el doctor Rogelio Cañamar, soy médico cirujano y partero egresado de la Universidad Autónoma de Nuevo León, estudié mi especialidad en geriatría y gerontología en La Habana, Cuba. Y actualmente pues me encuentro laborando, tengo mi propio consultorio, realizo consultas a domicilio Y pues bueno, sirvo también en algunos asilos que para darles una mejor calidad de vida a las personas mayores.
4: Y bueno, platicaremos las causas principales, signos de alerta, Doc, y cómo tener un abordaje y una atención oportuna.
11: Claro que sí. Primero que nada, tendríamos que definir qué es la parte normal en el envejecimiento cognitivo o qué podemos esperar en una persona mayor que pueda llegar a tener problemas relacionados con olvidos. Tenemos que definir qué es lo normal. Lo normal es que podemos llegar a tener algo de disminución en la velocidad de procesamiento de la información. Se nos pueden olvidar a lo mejor alguna que otra cosa, como a dónde venía, qué venía yo a hacer cuando uno entra a una habitación, dónde dejé las llaves de la casa, pero esto no representa un problema en la calidad de vida a largo plazo. Esto es un problema que, como cualquiera de nosotros,

0: Un dato de alarma importante es que ya estos olvidos empiezan a afectar en otras áreas de la vida, como la planeación, olvidos muy frecuentes, que la persona esté repitiendo mucho las mismas cosas, que no se le tengas que andar repitiendo las cosas muchas veces, problemas incluso de desorientación, tanto en el tiempo como en el espacio. Es común poder decir todavía que pueda, se nos olvidó el nombre de una palabra, pero ya el estar batallando constantemente en el nombre de algunas palabras, esto ya es un área que tenemos que empezar a poner atención. ¿Por qué? Porque primero tendríamos que definir qué es un deterioro cognitivo y qué es una demencia. Al final, los dos son procesos en donde hay un deterioro de la función cognitiva. ¿Qué quiere decir esto? Algunas funciones que están relacionadas con las funciones mentales superiores. Estas son la orientación, la memoria diferida, la atención, el cálculo. Al momento de que nosotros hacemos un abordaje o una evaluación a una persona por olvidos, tenemos que hacer pruebas específicas para ver de manera cuantitativa, o sea, de manera con un número, de ver cuánto es el deterioro que está teniendo. Y también medir si esto está afectando a su calidad de vida con otras herramientas.
1: Ahora, ¿los cambios de conducta puede ser un signo de alerta?
0: Claro. Cambios como irritabilidad, como alteraciones del sueño, sí, como problemas que, pues esto ya está afectando como la dinámica familiar, la dinámica social, conducta medio errática, como que esté haciendo cosas incoherentes que no tienen tanto sentido, que normalmente la persona las podía hacer anteriormente sin ningún tipo de dificultad, pues son cosas que también ya nos marcan el que tengamos que empezar a evaluar estas situaciones.
1: Así es. Problemas del día a día, Doc. ¿Cómo detectarlos como familiares?
0: Claro. Problemas, principalmente el tema de los olvidos. Uh-huh. Olvidos que son significativos, que le tengamos que andar repitiendo las cosas a la persona varias veces, o que la persona esté diciendo lo mismo en de repetidas ocasiones. Problemas que ya afecten la capacidad de planeación. El paciente o la persona todos los días iba en la mañana a comprar el pan y de repente ya dejó esa rutina, dejó de hacerlo de manera efectiva, empezó a perder dinero, uh-huh, se perdió en la calle, tuvo dificultades como para hacerse responsable de su propia medicación. Sí. Ya esto ya nos habla de que es una pérdida de autonomía y la capacidad de la persona para hacerse responsable sobre sí mismo, para ser autosuficiente e independiente. Entonces, esto ya es un motivo muy importante, que ahí es precisamente donde está la diferencia entre un deterioro cognitivo y una demencia. La demencia ya se conoce o ya se reconoce como tal cuando hay pérdida de una o más funciones o actividades de la vida diaria. Las podemos dividir en actividades básicas, en actividades instrumentadas. Sí. Estas actividades instrumentadas son las que, como dicen, requieren de un instrumento, dinero, el uso de su medicación propiamente, el uso del transporte público, de sus finanzas, de la cocina, de la limpieza del hogar, etcétera. Y cuando empieza a haber estas afectaciones, ya podemos incluso decir que es una demencia. Es importante porque muchas veces nos llegan los pacientes ya en un estado avanzado. ¿Por qué? Porque llegamos a normalizar y a decir es que es normal por la edad. Y no es cierto. No. O sea, la demencia no es un proceso normal del envejecimiento. Es un proceso que sí se da con mayor frecuencia, okay, en la edad mayor, pero no por eso significa que sea normal. Yo les hago mucho a veces el ejemplo a los pacientes, a las familias, sobre todo, que están entendiendo este proceso. Pues bueno, es normal que si vas a una colonia peligrosa puedas tener algún tipo de percance. Es común que te pueda llegar a pasar. No significa que sea normal que te tenga que estar pasando en todos los contextos. Uh-huh, sí. Es exactamente lo mismo. Es común que ocurra con el envejecimiento, pero no es una condición que sea exclusiva de la edad y mucho menos normal. Por eso siempre es importante que la empecemos a evaluar desde un principio, detectar para poder dar un tratamiento adecuado y evitar que esto siga avanzando. Porque sí, es una realidad. Las demencias hasta el momento no tienen una cura como tal, uh-huh, no se resuelven, no se revierten, pero podemos evitar que esto siga progresando. de alguna manera ralentizamos la evolución de la

0: enfermedad y por lo tanto le damos mayor calidad de vida a la persona, menor necesidad de cuidados a los familiares y mucho más autonomía al paciente, que es al final lo que el paciente quiere. La prevención empieza desde los hábitos más básicos. Tener una buena alimentación, una hidratación adecuada, un ejercicio regular, tener un patrón de sueño adecuado, no fumar, no tomar bebidas alcohólicas, tener el control de ciertas enfermedades crónicas como hipertensión, diabetes, colesterol y triglicéridos elevados. Incluso temas como la depresión pueden estar asociados a esto.
1: Así es, Doc. Agradezco la visita y bueno, invitamos a la gente a que cada día lunes, Doc, lo escuche, envíe preguntas, comentarios y tiene redes sociales, Doc, y también un número de contacto.
0: Claro que sí, mi número de contacto es el 81-43-40-4808. Estoy en el Centro Médico Linda Vista, frente al Monumento a la Madre, en la colonia Linda Vista. Y mis redes sociales en Instagram estoy como geriatra.drcanamar y en Facebook como geriatra-dr Rogelio Cañamar. A sus órdenes.
1: Así es. Vamos a repetir el teléfono de contacto: 81-43-40-4808. Repito este teléfono: 81-43-40-4808. Doc, gracias.
0: Muchísimas gracias, Rogelio.
1: Y gracias a toda la gente que estuvo en sintonía del programa Línea Médica. Nos escuchamos el día de mañana.
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El principio de ti. 8:46. 23 grados.

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0: Son las 9:23 grados. 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

0: 32, 22 grados.
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0: Son las 10:22 grados.

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0: Revista del Consumidor Radio. ¿Alguna vez te has preguntado qué contiene la pasta dental que usas todos los días? Si no lo sabes, quédate porque hoy en Revista del Consumidor Radio te enseñamos cómo preparar tu propia pasta dental en casa. Y lo mejor, su preparación te toma solo 30 minutos.
3: ¿Blanco o rojo? ¿Con yema o sin ella? Existen muchos mitos alrededor del huevo. Hoy te contamos la verdad sobre uno de los alimentos más consumidos en México y cómo puedes aprovecharlo mejor en casa. ¡Acompáñanos!
0: Revista del Consumidor.
3: Hoy vamos a preparar una tecnología doméstica, que es una excelente alternativa a los productos industrializados. Pasta dental. Además, es una receta validada por el Laboratorio Nacional de Protección al Consumidor.
0: Antes de comenzar, te compartimos los ingredientes que vamos a necesitar. 3 cucharadas de agua purificada. 2 cucharadas de glicerina pura. 2 cucharadas de lauril éter sulfato de sodio. Media cucharadita de carboximetil celulosa. 1/4 de cucharada de carbonato de calcio. 1/4 de cucharada de mentol y 6 gotas de esencia de menta.
3: Ahora, los utensilios que debemos tener a la mano son: 1 cuchara sopera, 1 cucharita cafetera, 1 tazón pequeño de vidrio, 1 tarro pequeño de plástico con tapa y 1 batidor de globo. Una vez que tenemos todo listo, vamos al procedimiento.
0: En el recipiente de vidrio, comenzamos vertiendo agua purificada, la glicerina y el mentol. Mezclamos con ayuda del batidor de globo hasta integrar los ingredientes. Sin dejar de mover, agregamos carbonato de calcio y la esencia de menta.
3: Después, incorporamos el lauril éter sulfato de sodio y agitamos suavemente hasta que se disuelva por completo. Poco a poco, añadimos la carboximetilcelulosa lentamente sin dejar de mover, hasta obtener una mezcla homogénea y con una consistencia más sólida.
0: Por último, envasamos la pasta dental en el tarro. Tapamos muy bien y etiquetamos con la fecha de elaboración y de caducidad. En este caso, esta pasta tiene una caducidad de 6 meses y rinde aproximadamente 63 gramos. O bien, 50 mililitros.
3: Es importante que tomes en cuenta algunas recomendaciones de uso. Este producto no debe ser utilizado por menores de 6 años. En el caso de niñas y niños mayores de 6 años, puedes sustituir el mentol por esencia de cereza. Si tienes sensibilidad dental, recuerda consultar previamente a tu odontóloga u odontólogo. Para conservar mejor el producto, te recomendamos mantener el recipiente bien cerrado, en un lugar fresco y seco y fuera del alcance de niñas y niños. Recuerda que todos los ingredientes que utilizamos en esta tecnología doméstica pueden encontrarse en establecimientos donde vendan productos de cuidado personal, belleza o cosmética, también conocidos como droguerías.
0: Preparar tu propia pasta dental en casa tiene varios beneficios. Requiere pocos ingredientes, son fáciles de conseguir, tiene certeza sobre su origen y además representa un ahorro económico. Incluso esta receta puede ser el inicio de un nuevo emprendimiento.
3: Anímate a preparar tu propia pasta dental y etiquétanos en Instagram usando el hashtag Tecnología Doméstica Profeco.
0: También puedes consultar esta tecnología doméstica en nuestro canal de YouTube, Profeco TV.
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0: El huevo es tan importante en la alimentación que desde 1996 se conmemora el Día Mundial del Huevo. Se celebra cada segundo viernes de octubre con el objetivo de difundir su valor nutrimental y su papel en una dieta equilibrada.
3: Y no es casualidad. El huevo es un alimento completo, práctico, rendidor y versátil, por lo que se ha convertido en un protagonista en la alimentación de las familias mexicanas.
0: Es una excelente fuente de proteína animal. La clara está compuesta principalmente por albúmina, mientras que la yema aporta grasas saludables, proteína, hierro, azufre y vitaminas A, B, D y E. Aunque contiene colesterol, su consumo moderado forma parte de una alimentación equilibrada.
3: Además, el huevo es una alternativa accesible a la carne o al pescado. Es fácil de masticar y digerir, y combinado con otros alimentos, puede integrarse a distintos planes alimenticios.
0: Su uso no se limita al desayuno. También sirve para espesar salsas, esponjar pasteles y dar ese color dorado tan característico al pan. Incluso fuera de la cocina, el huevo está presente en pastas, productos de belleza y fertilizantes.
3: En 2024, el consumo de huevo en México por habitante alcanzó los 24.4 kilos y representa el 12.6% de la producción pecuaria nacional. Nuestro país es autosuficiente y se ubica en el sexto lugar a nivel mundial.
0: Esta actividad se concentra principalmente en Jalisco, que aporta poco más de 54%, seguido de Puebla, con casi el 15%.
3: Para el consumo existen dos tipos principales de gallinas: las ligeras, que producen huevo blanco, y las semipesadas, productoras de huevo rojo. Es importante aclarar que no hay diferencia en su valor nutrimental. A pesar de todos sus beneficios, alrededor del huevo existen dudas y creencias que se repiten con frecuencia. Por ejemplo, se suele pensar que el huevo eleva el colesterol. Sin embargo, su equilibrio de grasas tiene un efecto protector y en la mayoría de las personas, su consumo no incrementa el colesterol en la sangre.
0: También hay quienes creen que consumir el huevo crudo es mejor. Pero esto no es así. Para aprovechar sus nutrientes y evitar riesgos a la salud, es necesario cocinarlo, ya que crudo puede aumentar la probabilidad de contraer salmonela.
3: Otra duda común es si debe lavarse el huevo antes de guardarlo. El cascarón es poroso y cuenta con una membrana natural llamada cutícula. Al lavarlo y almacenarlo, facilitas la entrada de bacterias. Si el cascarón está sucio, lo mejor es limpiarlo con un paño seco.
0: Y aunque algunas personas prefieren consumir solo la clara, es importante saber que la clara y la yema se complementan. Al desechar una de ellas, se pierden nutrientes esenciales que hacen del huevo un alimento completo.
3: Para un mejor consumo y conservación del huevo, tome en cuenta estas recomendaciones. Evita dejar los huevos o los alimentos que los contengan a temperatura ambiente, ya que el huevo es un alimento muy sensible a los cambios bruscos de temperatura, sobre todo al calor.
0: Revisa siempre el cascarón. Debe estar limpio y sin fisuras. Si están rotos, deséchalos. Así evitarás enfermedades gastrointestinales.
3: Lávate las manos al terminar de manipularlos. Evitarás la contaminación cruzada.
0: No lo consumas crudo. Puedes ponerte en riesgo de adquirir salmonelosis.
3: Ya sea que esté cocido, duro o forme parte de algún platillo, consúmelo pronto.
0: Con información clara, puedes aprovechar mejor sus beneficios y consumirlo de forma segura.
3: No olvides consultar la herramienta ¿Quién es quién en los precios?, ya que te permitirá comparar precios para tomar las mejores decisiones de compra. Entra a qqp.profeco.gov.mx.
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8: En puntititito, si llegué, aplausos por eso.
5: Oye, todo el mundo debería estar muy orgulloso de ti, mi querida Dino, el día de hoy. Felicidades por ello.
8: Te gané por 30 segundos.
5: Sí. De hecho, yo había llegado antes, pero ella se pasó el semáforo.
8: No me pasé ningún semáforo.
5: ¿Sí?
8: ¿A qué no?
5: ¿A qué sí, en la esquina?
8: No, es vuelta con precaución,
5: ay,
8: bebé.
5: Ay, claro que no, a la izquierda nunca.
8: ¿Es vuelta con precaución?
5: A la derecha sí, a la izquierda nunca, claro.
8: Sí.
5: Pregúntale a quien tú quieras.
8: A ver, les
5: a la
8: pregunto.
5: Derecha sí, a la izquierda no.
8: Pero nunca. Aparte ni siquiera es vuelta, nomás te atraviesas y ya.
5: Bueno, qué mejor. Pero bueno, estamos aquí sanos
8: qué?
5: Y salvos.
8: Vi tu carro, pero como es el otro carro,
5: sí,
8: pues no vi que no eras
5: ubicaste.
8: Tú.
5: Pero la verdad es que no venía absolutamente nadie. O sea, es un cruce escondido, pues.
8: O sea, ya me balconeaste. O sea, pues, va a venir el comandante. Ay, se me olvidó su nombre. Saludos al comandante que nos acompaña siempre en Enfoque Monterrey. Va a venir a checar mis placas. Vas a ver.
5: ¿Cómo se llama la mamá de? No, la mamá no, la el pescado que no le da la licencia nunca a Bob Esponja. Ay, la señorita Puff.
8: Va a venir la señorita Puff.
5: A quitarte la licencia.
8: Vas a ver por tu culpa. ¿Cómo estamos el día de hoy? Aparte de ventaneando gente. ¿Cómo amaneciste?
5: De poniendo en la línea la banda.
8: No.
5: Bien, todo bien. Todo tranquilo. Te digo, como que, ay, el clima está bien fresco.
8: Está bien rico.
5: Unas ganas de quedarse en casa,
8: sí.
5: Espectaculares. Y
8: sí.
5: Ya había salido de mi casa y estaba, chin, me regresaré por una chamarrita. No, luego
8: yo
5: ya
8: sí me regresé.
5: Sí, yo te estoy viendo, qué rico, te tengo envidia. Pero luego siento que más al ratito ya va a ser de qué, 47 grados.
8: No. Hoy no,
5: ¿no crees?
8: No, hoy no. Hoy todavía marca, bueno, los pronósticos
5: ajá.
8: Marcan que baja la probabilidad de precipitación.
5: Ok.
8: Pero, no sube tanto la temperatura.
5: Ah, bueno, qué bueno. Digo, a mí me gusta.
8: O sea, sí sube, pero como a 28.
5: Bueno,
8: no sube tanto.
5: Ajá.
8: Pero ahorita sí estamos bien abajo.
5: Pero 28, ¿estás de acuerdo que no se necesita de chamarrita?
8: Pero ahorita sí, porque son 20.
5: Sí, ahorita sí.
8: Y si te enfermas
5: ahorita
8: de la garganta,
5: rico.
8: ¿Quién te mantiene?
5: Fíjate que, tal vez correré con mucha suerte, pero han sido, yo creo que, pocas las veces que me he enfermado de no poder nada. ¿Sabes? O sea, si me llevo a enfermar es como, hoy me dolió un poquito la garganta, como que de esa carraspera de muy de mañana, pero no, a mí se me quita muy rápido, afortunadamente.
8: Qué bueno.
5: Sí.
8: No, yo sí soy bien friolenta.
5: Bueno, es que una cosa es ser friolenta y la otra es enfermarnos de la garganta.
8: O sea,
5: pero,
8: no, es que haz de cuenta que cuando
5: si te
8: yo
5: pega,
8: empiezo a temblar,
5: ya
8: yo
5: sabes.
8: Siento que ya viene como algo.
5: Ya.
8: Y no es como que tiemblo de frío, no. Sientes como ¿cómo se dice? Son escalofríos.
5: Sí, como cuando tienes fiebre.
8: Sí, pero por dentro
5: sí,
8: del cuerpo.
5: Sí, sí, ajá.
8: Que es cuando te salen los fueguitos y
5: sí.
8: Así. Así.
5: Ahí ya.
8: O sea, yo nada más siento así como. Así.
5: Y ya sabes que ahí viene. Que ahí viene.
8: Es correcto, pero hoy no. Hoy no es ese día. Hoy estamos muy felices, muy contentos de estar con todos ustedes. Oigan, me dijeron que estamos en súper buen lugar.
5: ¿En serio?
8: Ajá.
5: Vámonos.
8: Pues así que saludos.
5: Es gracias a la gente Génesis.
8: A toda nuestra comunidad de Hola Monterrey, a quienes queremos escuchar el día de hoy.
5: Eso.
8: Y que desde antes, mira, antes de que lleguemos Donato y yo.
5: Sí, ya están bien presentes.
8: Ya la raza está bien prendida.
5: Ustedes nos ganan a nosotros.
8: Vamos a darles los buenos días, justamente, y vamos a leer por acá qué nos dicen. Ay, hola Dino y Donato.
5: Vámonos.
8: Buen día. Aunque hoy ande de malas, por gente imprudente y gandalla, ahora uno manejando con tiempo, haciendo las filas en los carriles correctos, y llegan estos nomás a meterse. Me da un coraje.
5: Sí, por dos.
8: Pero bueno, respirar y seguir. Ya entregando a los huercos en su respectiva escuela. Ya no fueron huerquillos, ya fueron huercos. Les mando un abrazo bonito martes, ya me desahogué.
5: Mira, la
8: mándenle
5: verdad,
8: saludos a todos esos gandallas.
5: Saludos.
8: Dice Ale, claro.
5: Por dos, porque todos creo que hemos sido esos gandallas.
8: Uh-huh.
5: O sea, nos cae bien gordo cuando no estás haciendo la fila, pero luego hay veces que dices, yo necesito perrearme toda esta fila.
8: Ay, que acabas hasta de adelante. Decir, no
5: ni
8: me
5: modo.
8: Pasé según tu
5: ahí
8: rojo.
5: Está, esta gandalla.
8: Según
5: yo. Esta gandalla me quiso agandallar el estacionamiento.
8: Y sí te lo agandalló.
5: Y sí me lo agandalló.
8: Ay, qué feita yo. Hola, Héctor.
6: Buenos días, ¿cómo les hicieron mis demás amigos?
8: Muy bien, gracias a Dios.
6: Y Donato. La sabiduría. Y la chaviza. Vamos a darle a ver de qué se habla el rato.
5: Ándale.
8: Igualmente.
6: Aquí andamos echándole, no hay más.
8: Exacto.
6: Hay que darle.
8: Con todo.
6: Claro. Todos. Buen día.
5: Gracias,
8: eso,
5: Héctor.
8: Buen día.
7: ¿Qué onda? Dinora y Donato, si hay vueltas a la izquierda.
8: ¿Ves?
7: Si hay con precaución, como dice.
5: ¿Cómo crees? Es a la derecha.
7: Especificar ahí el anuncio, pero si hay. O sea, ¿ves? Tú seas el rojo.
5: Vale, necesito la foto donde diga vuelta a la izquierda con precaución.
8: Gracias, Héctor. Gracias, Héctor. Es que el señor maneja mucho en los Estados Unidos. Entonces, por eso él dice que no hay y que no sé qué. Oye, vamos a ir con música. Iniciamos. Gracias, José Lo Paisano. 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Hoy iniciamos con todo.
5: Me gusta. Y ustedes quédense acá con nosotros porque, además, vámonos. Para los más chiquitines hay grandes sorpresas.
8: Oh, sí,
5: hay
8: pero
5: gran sorpresa.
8: Les
5: sí, sin spoiler.
8: Híjole.
5: Ya volvemos con todo
8: chido.
5: Esto. Así que no se vayan, esto es Hola Monterrey.
8: Aquí en Génesis 98.1.

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7: 7:11. Donato, yo tengo un tema que quiero tocar el día de hoy. Es que, ¿sabes qué? Andaba por ahí pululando en las redes sociales.
8: Ajá.
7: Y me salen un chorro de películas de terror.
8: Ah, sí, ¿cómo no?
7: Pero también me salen películas de Halloween para niños.
8: Sí, hay de todo.
7: Y ahorita me salió una que a mí me gusta mucho y que yo es de Disney y yo la veo cada que es Halloween, yo la tengo que ver.
8: Ok.
7: Y cuando no es Halloween, también.
8: También, como quiera.
7: Sí, Abracadabra.
8: Ok.
7: Abracadabra es la historia de las tres brujas de Salem que luego las regresan por medio del libro de los hechizos, ¿verdad? Entonces está muy padre porque son aventuras y bueno, está padrísima la película. Yo sé que mucha gente no comulga con el Halloween como tal, pero yo soy de la idea de verlo un poquito más como la fiesta de los disfraces.
8: Sí,
7: ¿sabes?
8: Sí, sí.
7: O sea, no verle el lado feito, sino verle el lado padre.
8: Padre.
7: Este, y por ejemplo, estas películas como Abracadabra, que te digo que me encanta, la 1, en la 2 me quedé dormida, ¿puedes creerlo?
8: Yo fíjate que como que no me llama la atención ni una de las dos, nunca las he visto.
7: ¿Cómo crees? Sí. Ve la 1.
8: La 1, bueno,
7: la
8: voy a dar oportunidad.
7: Hartamente, hartamente. Incluso Farid Dieck, ya ves que tiene los su análisis podcast de las películas.
8: Ah, ok, no sabía.
7: Bueno, hace el análisis psicológico de esta película y está muy padre.
8: Mira,
7: muy
8: la voy a buscar.
7: Te la desmenuzas y
8: Yo de mis películas como más favoritas de ese estilo, me voy como con más las de Tim Burton y me gusta mucho la del cadáver de la novia.
7: Ay, está padrísima.
8: Padrísima, mucha música.
7: Sí.
8: Ven la, o sea, terminan viendo la muerte como de otra manera.
7: Diferente.
8: Este, y tiene una historia bien locochona.
7: Sí.
8: También para todos los niños.
7: Es que las de Tim Burton yo creo que casi todas aplican, ¿no?
8: Sí.
7: Por ejemplo, la de Frankenweenie.
8: También.
7: Está buenísima también, que es como un Frankenstein, pero el perrito.
8: Pero el perrito,
7: exactamente.
8: Sí.
7: Exactamente.
8: El extraño mundo de Jack también.
7: Bueno, es que ahí te va. El extraño mundo de Jack fue creada más como para dar batalla. Es que también ayer estaba viendo otra cosa. Como para dar batalla entre el tiempo que pasa de Halloween a Navidad.
8: Claro.
7: Porque, tipo, es como nosotros, o sea, ya tenemos Halloween y Navidad desde agosto.
8: Sí,
7: y todavía
8: sí,
7: ni siquiera gritamos Viva México,
8: sí,
7: ¿no? Entonces, pasan las fiestas patrias y ya tenemos Halloween, Halloween, Halloween, Halloween por todos lados. Entonces, termina Halloween el 31 de octubre y el 1 de noviembre ya tienes decorado de Navidad.
8: Claro, así
7: entonces,
8: es.
7: Entonces, esta película del extraño mundo de Jack, según la mente de Tim Burton, fue creada para justamente como empatar las dos épocas.
8: Mm.
7: Pero tiene mucha historia detrás.
8: Demasiada,
7: de...
8: sí.
7: Exacto. Entonces, aparte es una producción increíble porque es en slow motion. Se hicieron los muñequitos. Dicen por ahí los expertos que para grabar un minuto de película se tardaban hasta una semana.
8: Pues sí, te creo.
7: O una escena, una simple escenita chiquita para ir acomodando. Jack tuvo 400 cabezas diferentes con todas las facciones.
8: Como
7: de
8: gestos,
7: la cara, los gestos, 400, pero no se hicieron nada más 400. ¿Sabías que se hicieron el doble por si algo le pasaba a alguna?
8: No.
7: cada carita tenía una copia.
8: Ok, entonces fue más de 1,000.
7: Fueron 800.
8: 800.
7: 800 cabezas de Jack para poder hacer la película.
8: Ándale.
7: Esta película que además fracasó la primera vez en taquilla.
8: ¿Cómo crees?
7: Ahorita te cuento más de
8: Ándale.
7: La historia. No, sí, mira, a mí me dijeron, documéntate. Y yo dije, hiciste. Me voy a documentar.
8: Oigan, pues, si queremos escuchar sus recomendaciones de películas, tal vez de terror, pero pues avísenos nada más si son para niños o no para niños, o todo lo que tenga que ver como respecto a este mes de octubre, para toda la gente que le gusta como el cine un poquito así más oscuro, más de suspenso, las historias más locochonas, los estamos escuchando al 8120-229-981. ¿Y saben qué?
7: Ay, va a estar bien bueno.
8: ¿Saben qué?
7: Bien bueno.
8: Sumándose a la conversación, tendrán la oportunidad de participar para llevarse acceso doble. Este 25 de octubre a la Arena Monterrey llega un showzazo que seguro tú quieres llevar a los más pequeños, porque Luli Pamplín está en nuestra ciudad y acá en Hola Monterrey te queremos llevar a disfrutarlo.
7: Luli Pamplín.
8: Luli Pamplín.
7: No, el Luli Pampín, ¿no?
8: ¿Luli qué?
7: Pamplín. Luli Pampín, no, está mal escrito.
8: Está mal escrito. Pampín, ah, sí. Bueno, Luli Pampín.
7: Bueno, Luli Pampín está el 25. ¡Ay, ya!
8: Pues sí, ya.
7: Dentro de este mismo mes.
8: Sí,
7: falta
8: sí.
7: Nada.
8: En
7: menos 20 días.
8: 19 días.
7: ¡Qué
8: y corriendo
7: padre.
8: El reloj. Sí.
7: Oye, y es acceso doble.
8: Es acceso doble.
7: ¿A qué teléfono, Donato?
8: 8120-229-981.
7: Es WhatsApp, ¿eh?
8: Sí.
7: Para que los niños nos manden qué película les gusta ver en Halloween. A lo mejor les gusta alguna.
8: Uh-huh.
7: Que digan, a mí no me da miedo esa peli. Está bien padre, yo la puedo ver 1,000 veces en Halloween y me encanta.
8: Luego también hay ciertos programas que tenían como su especial de Halloween.
7: Claro.
8: ¿No? Como algunas de Mickey, Recreo,
7: bueno,
8: y cosas así.
7: Ahorita que mencionas Mickey, la casa de Mickey Mouse, bueno, uh-huh, el club de Mickey Mouse, tenía un especial de villanos.
8: Sí, te digo.
7: ¿Te acuerdas?
8: Ah, claro, sí, sí.
7: Que están como en un restaurante.
8: Sí,
7: y están,
8: claro.
7: Y van todos los villanos.
8: Ya no me acordaba, que van a cenar, ¿no?
7: Sí, y empiezan como a contar las historias los villanos.
8: Sí, sí, de todo lo que fracasaron y así.
7: Sí, eso está muy chistoso.
8: Sí, está padrísimo.
7: Oye, un villano que fracasó mucho y ahora tiene película es el Coyote.
8: Pues sí.
7: Era villano.
8: Pero es que, a ver, muchos villanos hoy por hoy tienen su película. Ahí vemos a Cruella.
7: Sí, los live action que hicieron.
8: Sí.
7: Maléfica, Cruella. ¿Quién más?
8: Es que a pesar de que son los malos y los odias en la película, pues luego te queda ahí el sentimiento, el que al final de cuentas por ellos giró toda también la historia.
7: Sí, oye, por ejemplo, Descendientes, que son los hijos de,
8: ajá,
7: los villanos.
8: Sí, sí.
7: Y también salen los hijos de las princesas, está muy buena.
8: También está padre.
7: Sí, yo soy fan de Mal.
8: Oye, estoy viendo a alguien que me apoyó un poquito.
7: Ah, ya vas a empezar, nomás,
8: pues,
7: ¿para qué lo habría?
8: Bueno.
7: ¿Para qué lo
8: no,
7: habría?
8: Pues es que si tú tienes tu apoyo, yo también quiero escuchar un poquito. ¿Qué dice?
7: Dice Mayra, buenos días, no hay vuelta a la izquierda.
8: Gracias, Mayra.
7: Dijo Mayra. A ver, vamos a escuchar. Mira, acá salen en mi defensa.
8: Ay, según tú.
7: O contra mí.
9: Buenos días, Dino y Donato. La vuelta con precaución a la derecha.
8: Arre.
9: A la izquierda no.
8: Ah.
9: Multa. Es multa.
7: Yo pensé que me querías, hermano. Deja tú, lo dice el que
8: ¿es
7: le
8: tu
7: chocaron,
8: amigo o
7: le
8: es tu
7: chocaron ayer.
8: Ay, mira.
7: Le chocaron ayer.
8: No, pero él seguramente sí se leyó el instructivo ayer que lo chocaron. Dijo, ¿cómo me peleo con esto?
7: Llegó el tránsito y le dijo, a ver, papá.
8: Ay, ándale, sí. Aquí tenemos la regla, el inciso A con el 4.
7: Ya sé. Oye, Luli por acá nos manda, como siempre, el
8: ¿Pamplín?
7: Santoral.
8: Gracias.
7: No, Luli Pampín, no. O Pamplín. Ay, no sé, ahorita investigamos cómo es. Que los niños saben cómo es. Por acá nos da el santoral. Hoy es santo de Bruno. Bruno, no me hablen de Bruno.
8: Bruno,
7: no.
8: No se habla, más bien, ¿no?
7: No, a mí no me hablen de Bruno.
8: Ah, bueno.
7: De Renato, no de
8: sí,
7: Donato,
8: es Pampín.
7: Es Pampín.
8: Pampín.
7: Debe decir
8: sí.
7: La L. Oye, es día de Renato.
8: ¿Es día de Renato?
7: No, de Donato.
8: Bueno.
7: A ti muchas veces te dicen Renato, ¿verdad?
8: Renato, Dante y Leonardo. Son los tres nombres.
7: Wow. No, pues sí.
8: Pero Donato, para los amigos.
7: Sí, suele pasar. Oye, por acá nos dicen, buenos días, bendecido martes, Dino y Donato.
8: Igual.
7: Qué grato escucharlos, reír desde temprano, gracias, bien contagiados de su buena vibra. Gracias, lo hacemos con todo el alma y el corazón, somos genuinos. Acabo de ver un automovilista en plena avenida Pablo Olivas dar vuelta a la izquierda desde el carril de baja. No, no, no, eso sí está mal. Para retornar hacia el poniente. Eso debe, no debería de estar permitido, creo yo.
8: Obvio no.
7: No, te estás atravesando sí. todos los carriles.
8: Como un carro verde.
7: ¿Un carro verde?
8: Como un carro verde.
7: ¿Tú crees?
8: El que casi nos deshace hace unos días.
7: ¿Tú crees que un carro verde pudo haber dado vuelta?
8: ¿Habrá sido ese?
7: A mí se me hace que sí. Ese carrito verde, es que yo nunca lo vi. O sea, no es en qué momento se paró pegado y dio la vuelta en escuadra. Es que fue una vuelta en escuadra. Uh-huh.
8: Pero sí, entendemos lo que nos estás diciendo y no, no debería de
7: ¿Tienen
8: ser.
7: Tienen hola Monterrey, bendito a Dios, que nos aman profundamente.
8: Exacto.
7: No estaría ni él ni yo aquí. Oye, mira.
8: ¿Qué dice?
7: Ja, ja, ja, sin querer, Dino, no seas gandalla con Donato.
8: Gracias,
7: me dicen.
8: Mi preciosa.
7: Saludos,
8: Diana
7: y Mau. No soy gandalla, hermana. Nada más que siempre me gana, llega más temprano.
8: Solo quiso llegar antes hoy.
7: Nada más quise ganarle tantito por 30
8: segundos. Y antes
7: segundos.
8: No le picó al portón para que se me cerrara, ¿eh? Nada más les digo.
7: Ah, porque tengo la llave del
8: Ella
7: poder.
8: Ella tiene el control.
7: La llave del poder. A ver qué nos dice por acá. Hola.
10: Oiga, no, vuelta a la izquierda, no hay con precaución. Y se los digo porque en una ocasión quise hacer eso y se me paró el tránsito.
8: Ah,
7: ándale,
8: Ani.
10: Se
7: volteó
10: buena onda porque era ya llegando a la casa, pero vuelta a la izquierda con precaución no hay.
8: Bueno, ya se sabe.
10: Es multa.
7: Ah, ya, ni pues bueno, no me multaron, gracias.
8: Nadie la vio.
7: Nadie me vio.
8: Pero aquí la balconamos.
7: Cállate ya.
8: No fue ella.
7: Hola.
11: Buenos días, Dino.
8: Hola.
11: La verdad, no hay vuelta a la izquierda. A la derecha, con mucha precaución.
8: Gracias.
11: Saluditos en este lindo mar. Ya salió el sol.
8: Mira, así como ayer me dijo Héctor, y hoy se quiso llevar y se va a aguantar. No, los jóvenes no se quieren informar. Bueno, los adultos, bien tercos con sus reglas, que vuelta a la izquierda sí. No, no hay vuelta a la izquierda.
7: Pues sí existía.
8: Héctor.
7: Antes de
8: en la prehistoria.
7: Pues me querrás decir muy en la prehistoria, pero ayer me dijeron que alguien dijo que en la mañana hay un chavito y una chavita en Génesis.
8: ¡Vámonos! ¡Ándele! ¡Órale!
7: 7:22, vamos a música y regresamos con mucho más aquí en Hola Monterrey.
8: Quédate en Génesis 98.1.

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8: Son las 7 de la mañana con 30 minutos. Seguimos en Hola Monterrey recibiendo sus reportes, sus mensajes al WhatsApp 8120-229-981. Que nos cuenten cuál es esa película que les encanta de Halloween, ¿ok? Los papis pues nos pueden decir las películas esas tenebrosas,
9: súper fuertes,
8: tenebrosas, escalofriantes, y los niños las que les gusten a ellos.
9: Las que la que tú estabas diciendo de las brujas es la misma de Hocus Pocus.
8: Sí, es ¿sí? esa. Ah. No más que Hocus Pocus es en inglés. Bueno,
9: ya, sí, y como la traducción.
8: Como Abracadabra.
9: Ya, es que ahorita me salió justo una historia que una amiga la estaba viendo ayer.
8: Sí, está padrísimo. O sea, sí, es que en inglés dicen Hocus Pocus.
9: Ajá, sí, sí.
8: Y aquí decimos Abracadabra, patas de cabra, y así. Y así. A ver, por acá, ¿qué nos dicen? Hola, hola.
10: Hola,
8: mi
10: nombre también era de Coco. Él era mis favoritos.
9: Ah, la de Coco. Coco. ¿No le da miedo? Pues no, muy no bien, qué bueno.
8: Qué bueno, bebé.
10: Hola, Nato.
9: Hola, preciosa.
10: Buenos días. A mí me gusta la película de Coco.
8: Ah, ándale, Coco.
10: Y no me da miedo.
9: Eso.
8: Ándale, ahora sí. Es que estaba dormida.
10: Es de mis películas.
9: Es que es bien valiente.
8: Sí.
10: Favoritas.
8: ¡Órale!
10: Saludo.
9: Igual, preciosa.
8: Wow, mi amor. Oye, dice que tiene 5 añitos y que es súper fan de Luli Pampín.
9: ¡Vámonos!
8: Entonces, pues
9: ahí lanzaron,
8: está,
9: ahí lanzaron el gancho.
8: Ya está por ahí participando, ¿sale? A ver por acá, ¿qué nos dicen?
9: Ándale,
8: hola.
9: El Ángel y el Víctor.
11: Soy Víctor.
8: Bien,
11: solo he vuelto a la
8: derecha con tu. ¡Ahora, Víctor!
12: Oye, Dinora y Donato, soy Ángel. Solo es la derecha.
9: Ay. Es que ellos se informaron, Dinora. Te venían nada más a poner aquí un punto.
8: Ya estamos hablando de las
9: un
8: películas.
9: Punto importante.
8: Ya, eso ya pasó.
9: Se quedaron bien enganchados
8: no,
9: todos.
8: No, ya eso ya pasó. O sea, ya. Ya pasó. Todo está bien. Aquí estoy al aire. No pasa nada. Sí le ganda ya al Donatos por 30 segundos el estacionamiento, pero todo bien.
9: ¿Y por qué te molesta tanto que me va la hojita?
8: Es que tengo un niño hiperactivo conmigo en la cabina y tengo aquí la hoja de la promoción. Lo mandé hasta aquí, tiquite. A ver, di la promoción.
9: No, ni la quiero decir, pues, estoy jugando. Oigan, es que hoy están participando para disfrutar a Luli Pampín este próximo 25 de octubre en la Arena Monterrey. No estamos, o sea, gracias por todas las recomendaciones automovilísticas, pero hoy el tema es esa película de Halloween basada en hechos reales. No, no es cierto. No, películas que les gusten mucho como de la época.
8: Tu película de terror que te gane.
9: Fast and Furious.
8: Fast and Furious.
9: Hoy la viví, hoy la viví. Dije, ahí viene Dinora.
8: Oye, pues
9: y
8: es
9: órale, que... pasó en dos segundos.
8: Antes me viste.
9: Sí, antes te vi.
8: Sí, ¿no? Hola, yo, Monterrey,
9: está en rojo,
8: desde la
9: señorita.
8: Esquina. Hola, Monterrey, desde la esquina entre Viño y Jiménez.
9: Literal.
8: Ay, Dios santo.
9: Bueno, participen 81-20-229-98-1.
8: A ver, hola.
11: Buenos días, saludos.
8: ¿Qué onda, Héctor? Ah, no, no es Héctor, es Lalo.
9: Lalo.
11: Me quieren volver loco.
8: ¿Por qué, Lalo?
11: Que piensan que hay vuelta a la izquierda con precaución. Y entre los
9: solo
11: que
9: ignora
11: que
9: y Héctor.
11: El día de las razas para hacer carne asada con los amigos. ¿Qué está pasando?
9: Sáquenlos, ya sáquenlos del aire.
8: Ay, Lalo.
9: Por información falsa.
8: Lalo, ¿qué te digo? O sea, yo me documento en otras cosas,
9: se
8: pero...
9: ve.
8: Al menos sí sé que se celebra el 12 de octubre.
9: Y yo, ¿okay?, que la vuelta a la izquierda y eso me va a mantener con vida.
8: Todavía, en el maratón.
9: Exacto.
8: El juego del maratón. Oye, a ver qué nos dicen por acá. Otro. A ver, mira, por aquí nos están mandando un mapita. ¿De qué es este mapa? Ah, aquí está la vuelta, a la izquierda con precaución.
9: Ahí viene uno.
8: ¡Qué obole!
9: Es que más bien es al revés. Es al revés. Mm-hmm. Si te marcan que puedes dar vuelta a la izquierda con precaución, la puedes dar.
8: Ah, pero aquí
9: si
8: está
9: no,
8: marcado.
9: En la vida general no
8: a
9: puedes.
8: A ver, ¿qué nos dicen? Hola, Moisés.
13: Hola, Donato.
9: Hola.
13: La vuelta con precaución sí existe siempre y cuando esté señalizada.
9: Ah.
13: Yo les mando esa imagen con la ubicación. Es aquí por Guadalupe, en el área de Miguel Alemán.
9: Dinora también la va a poner con ChatGPT para ganarme. Va a poner aquí no, en la esquina.
8: Voy a ir a poner una hojita, sí, yo. Con la flecha con
9: mal escrito, izquierda con S.
8: Vuelta con B.
9: Vuelta con B, sí.
8: Sí la pongo, ¿eh? A ver, Héctor, por favor, dinos qué onda. Ven, ven, ven.
14: Dinora y Donato, hay señalamientos. Es que yo ando todo el día en la calle.
8: Yo
14: no
8: sé.
14: En todas partes existen esas vueltas, pero sí las hay. Ahí dice, con precaución, la vuelta. Entonces, si tú si vienen carros de allá, pues lógico, no te vas a aventar. Por eso dice, con precaución. No lo digo yo, ahí está el tránsito. Son señalamientos que indican. Tú llegas a un crucero, te topas un señalamiento de esos, pero se dice la autoridad o el señalamiento que te indique a la izquierda.
8: Ajá.
14: Si hay verde y estás solo y el señalamiento indica que puedes dar vuelta, es vuelta.
8: Ok.
14: Sí, esa. No hay vueltas a la izquierda y es infracción si cruceros y si no te indica un señalamiento lógico, sí, no se puede. Pero hay señalamientos que te indican. Los señalamientos son los que mandan en las calles. Si es que... Y vueltas a la derecha, claro que también hay. ¿Quién dice que no? Aquí donde yo ando está un señalamiento en Ruiz Cortines sin hogar y ahí dice, exclusivamente vuelta a la derecha. Bueno, que esté en rojo, con precaución te das vuelta a la derecha. ¿Cómo no?
9: Y la de vuelta a la derecha la conocemos,
8: sí,
9: más.
8: La de la izquierda es de la que,
9: es la que
8: estamos hablando, ajá, el día de hoy. Me ha tocado mucho también, ahorita que lo ponía Héctor sobre la mesa, y tienes toda la razón, Héctor, hay que hacerle caso a los señalamientos, ya fuera de bromas, pero también mucho ojo, cuando está un semáforo y hay un tránsito, el agente de tránsito manda. Entonces, cuando hay un semáforo, hay que poner atención también si hay una patrulla, una moto y está el tránsito ahí, o si solamente está el tránsito, porque el agente de tránsito es el que va a determinar
9: si
8: está
9: o no.
8: En rojo y ves que los carros se pasan, como que ¿por qué se pasan? Porque el tránsito está,
9: sí,
8: diciendo,
9: sí, está
8: dale.
9: Dando.
8: O si está en verde y los carros están parados y así como que pi, pi, pi, pi, pues es que hay un tránsito que está diciendo, uh-huh, que se pare, ¿no?
9: Eso sí.
8: Pero de eso no estamos hablando.
9: Bueno, ya vamos a como a
8: oigan,
9: hacer como que no,
8: no
9: pasó
8: manchen,
9: nada.
8: No manches, ya salí de aquí infraccionada, regañada, amonestada.
9: Bueno, pero ya sabemos más. Pues hoy por sí. Hoy ya conocemos más.
8: Pues sí, la verdad es que sí, me consideré hoy un cafre al volante.
9: Y está bien, está bien.
8: No, ya estoy llorando.
9: Tenías como quiera...
8: Ya me diste llorando.
9: Ya tenías como 10 minutos todavía que sí ibas a llegar. Pero dijiste 11.
8: Pues es que ayer llegué bien tarde.
9: De antier.
8: Y el viernes y no vine.
9: Ayer.
8: No, antier. Es ridículo. El domingo fue domingo.
9: Ese día no se elabora.
8: Ese día no aplica. El sábado también. El viernes llovió mucho y sí. No podía salir de mi casa.
9: ¿Y el jueves?
8: ¿Qué tiene? Son las 7:38. Miren, les recuerdo, estamos con boletos de Luli Pampín, ¿ok? Para el próximo 25 de octubre, 5:30, en ese majestuoso recinto que amo tanto, que es la Arena Monterrey, es acceso doble. Así es que manden sus mensajes, pero no de la vialidad, no.
9: Ya, no, eso ya.
8: Ya.
9: Ya quedó en el olvido.
8: Ya me siento.
9: Ya entendimos todos.
8: Se los prometo que quiero llorar.

0: okay.
1: Es la historia de un escritor de un libros que cuenta cuentos de miedo.
0: Pero me imagino que sea estar más de niños, ¿no?
1: Porque es de Jack niños, Black. Es de niños. Yeah. Y uno de esos personajes maléficos se sale del libro.
0: ¡Vámonos!
1: Y hace muchas travesuras en el mundo real. Cool. Entonces está muy padre. Yeah. Escalofríos. Así es la traducción en español. Ajá. Ahorita les busco cómo viene en inglés.
0: Perfecto.
1: Si no, Donato, que es el gringuillo aquí, es el que sabe.
0: O sea, pero luego las traducen como quieren.
1: De hecho, sí.
0: Pero bueno.
1: Son las 7:40.
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8: 7 de la mañana con 47 minutos. Le digo a Donato, traigo los lentes bien sucios, pero veo.
9: Es lo importante.
8: No me ha dado chance, ahorita voy y lo lavo.
9: No vio el rojo, pero...
8: No vio... Sí. No, no se le va a acabar de aquí a un mes. A ver, ¿qué nos dicen por acá? Hola.
10: Buenos días, Dinora y Donato. ¿Cómo
9: Hello.
10: Están? Qué gusto saludarles, habla Norma.
8: Hola, igual. Norma.
10: Híjole, yo no les podría recomendar de ese género ninguna película porque no me gusta.
9: Bueno.
10: No las veo.
8: Ok.
10: Las diabólicas y de conjuros y cosas de esas no me agradan. Me gustan las de suspenso, pero las de terror no.
8: Ah, pero si aplican suspenso.
10: Como
9: claro.
10: Sexto sentido, los otros.
9: Ay, buenísimas.
8: Claro que aplican. Claro
10: pero
8: que aplican.
10: Ya, tipo exorcistas y demás.
9: No. Esas no te gustan.
10: Saludos.
9: Oye, pero es que son buenísimas. Es más, las de suspenso en muchas ocasiones me tienen más como con miedo, con en el borde del filo de la butaca, como ay, mamita, ¿qué va a pasar? ¿Qué va a suceder? Que muchas de las de miedo, porque luego ya ahí le ves el efecto especial del tercer ojo y dices, nah, hombre, ya, esto ya se quedó de un lado, ya no da para nada miedo. Oye, pero gracias, mi querida Norma, por como quiera contemplar con tu respuesta, complementar con tu respuesta, porque la verdad, bien valiosas
8: ¿sí?
9: todas. La de sexto sentido, buenaza.
8: Muy buenaza. Los otros.
9: Y a mí me da mucho miedo la de sexto sentido, cuando era niño.
8: ¿Sí? Por todo lo que...
9: Por cómo se veían los fantasmas, entre comillas, ajá, ¿no? Los espíritus. Porque uno los ponía en super gráficos de cómo se habían muerto.
8: Sí, la de los otros está bien buena.
9: La de los otros no me acuerdo cuál es.
8: Es con esta... Ay, espérate, ahorita te digo...
9: Déjame, te la busco.
8: Gatúbela, ¿cómo se llama? Michelle Pfeiffer.
9: Ah, ok.
8: Michelle Pfeiffer.
9: Fíjate, güey.
8: No. Los otros es una película.
9: Ajá.
8: Híjole, es que si digo, spoileo.
9: No, es con Nicole Kidman.
8: Nicole Kidman, perdóname. Sí. Nicole Kidman. Pues se parecen, son güeras y están guapísimas.
9: Igualitas. Hoy, yo iba a recomendar la de La Mansión Embrujada con Eddie Murphy. Que también es de Disney. También está padrísima.
8: Esa está muy buena.
9: Sí, esa sí para todas las edades.
8: Sí, esa es para niños.
9: Sí,
8: sí, sí, es muy buena. muy buena La Mansión Embrujada con Eddie Murphy. No se la pierdan, de verdad. Está padrísima. No, hombre, si ganáramos por recomendar películas, seríamos millonarios.
9: Ah, de hecho, al ratito les voy a recomendar una. Pero sí, fuera de lo de Halloween. Ayer me invitaron a una a un estreno.
8: ¿A poco?
9: Y apenas va a salir. Está padrísima. Es mexicana. Ahorita, pero al ratito les platico.
8: Al final.
9: Sí, al final les platico. Sí.
8: A ver, hola.
11: Hola, hermosos. ¿Cómo
9: Hello.
11: Están? Buenos días.
8: Hola, guapísima.
11: Por fin salió el sol.
8: Adiós, ya, gracias.
11: Lo extrañaba tanto.
9: ¿En serio?
11: Me fue un poquito mal con las lluvias. Dino, casualmente ayer Luna me puso a ver esa película. Y sí, en Disney creo que aparece como Hocus Pocus.
8: Ajá.
11: Pues sí, me la aventé con ella. No fue así como que mi hit. Me dio mucha risa el zombie ese que sí sale de la...
8: De la tumba
11: que les ayuda al final. Estuvo bonita. Creo que hoy nos vamos a aventar la segunda parte. Creo que hay.
8: Sí, hay dos.
11: Pero bueno, a mí en lo personal de misterio no me gustan para nada.
8: Okay.
11: Yo creo que la que más aguanto y me encanta es la de Sexto Sentido.
8: ¿Ves?
11: Pero bueno, a disfrutar al máximo el día de hoy, el solecito rico, la vitamina C. Entonces, bueno, que sea un excelente día para todos. Un abrazo. Bye.
9: Igual.
8: Ay, vitamina D, preciosa.
9: ¿Y qué dijo?
8: El sol nos da vitamina C.
9: Vitamina C.
8: El sol nos da vitamina D, corazón.
9: Vitamina D como nosotros.
8: Así, haz de cuenta. Aquí con nosotros te estás agarrando.
9: También vitamina D, con toda la risa.
8: Mira, por acá nos dicen la saga de Freddy Krueger para los adultos.
9: ¡Vámonos!
8: Uy, Juan, esa era... Freddy Krueger era el novio de mi hermana antes.
9: ¿Le gustaba?
8: Ay, le encantaba.
9: ¿Cómo crees?
8: Sí, le súper encantaba Freddy Krueger.
9: A mí, no, o sea, no, no, nada,
8: o sea,
9: que
8: no
9: ver
8: le,
9: con eso.
8: Vaya, sí, decía termina. De Botana.
9: Sí, claro.
8: Decía de Botana que era su novio,
9: que
8: pero
9: le gustaba
8: obvio
9: mucho.
8: No le gustaba físicamente, le gustaban mucho las películas.
9: A mí, difiero un poquito con Norma, pero a mí las de, creo que sí era Norma la que nos estaba diciendo, las del Exorcista a mí me gustaban muchísimo.
8: Sí, sí fue Norma.
9: Me gustaban.
8: ¿Cuál?
9: La 1, la 2 y creo que la 3. O sea, porque luego ya empezaron como a meterle mucho churro. Digo, ajá, todas. Pero sí, como que ya se fueron por sí otro lado y ya como que ya no me gustó tanto. De hecho, digo, no, tenemos un muy amigo de la familia que es un padre de iglesia y toda esta onda. Ajá. Y él es muy fanático del cine de terror. Y en alguna ocasión vimos alguna, toda la familia y él estaba, ¿no? Y me acuerdo que él iba diciendo que debería hacer esto porque él está muy metido en temas de exorcismo y okay, este tema. Y entonces él decía, ay, ojalá que le diga el nombre y que no sé qué. Y en eso lo aventa, claro, pues es que si lo dice, o sea, como que él nos iba explicando un poquito más con fundamentos.
8: La película.
9: Y estaba padrísimo, okay, pero en una realidad, ¿sabes? O sea,
8: ¿sí?
9: Fuera de todo el Hollywood y todo lo que se puede ver en pantalla como un, es que así son los procesos y sí existen, sí, estas cosas, etcétera. Digo, sin asustar a nadie, ni mucho menos, pero vaya, uno luego no cree que existe el mal y exacto, si hay mal, ¿no? Al final de
8: no,
9: cuentas.
8: No, y ahorita ya la mayoría de los niños ya están en la escuela.
9: Sí, ya.
8: O sea, ya están en la
9: ya
8: fila para el timbre.
9: Y aparte es Hollywood.
8: Es Hollywood.
9: Es Hollywood.
8: Oye, pues justamente con nuestro queridísimo doctor César Lozano, acabo de ver al padre Juanjo.
9: Ok.
8: Que tuvo dos podcasts. Uh-huh. En uno habló general de todo, pero en el segundo habla de todo este tipo de cosas.
9: También.
8: Ay,
9: está,
8: no
9: a mí
8: te
9: me
8: pases.
9: Encanta.
8: Está súper interesante.
9: Cuco, pero sí, me encanta.
8: No, pero sí, el padre Juanjo dijo, ¿usted quiere ir a ver una película de terror? Váyala a ver, nada más al día siguiente no venga, padre, es que no puedo dormir, ayuda. Pues sí, porque sí, somos muy de esos,
9: claro,
8: o sea, de que vamos y le andamos ahí moviendo y rascando,
9: sí,
8: y
9: sí,
8: luego, el fin de semana hubo un evento de ese tipo aquí en Monterrey.
9: ¿En serio?
8: Sí, mis tres hijos fueron, y mi camioneta okay empezó a pitar sola.
9: Ah, ok. O sea, dices que...
8: Estuvo
9: ay, bueno,
8: loco,
9: pero...
8: Estuvo muy loco.
9: Debe haber sido que le echaras gasolina.
8: No, era la alarma.
9: La alarma.
8: Oye, son las 7:53. Vamos con música y regresamos y le seguimos platicando más de estas películas de... Pues, no necesariamente de Halloween, pero sí que se prestan en esta época que podemos ver.
9: Ándale, sí.
8: Que podemos disfrutar, ya sea en familia, porque hay muchas en familia y hay otras que son... solamente
9: claro
8: para los adultos.
9: Entonces, luego hay unas bien fuertes, ¿eh? O sea, como de misterio, de
8: sí,
9: un secuestro.
8: Suspensos.
9: Ajá, exacto,
8: esas están
9: todas
8: bien
9: esas.
8: Bien buenas.
9: Sí.
8: Hay unas que tienen finales buenos.
9: O como de acechos.
8: Hay unas
9: etcétera
8: que tienen finales felices.
9: Bueno, pues nos vamos a música y ahorita volvemos. Esto es Hola Monterrey.
8: 7:54 en Génesis 98.1.

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6: Son las 8, 22 grados.
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9: Muy buenos días, mi nombre es Hugo Aranda Tamayo y le presento la información más importante.
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10: El día de hoy esperamos una temperatura máxima de 29 grados centígrados, el cielo parcialmente cubierto, vientos suaves y variables. La mínima será de 20 grados.
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9: Las autoridades de Protección Civil mantienen activa la alerta preventiva ante la posibilidad de lluvias para este día, aunque se prevé que estas se presenten de forma moderada e intermitente. A pesar de que los acumulados de agua han disminuido en comparación con las jornadas más intensas, las condiciones de humedad constante sostienen el riesgo de encharcamientos rápidos en avenidas principales y complicaciones en la circulación vial. Nuevo León registra la tasa de analfabetismo más baja del país, con apenas 1% de la población de 15 años y más. Esto de acuerdo con los resultados de la encuesta Intercensal 2025 del INEGI, informó el secretario de Educación, Juan Paura. Un total de 730,000 estudiantes de Nuevo León reciben actualmente las becas para el bienestar en los distintos niveles educativos. Esteban Nevares, coordinador estatal del programa, detalló que el padrón lo integran 280,000 alumnos de primaria, 300,000 de secundaria, 145,000 de preparatoria y 5,000 de educación superior.
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9: La presidenta Claudia Sheinbaum informó que analiza la logística para viajar a China en noviembre y participar en la cumbre del Foro de Cooperación Económica Asia-Pacífico. La Secretaría de las Mujeres informó que el Gobierno de México ha reforzado las acciones de atención y prevención de la violencia contra las mujeres, con especial atención a casos considerados de violencia crítica y riesgo feminicida. El presunto responsable de la muerte de 8 personas y afectaciones a la salud de otros pacientes por la aplicación de sueros vitaminados se habría entregado de manera voluntaria a la Fiscalía General de Justicia en Sonora.
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9: El gobierno de Estados Unidos compró por $950 millones tres centros de detención para migrantes en California. Al menos dos mujeres, incluida una niña, murieron en Sana'a, Yemen, durante ataques aéreos atribuidos por los rebeldes hutíes a la coalición militar encabezada por Arabia Saudita.
11: Un momento deportivo.
12: Portugal quiere que el futbolista Cristiano Ronaldo sepa que es bienvenido de vuelta a la selección nacional, y así lo desea, ya que el técnico Jorge Jesús y el presidente de la federación, Pedro Poencia, restaron importancia al malentendido que llevó a Cristiano Ronaldo a decidir abandonar la concentración de su selección la semana pasada, esto tras la victoria de 2-1 sobre Noruega en la Liga de Naciones el domingo, y mencionaron que el astro puede regresar cuando quiera. El delantero actualmente tiene 41 años de edad y se marchó de la concentración de Portugal el miércoles, hora después de que Jesús dijera que no sería titular en el partido. Para enfocar el momento, Ramiro Palomo Zavala.
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10: Michael J. Fox fue reconocido por el gobierno de Canadá por su activismo para impulsar la investigación sobre el Parkinson, enfermedad con la que fue diagnosticado en 1991. De acuerdo con la información publicada por la revista People, este pasado viernes el protagonista de Volver al Futuro acudió a la residencia oficial de la gobernadora general de Canadá en Ottawa para recibir el máximo grado de la Orden de Canadá. El actor, de 65 años, fue investido como compañero de la Orden de Canadá después de haber sido nombrado oficial en el 2011. Durante la ceremonia, la gobernadora general Louise Arbour destacó el trabajo que el actor ha realizado durante décadas para hablar públicamente sobre la enfermedad y visibilizarlo a nivel mundial. Tras la ceremonia, Michael J. Fox, quien nació en Edmonton, provincia de Alberta, habló sobre el vínculo que mantiene con su país natal y lo que representa para él recibir esta distinción de Canadá. La Fundación Michael J. Fox, dedicada a financiar investigaciones sobre la enfermedad, ha destinado más de $3 mil millones a la investigación y se ha convertido en una de las principales iniciativas privadas para impulsar el desarrollo de tratamientos. Para Enfoque al Momento, Dinora Ríos.
9: Estas son las noticias más relevantes. Mi nombre es Hugo Aranda Tamayo. Que tenga un excelente martes.
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13: Totalmente, muchísimas gracias a toda la gente que hace posible que seamos de los programas más escuchados en nuestra ciudad. Oh, les sí. Agradecemos bastante y les mandamos a papacho y mucho becho y mucho abrazo, la
14: mucho,
13: verdad.
14: Mucho, mucho, con todo nuestro
13: nos
14: cariño,
13: encanta, de verdad.
14: Qué lindos son, qué padre.
13: Oigan, aprovechando rápido que empezamos esta hora, les queremos recordar que esta semana es la Semana de la Salud, para que estén bien al pendiente de todo lo que Lalo Seri tiene que compartirles con expertos, totalmente en la materia de temas de salud,
14: mental,
13: exactamente, en conexión contigo, a partir de las 9 de la mañana.
14: Exactamente, va a estar bien interesante toda la semana, hay que estar bien atentos, y bueno, si requieren ayuda, apoyo para ustedes o para alguien que conozca, conéctense a Génesis 98.1 y tomen nota de los datos de los especialistas que van a estar con nosotros, porque seguramente van a encontrar alguna herramienta, alguna llave para abrir esa mágica caja que nos dé paz.
13: Totalmente.
14: Mental, ¿verdad?
13: Seguramente en algún momento van a decir, ay, yo me siento identificado con lo que está diciendo.
14: Sí.
13: Y a partir de ahí agárrense.
14: Sí.
13: Todo el mundo necesitamos ayuda siempre.
14: Totalmente de acuerdo. Oye, las películas ayudan.
13: Sí, muchísimo. A distraernos.
14: Depende
13: un buen
14: cómo las veas, porque las de terror, híjole.
13: Oye, ¿te ha tocado como detener alguna o salirte del cine en alguna ocasión?
14: Me salí del cine en una ocasión.
13: ¿Con cuál? ¿Te acuerdas?
14: La Pasión de Cristo.
13: Ah, mucha gente.
14: Me
13: sí
14: salí.
13: Recuerdo.
14: No llegué, o sea, llegué a la mitad.
13: Ajá.
14: Ahí llegué a la mitad. En mi casa llegué hasta donde lo apresan.
13: Mm.
14: Y cuando Jesús se cae y que María corre y lo ve de bebé corriendo... No, María Magdalena de la película me quedó bien cortita. Y dije, no, ya no la veo.
13: Ya no te gustó.
14: Y de terror, es que no voy a ver películas de terror al cine, amigo. O sea, no puedo.
13: Uh-huh.
14: Siento que me va a pasar algo, no sé.
13: Ok, no te sientes como
14: cómoda,
13: segura.
14: No.
13: Sí,
14: pero, por ejemplo, Alondra, mi hija, acaba de ir sola a Cinépolis, sí, justamente a ver la esta del demonio, la noche del demonio.
13: La noche del demonio.
14: Sola.
13: Y le encantó, dices,
14: sí,
13: ¿no?
14: O sea, dice, estaba bien pata. Y yo, ¿cómo? Sí, no, o sea, no. Dice, yo pensé que iba a estar todo el tiempo pensando que me iban a jalar los pies o algo así.
13: Y no pasó nada.
14: No, dice, no, hasta bostecé. Y yo,
13: ni que fuera 4DX.
14: Cálmate, anda muy, muy curtida con el terror, la morra. Pero bueno, oye, a ver qué nos dicen por acá, hola.
15: Buenos días, soy
13: hola.
15: Sofía.
14: Hola, Sofía.
15: Me están dando las películas de
14: Halloween.
15: De Halloween y de miedo, porque si no, no me puedo dormir.
14: Ah, claro.
15: Pues sí. Pero la que sí me gusta mucho es la de Hotel Transilvania.
14: Ah,
13: esa está bien cool.
15: La 2, la 3 y la 4. Se
13: ¡ora!
15: Tratan
13: claro.
15: de monstruos y Dráculas así. Saludos.
13: Está padrísima esa, Sophie, igualmente.
14: Está increíble esa, la amé desde que la vi la primera sí. vez y no me encantó.
13: Está
14: me
13: bruta.
14: Súper encantó. Por acá nos dicen, hola nuevamente, Dino, qué bueno que me recordaste la película de Escalofríos, son dos y ambas están muy buenas. Otra no tanto para niños es La Dama de Negro, ay, no sé, está bien fea. Y de las viejas, la de Hasta el Viento Tiene Miedo.
13: Ay,
14: no.
13: Ay, buenas.
14: Claudio.
13: Claro.
14: Ah.
13: Que me encanta que luego esa casa ha salido en novelas de que es súper bonita y así,
14: sí.
13: pero en ese momento la ambientaron súper fuerte.
14: Totalmente, esa casa se utilizó en la novela Dulce Desafío.
13: Ah.
14: Ahí era la escuela
13: okay.
14: de Dulce Desafío, pero anteriormente se había utilizado en Hasta el Viento Tiene Miedo.
13: Sí, sí.
14: Y luego esta película de Hasta el Viento Tiene Miedo me da mucha risa.
13: Hicieron un remake, ¿no?
14: No, pues todo bien pata.
13: Sí.
14: Horrible, nada
13: sí,
14: que
13: sí,
14: ver.
13: Sí, no, la buena escuela, ¿qué era? ¿80s?
14: Noventas.
13: Noventas.
14: Pero no, bien pata, bien feo.
13: Sí, la nueva no estuvo
14: o
13: padre.
14: O 2000, yo creo.
13: Pero la pasada estaba
14: la
13: padrísima.
14: La primera, quiero que sepas que yo se la puse a mis hijos cuando estaban chiquitos.
13: Ajá.
14: Se estaban muriendo de miedo.
13: ¿En serio?
14: El Patricio se tapaba con la cobija cada
13: siento
14: rato.
13: Que ya si la ven hoy como adultos va
14: ay,
13: a ser
14: no.
13: de no, ¿qué es este churro?
14: Se van a
13: claro.
14: totalmente. Por acá nos dice, ay, nos mandaron
13: vámonos.
14: Un listonón. ¡Órala! Oye, mira, por acá.
13: Tal vez es muy fan, Laura.
14: Laura, a ver, Laura, dice, yo quiero participar. ¿Ya estás participando, mana? Dice que nos recomienda las siguientes películas. Juegos Diabólicos.
13: Okay.
14: La de Poltergeist. La de Hocus Pocus. Nosferatu, que es Drácula. Jóvenes y Brujas. El Sexto Sentido. Y Carrie, la original del año del Kikiriki. Ya sé cuál. Ya. Yo era una pequeñita, ¿eh? Y con mis hijas, Paranorman. Claro, El Extraño Mundo de Jack, Escalofríos,
13: sí, sí.
14: Monster House, El Cadáver de la Novia y nos faltaba una.
13: ¿Cuál?
14: La preferida de mi Merry, Coraline.
13: Ay, qué padrísima, sí.
14: Coraline.
13: También está padrísima.
14: Está padrísima. Mi hija se fue vestida así de cosplay.
13: Ajá.
14: Al cine en Umbre, era una de fotos, bien
13: pues
14: padre.
13: Sí.
14: Ahora que la reestrenaron.
13: Uh-huh.
14: ¿Sí viste que la volvieron a proyectar
13: sí, sí, sí.
14: hace como 2 años?
13: Uh-huh.
14: Bueno, padrísima.
13: Qué
14: muy
13: cool.
14: buena, muy buena esa. A ver, hola.
16: Buenos días.
13: Hola.
14: Hola.
16: A las brujas.
14: Ah, la película de las brujas, ¿sí la viste?
13: No.
14: Con esta Angélica Houston, que era la bruja más mala de las más malvadas.
13: Ok, bueno, ¿pero también para niños?
14: Sí,
13: ¿sí?
14: Esa la hizo Walt Disney.
13: Ok.
14: Y las brujas convertían a los niños en ratones.
13: Ah, ¡ay, claro!
14: ¿Ya te acordaste?
13: Sí, sí, me encantaba.
14: Eso está padrísimo.
13: Pero
14: no,
13: sí me da como asco.
14: Sí, está bien guácala.
13: Sí.
14: Y sobre todo cuando se transforman.
13: Sí,
14: y,
13: sí, ajá.
14: Sí, pero Angélica Houston,
13: no,
14: wow,
13: no, wow, sí, qué gran película.
14: Respetos.
13: Sí, cierto, no me acordaba
14: oye,
13: de ella.
14: Que hay que ir a música, dicen por acá. Entonces
13: bueno,
14: vamos a música y regresamos con mucho más para todos ustedes. Hoy estamos recibiendo sus mensajes, chicos y grandes, películas de Halloween que les guste ver de misterio, suspenso, terror.
13: Totalmente.
14: Porque andamos haciendo una lista y mira, ya tenemos un listonón.
13: Pues sí, queremos que octubre nos saque un sustillo por ahí.
14: Ay,
13: esto
14: una risa.
13: O una risa, totalmente.
14: No?
13: Esto es Hola Monterrey.
14: Aquí en Génesis 98.1.

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6: Oigan, muchas gracias. Tenemos un montón de mensajes. Los vamos a escuchar uno por uno y a leer, por supuesto. Y es que está bien bueno el chan de las películas, la verdad.
7: Platíquenos todo.
6: Toditito.
7: Queremos escucharlos.
6: Franking Winnie, dice Connie. A ver,
7: vámonos,
6: ¿qué más, Connie?
7: A ver.
8: Una película súper recomendable es la película de Franking Winnie.
6: Es Franking Winnie.
8: Una película mexicana, digo, también las mexicanas tenemos que también que promocionarlas.
6: Claro.
8: Pues está La Leyenda de la Llorona.
6: Sí,
7: es verdad.
6: De los caricaturas.
7: Sí, sí, es verdad.
8: Por ahí. Buenos días.
7: Ole, el kilómetro 31
6: gracias,
7: también.
6: Connie. Oye, es que esta es de las leyendas, que estamos, es La Leyenda de la Nahuala, La Leyenda de la Llorona, El Charro Negro, está también Las Momias de Guanajuato.
7: Sí, todas esas.
6: Ya es una saga, son como 5 películas ya, pero están bien buenas.
7: Sí,
6: bien
7: y nos, también nos ayuda a entender un poquito más de nuestras historias.
6: Nuestras leyendas.
7: Sí.
6: No, está interesante.
7: Oye, hay otra que también creo que se llama La Enfermera, que también es mexicana.
6: Sí, es mexicana.
7: Y
6: salió
7: también
6: hace poquito.
7: Sí, hace súper poquito.
6: Está muy buena.
7: Sí.
6: Por acá nos dicen, hola, soy Sandra, la del orfanato versión española.
7: Uy, me encanta.
6: Dice que es de suspenso.
7: Súper de suspenso.
6: Pero no es terror. Es suspenso.
7: No, es suspenso.
6: Ah, yo siempre la vi como
7: ya como
6: terror.
7: Que al final te das cuenta por dónde va la historia.
6: Ok.
7: Está linda, hasta está linda, ¿eh?
6: ¿A poco?
7: Sí.
6: Ay, no.
7: Sí, sí.
6: A ver, Arturo, hola, ¿cómo estás?
9: Hola, Dinora. Buenos días, Donato.
7: Hello.
9: Espero que estén bien. Me la ganaste, Dinora.
6: ¿Cuál?
9: Yo soy, no soy muy fanático de las películas de terror, pero esa de Los Otros con Nicole Kidman está buenísima, sobre todo este final.
6: Ah, sí.
9: Y Donato, tú síguele porque eres como yo, cuando ves una gota de sangre te vas al cuello. Bonito día.
7: ¡Vámonos!
6: ¡Qué fuerte! Oye, hola, Eric.
10: Buenos días, Dinora y Donato.
6: Hello.
10: Buenos días. Soy Yeli. Ay, es una película bien que nos dio bastante miedo, fue la de Marianne. Es una película francesa, si no me equivoco, está en la plataforma que empieza con una letra N.
7: Ok.
11: Horrible, horrible. Veanla si quieren tener miedo.
6: Ok, Eli. ¿A poco, Eli?
7: Oye, luego hay mucha gente que dice que me asuste, o sea, pero bien a bien. Y las películas francesas y también, si mal no recuerdo, el de cine japonés.
6: Ajá.
7: Son así de los que sí les vale y
6: ay,
7: sí le
6: no,
7: meten como
6: miedo.
7: Galleta.
6: No, qué miedo, qué miedo, qué miedo. Yo no, yo paso.
7: Marianne,
12: hola.
7: ¿Verdad?
12: Hola, ¿tú? Yo voy a poner la otra película.
6: ¿Cuál?
12: El libro de la vida, se la recomiendo.
6: Claro.
7: Nos recomienda el libro de la vida.
6: Esa está bien bonita.
7: Mira, ahí está Marianne.
6: Ay, no.
7: Ni busquen a Marianne.
6: Me acaba de enseñar una foto, Donato.
7: Ay, no, qué fea persona.
6: Está espantoso.
7: Sí.
6: Está espantoso.
7: Oye, hace poquito salió una que también se llama La Obsesión.
6: Ajá.
7: Que también es de suspenso machín. Y también, ay, no, tiene ahí unos efectos fuertes.
6: Ya sé. Oye, por acá, Dayana.
7: Ajá.
6: Dice, hoy yo les tengo una muy buena, es de suspenso, pero también como de terror. Se llama Llamada de Emergencia, de Halle Berry y Abigail Breslin.
7: Ah, me suena,
6: pues
7: me suena.
6: No, yo sí paso, la neta. Sonia nos dice, hola chicos, buenos días. A mi hijo no le gustan las películas de terror, de fantasmas, nada. No le gusta el Halloween. A mí me gusta la película del Aro.
7: Ay, Sonia.
6: Ándale. Te fuiste del todo por el nada. Te la bañaste.
7: Bueno, ¿sabes qué? Hay personas que no les gustan las de miedo, pero pues pueden irse por ahí y reírse un poco con las de Scary Movie. A mí me encantan.
6: Ay, bueno, Scary Movie están buenas.
7: Todas. Siento que la única que como que no tanto fue cuando cambiaron el elenco. Ajá. Que fue creo que la 4.
6: Sí.
7: Pero la quinta regresaron todos.
6: Sí, sí, sí.
7: Entonces está chistosa, padre.
6: Están muy buenas. De hecho, está padre para verlas entre, o sea, si tienes hijos así como adolescentes.
7: Sí.
6: Está chido, si aplica. Si sí, tienes sí. niños, no.
7: No, no, okay.
6: no. Ok, con niños no.
7: No.
6: Pero adolescentes así como de 13 para arriba.
7: Sí, fácil. Dale. Sencillo,
6: está
7: date.
6: Muy bueno, sí, porque yo las veo con la María también.
7: Sí.
6: Por cierto, la niña del aro, cuando la María sale de la regadera y se peina el pelo así para adelante, le digo, quítate de aquí, niña del aro. O sea, no, horrible. Son las 8:21, que dice Joselito que hay que ir a música.
7: Ok.
6: ¿Verdad? Vamos a música y regresamos con mucho más aquí en
7: Hola Monterrey.

0: ver, no me van a dejar mentir que de pronto en la cocina es en donde tenemos la mejor conversación. 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
8: 8 de la mañana con 30 minutos. Donato, por acá tenemos más y más mensajes de toda nuestra gente de Hola Monterrey. Jorge García Bernal, saludos, Jorge. Dice que sus favoritas son las de Freddy Krueger.
9: También otro.
8: Pero que a su niño le encanta Mickey Mouse.
9: Ah.
8: Entonces, Mickey Mouse, este episodio que yo te digo de los villanos, es que está bien chido, la
9: sí,
8: verdad.
9: Sí, que este, que Mickey es como el presentador, ¿no?
8: Sí, y anda de vampiro. Pero está vestido de Draculilla. Sí. Sí, está muy padre, muy, muy padre.
9: Que de hecho los parques ya han de estar súper...
8: Desde el mes pasado.
9: Sí.
8: Desde el mes pasado ya el espectáculo del cierre del parque es este de los villanos de Hocus Pocus. Salen las brujas de Hocus Pocus, Maléfica, el dragón.
9: Sí,
8: lo
9: regalan dulces y toda la onda.
8: Sí,
9: qué cool.
8: Sí, sí, se pone muy padre. ¿Por qué no ponen uno aquí en Monterrey?
9: Ay,
8: si estamos
9: cerquita,
8: bien cerquita.
9: Sí, ya sé.
8: Estamos bien cerquita, hombre.
9: Ya como quiera, quitaron el que antes existía aquí, el único parque de diversión. ¿Los dos?
8: Pues quitaron los dos. Quitaron este Bosque Mágico.
9: Ajá,
8: quitaron Plaza Sésamo. ¿Y ahora qué?
9: Pues nada.
8: Que nos pongan uno de esos aquí, de los
9: un
8: grandotes.
9: Un Disney y un Universal allá.
8: Yo volé, papá.
9: Ándale.
8: No, hombre, ya te vi,
9: ¿qué
8: Donato?
9: Más quieres?
8: Donato y Dinora volando en la escuela.
9: Ay, no, qué padrísimo.
8: Jugando Quidditch.
9: Estaría padrísimo.
8: Oye, las de Harry Potter son buenas.
9: Buenísimas.
8: Y se pueden ver en Halloween. Digo,
9: sí.
8: Hablan de magia y hechicería, pero igual y si aplican, porque salen cosas
9: sí.
8: Así como Aragog, la araña, la tarántula, uh-huh. Sale, uy, no, el basilisco,
9: no,
8: ese no.
9: Y si
8: ese
9: están,
8: no.
9: Si están medias obscuras, como quiere, y la
8: sí.
9: Historia también está media
8: truculenta,
9: locochona.
8: Truculenta,
9: sí.
8: Esas también son buenas, y sí, la verdad es que a mí sí me gustan mucho. Todas, todititas. A ver, por acá, si yo la conversación, hola.
10: Nicole Kidman.
8: Ah, ya sé.
9: Hace ratito.
8: A ver, por acá.
10: Hola, Dinora y Donato.
9: Hello.
10: De las películas de miedo mexicanas, era la Hasta el Viento Tiene Miedo.
8: Sí.
10: Y la de Becker, Más Oscuro Que la Noche.
8: ¡Sí! ¡Esa!
10: Y El Libro de Piedra.
8: ¡Sí!
10: Y, pues,
9: El Libro de Piedra, esa sí, la de Becker no.
10: Esas sí las vi.
8: Oye, la de Más Negro Que la Noche, ahí salía Daniela Romo. De actriz, salía Daniela Romo, eran cuatro muy famosas, Más Negro Que la Noche, y la del Libro de Piedra, híjole, yo no podía ver la cara del
9: mira.
8: Niño porque soñaba feo.
9: Sale Eréndira también, sale Surya Vega.
8: No, pero esa es la nueva.
9: Ah, ok.
8: Esa es la nueva. No, yo me refiero a la primeritita versión.
9: ¿Con Carlos Enrique?
8: Sí, no, esa es la, sí, esa ya, es la versión. Porque hicieron, igual que Hasta el Viento Tiene Miedo.
9: Ajá.
8: También hicieron remake de Más Negro que la Noche.
9: ¿Sabes lo único que no me gusta?
8: Pero en la primeritita salió Daniela Romo.
9: Que, o sea, me da tristeza que como que no la apuesten a subir estas películas de pronto a las plataformas.
8: Exacto.
9: Y luego no sabes en dónde encontrarlas.
8: Pero, pues, hay que buscarle.
9: Sí, pues, hay que buscarle.
8: Hay que buscarle. Y sobre todo, no vean las nuevas sin antes haber visto las versiones originales.
9: Ándale, sí, como que busquen primero la original.
8: Sí, de verdad, para que hagan el comparativo. Una, o se ríen mucho o dicen, ay, qué pata.
9: Pues seguramente la segunda.
8: O se asusta.
9: Pero es que...
8: ¿O se asusta?
9: Sí, también puede ser.
8: ¿Pudiese?
9: Pero
8: sabe,
9: no deberíamos de estar tampoco comparando tanto.
8: Pues quién sabe. Lalo, a ver, Lalito, danos tu aporte.
6: Buenos días, oye, esa película que comenta Dinora está buenísima, yo la he visto muchas veces, Escalofríos, ya tiene años, y bueno, ya tiene su tiempecito,
8: ¿sí?
6: Porque ya sacaron,
8: sí,
6: pues, la sí, segunda parte, que no está muy, muy buena, no está muy chida, la primera sí está muy, muy,
8: sí,
6: padre.
8: Sí, la primera está genial.
6: Yo la he visto ahí varias veces, ahí el personaje ahí maquiavélico es un monito, un muñeco de ventrílocuo.
8: Exacto.
6: Que se llama Slappy.
8: Sí.
6: Slappy es un canijo. De hecho, sí, hay una escena en la película donde Slappy se roba un coche, se roba un carro,
8: sí,
6: y choca. Choca porque da vuelta a la izquierda sin precaución y choca en la película.
8: Ya sabía. ¿Sabes? Ya sabía. Sabía que la.
9: Ya salió el peine.
8: Algo así. Bueno, pues soy Slappy, ¿qué? Nomás que no choqué. Nomás le gané a Donato y fue todo. Buen día, chicos. Yo amaba en mi niñez Vacaciones del Terror con Pedrito Fernández y Tatiana.
9: ¡Vámonos!
8: Oye, es que si eran como muy... Ahorita ya nos reímos de la muñeca, Olivia. O sea, ya ahorita ya me da risa.
9: ¿Había una muñeca en la historia o qué?
8: Sí, pero de esas de porcelana fea.
9: Ay, claro. Bueno, mi hermana tenía como 20 de esas. Le gustaba coleccionarlas. Y estaba horrible entrar a su cuarto.
8: ¿Sabes qué? Yo tenía dos y las muñecas duraron conmigo hasta que María nació. Cuando nació María...
9: Las quitaste mejor.
8: María me pidió de bebé, o sea, tenía chiquita, como 3 años que ya no las,
9: sí,
8: quería.
9: Sí, que ya no le gustaba.
8: Que ya no las quería. Y yo dije, por algo lo está diciendo, ¿verdad? Entonces, pues, las regalé. No las tiré, ajá, obviamente, porque me las regalaron con muchísimo amor, pero sí las tuve que regalar.
9: Oye, ¿y luego qué haces? De que, oye, regaladas, y luego de pronto una aparece otra vez en tu casa.
8: ¡Cállate!
9: ¡Vámonos!
8: Donato Camargo, ¡cállate! Te digo que mi camioneta está
9: pitando. Así empiezan.
8: Sola.
9: Ahorita que te subas a la camioneta y en el retrovisor y la muñequita así sentada atrás.
8: No voy a voltear.
9: Dino, aquí vengo aquí contigo.
8: No voy a voltear por el retrovisor ahorita que me vaya. A ver, por acá nos dicen hola.
11: Hola, Noda.
8: Hola, mi amor.
11: Yo vi a Epituda de Jack y me gustó tanto.
9: La de Jack.
8: La de Jack.
11: ¿Qué es esto? Yo me llamo Tidy.
9: Ay, preciosa Tidy.
8: Se llama Tidy. Mira,
9: yo
8: mi niña.
9: El extraño mundo de Jack.
8: Sí.
9: Es que está padrísima.
8: Es que sabes que ahora
9: y ahí sale
8: que...
9: Santa Claus.
8: Sale Santa Claus, uh-huh, sí, Santa Troz.
9: Sí.
8: Y luego Oogie Boogie se quiere convertir en Santa
9: en él.
8: Troz.
9: Que luego el canijo de Jack se lo roba.
8: Sí, y se roban todos los regalos, uh-huh, de la tierra de la Navidad y los quiere. Es que Jack no es malo, Jack solamente quiere transportar la alegría que ellos sienten en Halloween, fusionarla con la alegría
9: la
8: de la
9: Navidad.
8: Pero pues no, Jack, así no es el
9: pues
8: asunto.
9: No.
8: O sea,
9: cada uno tiene sus diferentes alegrías.
8: Totalmente, que te regalen algo así feo, truculento.
9: No, imagínate, ¿no?
8: Imagínate.
9: Una, como la serpiente.
8: Ay,
9: y así.
8: Ay, cállate la boca. O sea, hoy me vas a volver loca, Donato Camargo. Entre la muñeca porcelana y una serpiente, olvídalo.
9: Hasta que dije lo de la serpiente me acordé de tu fobia, perdón.
8: No puedo con este muchacho. Son las 8:37, este chavito de la mañana. Son las 8:37. Vamos a música, regresamos. Híjole, tenemos un montón de audios más que compartir. Espero que nos dé el tiempo, gracias. Como quiera ustedes, síganos mandando más. 8120-229-981. Películas, sugiéranos películas para ver de Halloween en estos días. Pues ya se va la lluvia, pero como quiera se antoja.
9: Sí, se antoja 100% y además con eso participas por boleto doble para disfrutar de Luli Pampina.
8: ¡Sí!
9: Así que esto pasa en la Arena Monterrey el próximo 25 de octubre y es dando tu recomendación de una película así de misterio y de Halloween.
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1: 8:45, Donato Camargo. Ya casi casi decimos al ganador del Ulipan Pink.
2: Sí, porque hoy estamos regalándoles boleto para que se vayan a la Arena Monterrey este 25 de octubre. Ustedes tenían que mandar su audio durante esta hora. Todavía lo pueden hacer. Les
1: o
2: quedan unos minutitos.
1: De texto también.
2: O mensajito de texto en nuestro WhatsApp 81-22-29-98-1.
1: Para niños.
2: Ajá, sí, claro. Película. Y para, pues, un poco grandes. Más grandes, se pueden ir a nuestro Facebook porque ahorita hay una promoción en donde ustedes pueden participar también para llevarse acceso doble, pero para ir al Teatro de la Ciudad este 7 de octubre, o sea,
1: sí,
2: mañana, para ver Las Intocables.
1: No, qué obra de teatro tan espectacular. Ayer tuvimos aquí la visita de Patricia Reyes Espíndola. No, para mí fue maravilloso verla.
2: Sí, tiene gran elenco.
1: Wow.
2: Sí.
1: Wow.
2: Sí se antoja.
1: O sea, me quedé así, Lela.
2: Entonces, ustedes que sí pueden participar, vayan a nuestro Facebook Génesis 98.1.
1: Y contaron parte de la historia.
2: ¿Sí?
1: Sí, dice que ella es la mamá de los pollitos.
2: Ok.
1: Y que sus pollitos quieren su herencia.
2: Vámonos.
1: Entonces hay una nuera, pero ya tiene cómplices y luego se van a dar por ahí situaciones. Está interesante.
2: Gran dramita.
1: Sí, va a estar muy buena. Oye, continuamos por acá con los mensajitos y nos dicen, buenos días, para niños la película Monster House y la película de eso.
2: El payaso. Qué miedo.
1: ¿Cuál te gustó más? ¿La primera o la original?
2: Es que...
1: ¿O la nueva, el remake de la primera?
2: Mira,
1: o la dos.
2: Te voy a ser bien honesto, creo que la primera nunca la terminé de ver completo porque
1: estaba chiquito.
2: Estaba más chiquito y sí, sí me da mucho miedo.
1: Sí.
2: Mucho miedo.
1: Gran actuación.
2: Y yo me imaginaba que me iba a aparecer el payaso bañándome.
1: Yo pensé que cuando me estaba bañando iba a salir sangre de la
2: cabeza.
1: Ajá.
2: O luego ya ves que también aparecía en las sábanas cuando estaban colgadas.
1: Sí.
2: Y así, entonces como que no me gustaba mucho. Sí me da mucho miedo. Ya luego vi la 2 y digo la 2,
1: la nueva,
2: el remake. Y me gustó mucho.
1: Sí, el remake
2: sí,
1: está muy bueno.
2: Sí.
1: Y ahora con la serie Daryl. Está muy buena.
2: ¿Y sabes qué?
1: No la he terminado.
2: Como que luego conecté un poco la historia, no sé si exista o estén dentro como el mismo universo, pero se me hizo muy por las de Stranger Things.
1: Haz de cuenta, parecido.
2: Entonces como que estaba a la par y me gustaba.
1: Porque son de la época. Uh-huh. Y en Stranger Things sí pusieron algunas escenas que como que hacían relación
2: semejanza,
1: un poquito.
2: Semejanza, ¿verdad?
1: Sí. Stranger Things es buena serie.
2: Buenísima.
1: Para verla ahorita es buena serie, muy muy buena. A ver por acá, hola, buen día. Lo que me preocupa es que ya es mañana la obra. Ah, es que dice que ganó boletos para la obra. Intocables, Jennifer. Dice, estoy en espera de indicaciones sobre los boletos. Dice, porque ya es mañana la obra y me preocupa que todavía no me dan las indicaciones. No sé qué función será y si debo ir a recoger los boletos en sus oficinas o será directo en taquilla mañana. Oye, déjame te digo algo, Jenny. Ahorita voy saliendo del programa, corro como loca aquí a promociones.
2: Corro, vuelo y me acelero
1: corro,
2: y les
1: vuelo,
2: pedimos
1: y me acelero.
2: Que y, se comuniquen.
1: Sí, yo platico ahorita con toda la raza de acá del staff de Génesis para que se pongan de acuerdo contigo y con todos los que hayan ganado ya boletos, porque tienes toda la razón. No está padre
2: es
1: que te tengan en suspenso.
2: Sí, claro.
1: Esa es una buena historia de suspenso.
2: Son malos suspensos.
1: Pero no deja de ser suspenso.
2: Exacto.
1: En Halloween, ¿verdad? Oye, ahorita lo checamos, Jenny, con mucho gusto. Gracias por decirnos, ¿ok? Por acá nos dicen hola.
3: Hola, ¿cómo están? Pues hay una película que no sé si la han visto, estaba en Netflix, se llama La Bruja.
1: Ajá.
3: Y literal habla de eso, o sea, habla literal de una bruja en un bosque, como en años pasados. Sale una cabra y una niña cantando una canción que hasta la fecha no se me olvida.
1: ¡Qué feo!
3: Pero la neta, o sea, literal, súper real, o sea, real en cuestión de todo lo que sucede, por ejemplo, en los ranchos, que sucedía en aquellos tiempos, todas esas historias que aunque parecen mentira, sucedían.
2: Ay, me dieron ganas
1: ¿qué
2: de verla?
1: Pasado de lanza, mira,
2: la
1: aquí
2: bruja.
1: Nos mandó la sinopsis, dice, creyéndose víctima de la maldición de una bruja, una familia de peregrinos marginados se hunde entre su propia paranoia y los alarmantes fenómenos de la Nueva Inglaterra colonial.
2: Ay, es con Anya Taylor.
1: Sí.
2: Que es muy buena.
1: Oye, está bueno esto.
2: Fíjense que a mí
1: voy a ver.
2: Me pasó hace un tiempo, hay una película que se llama Los Extraños, que es también más entre terror y suspenso.
1: Gracias, Ricardo. Ajá.
2: Y a mí me gusta mucho la música country, pero ahorita lo que decía, que no se me olvida la canción, esa película, toda la música de fondo es de country, y por un tiempo era de, ay, no,
1: no quiero ir country. Claro, sí,
2: no,
1: claro, porque
2: padre.
1: Te sugestiona.
2: Sí.
1: A ver, por acá, último audio del día, porque hay que ir a música antes de despedirnos,
2: bueno,
1: y sacar ganadores. ¿Tienes algún audio más?
2: No.
1: Ok,
2: adelante.
1: Vamos.
4: Una recomendación de películas de terror para en Halloween. La que más me gustó es la de Deadly Friends, o la de Atracción Fatal. Es de un chavito,
1: sí,
4: que está estudiando medicina o algo así, científico, algo así, y pues su vecina la golpea a su papá, se cae de las escaleras, se mata, y el chavito la revive y le mete el chip de un robot. De un robot.
1: Ok.
4: Y pues a los vecinos de ahí, de su cuadra, los mata. Creo que hay una señora que,
1: ay,
4: es
1: qué fuerte,
4: dedicada,
2: órale,
4: con cosas, que le avientan pelotas y se enoja y saca la escopeta, los asusta. Pero sí, creo que el robot se les compone y le mete el chip del robot a la muertita, la chica fallecida. Y pues ella reacciona como el cerebro del robot. Y pues bueno, soy Adrián Álvarez, y quiero participar.
1: Ya participas, Adrián.
4: Por los boletos.
1: Ahorita están participando. Gracias. Todos ya van directito a la tómbola, tómbola. Por acá también nos dicen, me encantaría llevar a mi hija Camila Saori a ver a Luli Pampín. Brenda, ya en este momento cerramos audios, porque ya nos tenemos que ir a la tómbola, tómbola.
2: Sí,
1: y vamos
2: y
1: a música
2: también.
1: Y regresando, ya les decimos quién es él o la afortunada que va a poder ir a disfrutar de Luli Pampín. Y también gracias a todos, porque ya tenemos una lista.
2: Uy, sí, larguísima, para
1: sí,
2: poder ver todo el mes, todo lo que resta. Así que sí, gracias. Como quiero, ahorita nos volvemos a escuchar, nos vamos con música. Esto es Hola Monterrey. Rey.

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2: 8 de la mañana con 56 minutos, Donato Camargo, ya no va a llover como llovió ayer.
3: Tú me dijiste que ya no, qué padre.
2: O sea, hay poquitita probabilidad. ¿Y a poco no para hoy en la tarde se antoja una botanita así rica, fresquecita, nutritiva? Uy, sí. Bueno, pues ahí te va una receta express que les va a encantar a todos. Es un dip cremoso de espinacas y pimientos. En un tazón vas a mezclar una barra de queso crema con 2 cucharadas de crema de leche, ¿sale? Una taza de espinacas picaditas, medio pimiento morrón rojo en cubitos para ese toque crujientito y una pizca de sal con ajo. Lo revuelve súper bien y listo en menos de 5 minutos. Lo puedes acompañar con unos bastoncitos de zanahoria o apio y bueno... Ay, se me hizo agua la boca. 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Mira, yo ahorita salgo de aquí.
3: Y vas corriendo.
2: Vuelo a Soriana.
3: Ándale.
2: Compro mis chunches para hacer todo mi revoltijo para la tarde. Vengo, regreso a la oficina, trabajo.
3: Y ya lo hiciste.
2: Y luego en la tarde ya regreso a sentarme a ver una peli.
3: Eso.
2: Con mi botanita.
3: Oigan, y para quienes no les gusta tanto el cine de terror, yo les quiero hacer una recomendación, porque ayer tuve la oportunidad de ver Un mal partido. De hecho, quiero agradecer mucho a Buena Vista International, ajá, por invitarnos. Y en esta película, mira, o sea, nada más escuchen del poco, del mucho más bien, de reparto que llegan a tener. Es Mauricio Ockman, Ana Lavyesca, Loreto Peralta, Sara Maldonado.
2: Wow.
3: Y es una comedia buenísima. Así me reí.
2: ¿Cómo
3: muchísimo.
2: ¿Cómo se llama? Repite el nombre.
3: Un mal partido.
2: Un mal partido.
3: Está en cines a partir del 8 de octubre, o sea, este viernes. Ya está en todas las salas de cine y es una comedia así, el papá celoso, ya te imaginarás, con la hija que no quiere que tenga novio, pero el novio acá medio locochón, medio mainstream, que dice que quiere todo acá más natural, que okay, la psicología, etcétera, y dicen, oye... Pues es que este no es el partido.
2: Por eso se llama así.
3: Y porque ellos juegan tenis, el papá y la hija. Entonces es un juego con el nombre.
2: Con mi otro esposo, Mauricio Ockman.
3: Exactamente. Es buenaza, ¿eh? La verdad sí me reí muchísimo. Así que vayan a ver. Y aparte es mexicana.
2: Dice Héctor, ahí les encargo el bochorno. Ya salió el güero.
3: Ya sé.
2: Ya sabemos, Héctor. Ya nos vamos, Donato Camargo. Pero hay que decirle a mi querido Ricardo Guillermo Cázares Gámez que vaya y le dé la sorpresa a su sobrina de que van a ir a ver a Luli Pampín. Uh-huh. Y pues él también, que ya es fan, dice.
3: Pues de una vez.
2: Que porque ya se aprendió las canciones de tanto que
3: pues
2: las canta.
3: Así pasa.
2: Ay, así. Mira, Ricardo, yo me sabía las de Barney.
3: Sí. Yo también todas las de, Coco Melon.
2: Coco Melon. Sí, claro, iba a decir Watermelon. Ya nos vamos. José Lo Paisano se queda en control de audio. 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
3: Eso sí, gracias, Dinora Ríos.
2: Gracias, Donato Camargo.
3: Y gracias a ustedes. Nos escuchamos mañana a las 7 de la mañana. Esto fue Hola Monterrey.
2: Aquí en Génesis 98.1.
3: Chao.
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0: Bienvenidos, muy buenos días. Me da muchísimo gusto saludarte en este espacio en conexión contigo y más gusto con esta campaña Emociones en Sintonía. Se titula este año No tienes que poder con todo. Y algo importantísimo en nuestro cuidado humano es el sueño. Y me da muchísimo gusto, siempre me gusta que venga la doctora Erika Grajales porque nos trae muy, muy buena información siempre. Y se ve y se nota en el WhatsApp, 81 20 22 9981. Si tienen ustedes preguntas, aprovechen que aquí está la doctora, porque el tema es, si cuidas tu sueño, tu mente te lo agradecerá. Bienvenida, doctora, buenos días.
1: Hola, muy buenos días, muchísimas gracias por la invitación. A mí me encanta estar aquí contigo. Así que hoy vamos a platicar de algo súper importante que está en una estrecha relación con la cuestión del sueño.
0: Así es, primero que nada, digo, es una pregunta obligada. ¿Qué tiene que ver el sueño con nuestra mente?
1: Mucho, todo. La alteración del sueño lo que ocasiona precede, predice, mantiene y agrava una psicopatología o una condición mental. La condición mental, a su vez, genera una o desorganiza la arquitectura del sueño. ¿Qué quiere decir esto? Hay ciertas condiciones mentales en donde por alguna cuestión decides restringir la cantidad de tiempo que tú tienes. Esto detona que esta condición mental tenga ciertos episodios denominados como psicosis, en donde el paciente se encuentra de una manera muchísimo más alterado porque es anticipado por una deficiencia de sueño. Entonces, va muy de la mano, porque los pacientes que tienen una condición mental requieren sí o sí, evidentemente, además del tratamiento farmacológico supervisado por un psiquiatra, es súper importante que tengamos esta conciencia, requieren sí o sí voltear a ver el sueño. Es indispensable. Haz de cuenta como cuando yo les menciono que el sueño no es negociable en un paciente doblemente intencionado, ya con un diagnóstico como tal de una condición mental como depresión, ansiedad, esquizofrenia, trastorno de bipolaridad, trastorno por estrés postraumático. Es indispensable que cuidemos muchísimo el sueño.
0: ¿Y cómo es que nuestra mente funciona? Digo, de una manera no positiva, si no cuidamos nuestro sueño. O sea, ¿a qué nos referimos? De si cuidas tu sueño, tu mente te lo agradecerá. Pero si no lo cuidamos, ¿cómo es que la mente se comporta cuando no cuidamos el sueño?
1: Somos mucho más reactivos, estamos mucho más irritables, hay mucha labilidad emocional, no tenemos la misma tolerancia. Digamos que la parte del cerebro que lleva a cabo la inteligencia emocional para que día a día no estemos teniendo un conflicto con todas las personas con que los rodeamos, no se lleva a cabo de la manera más adecuada. Entonces, ¿cuál es la relación? Una restricción de sueño, dormir poco, detona todas estas conductas reactivas ante cualquier estímulo que tengas durante el día.
0: En nuestra comunicación también, ¿verdad?
1: En nuestra comunicación
0: también. Nos hemos dado cuenta como que no andas muy abierto.
1: La dispersión también.
0: La claridad mental.
1: Totalmente, sí. La claridad mental. A veces los pacientes dicen que tienen como neblina mental.
0: Sí,
1: escucha lo que te están diciendo, te están dando una indicación, pero no puedes tener como una adecuada respuesta. Y no es porque no quieras, es porque hay una neblina mental que te impide dar la respuesta de la mejor manera.
0: Nos cuesta agarrar señal.
1: Sí, nos cuesta. No nos conectamos al Wi-Fi.
0: Espérame, estoy agarrando señal, carnal. Así lo mismo, cuando no andamos ahí, que espérame, no agarro señal, como que me cuesta más poder contestar de alguna manera.
1: Totalmente. ¿Verdad? Es como estamos como un poco enlentecidos ante una respuesta.
0: Sí. A ver, esta pregunta es importante también. ¿Qué ocurre realmente en nuestro cerebro mientras dormimos? Porque sé que pues el cerebro no duerme. Muchos podemos pensar que nos dormimos y el cerebro también descansa, pero también he escuchado que el cerebro sigue trabajando.
1: Me encanta tu comentario, me encanta, porque es muy frecuente que yo vea en consulta que los pacientes me dicen, doctora, es que a mí me encantaría que se apagara mi cerebro. Sí. Y yo le digo, pues si se apaga tu cerebro ya estaríamos en mejor vida. Sí. Le digo, tu cerebro no se va a apagar. La cuestión es que en estos pacientes, o bueno, lo voy a decir como en condiciones generales, todos tenemos sistemas que nos mantienen en vigilia o despiertos, todos tenemos sistemas que nos mantienen en un estado dormido y hay otros sistemas que nos mantienen en una regulación en ambos. Cuando hay una inadecuada transporte entre neurotransmisores o a nivel cerebral ciertos lóbulos no hay una interacción de manera adecuada, ocurre que el paciente se mantiene mucho más propenso a tener una recaída cuando tiene una condición mental. Entonces, ¿qué es lo que sucede? Hay etapas de sueño que se están fragmentando y entonces esto detona que el paciente pueda tener no solo recaídas, sino que también lo predisponga a poder desarrollar depresión, ansiedad, sin que él haya tenido esta condición previamente diagnosticada.
0: Sí, ok. Ok, pues vamos a seguir platicando, doctora, bienvenida.
1: Gracias.
0: Ustedes también pueden unirse a esta charla en el WhatsApp, 8120-229981. Aprovechen que está aquí la doctora Erika Grajales. Regresamos.

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8: Ahí estamos de vuelta. Muchísimas gracias. Seguimos platicando con la doctora Erika Grajales. Estamos en la campaña Emociones en Sintonía. No tienes que poder con todo. Y el sueño es vital en nuestra vida. Y hay una pregunta. ¿Por qué podemos pasar 8 horas en la cama y aún así despertar sintiendo que no descansamos, que no agarramos señal, que estamos batallando ahí mentalmente, como otros días que tal vez sí descansemos más?
9: Claro. Lo que sucede es lo siguiente. No solo el tiempo, sino tener un sueño de manera continua hace que nosotros tengamos un sueño muchísimo más restaurativo. Sin embargo, hay ciertos factores precipitantes, perpetuantes o muchos detonadores que hacen que, a pesar que tú duermas una cantidad adecuada de sueño, tu sistema de alarma, tu sistema de alerta no baja el volumen. Sí. Y entonces hace que tu sueño sea fragmentado y entonces hace que tu sistema esté siempre en estado de alerta y estés en etapas muy superficiales de sueño y no llegues a etapas restaurativas o, por ejemplo, algo que denominamos sueño de ondas lentas para que esto sea muchísimo más reparador. Esto responde a, aunque yo duerma 8 horas, esto me condiciona 100% que yo vaya a tener un sueño de manera adecuada. La respuesta es no, porque es multifactorial. Si estamos transitando, independientemente de la causa en particular, pero estamos transitando momentáneamente una cuestión de estrés laboral, familiar, social, académico, esto va a hacer que estemos hipervigilantes cuando estamos dormidos. Uh-huh. Y esto hace que, a pesar, vamos a poner un ejemplo muy puntual, que el paciente duerma 8 horas, 9 horas, el paciente siempre se mantenga en etapas superficiales del sueño. Entonces, sí, la percepción al siguiente día del paciente es que siento que no dormí nada, ¿sí? A pesar de la cantidad de horas.
8: Sí, ya están llegando las preguntas al WhatsApp. Muchísimas gracias. 81-20-22-9-981. Nos comentan que si dormir mal puede afectar nuestra memoria.
9: Sí, de hecho, hay ciertos trastornos del dormir asociados con un deterioro cognitivo. Por ejemplo, la apnea obstructiva de sueño es el principal trastorno respiratorio del dormir, que está en estrecha asociación en que, como el paciente cuando duerme tiene múltiples fragmentaciones de sueño y esto se puede identificar a través de una polisomnografía, lo que sucede es que hay un deterioro cognitivo. Ahora, deterioro cognitivo como tal hay que identificar en el paciente en qué aspecto. Si le das una indicación y no sabe llevar a cabo la respuesta a la indicación que le das, si la persona cuando le dices cosas nuevas para aprenderlas, batalla para aprender uh-huh. nuevas cosas, si cuando estás teniendo una conversación con la persona no te lleva el hilo de la conversación, ¿sí? Como que el paciente está un poco disperso o la persona está un poco dispersa. Es más fácil que este paciente mejor dicho, que esta persona se acuerde de cosas previamente consolidadas que actuales. Sí. Entonces, ¿qué quiero decir con esto? Si la persona o el paciente no tiene un sueño de manera continua, independientemente si tiene el diagnóstico o no ya de un trastorno del dormir, ¿esto puede asociar a un deterioro cognitivo? Sí.
8: Ahora, también hay personas que les pasa esto de cansancio porque duermen de más.
9: Sí, pasa algo.
8: Como que despiertan más,
9: sí.
8: Voy a usar la palabra, como que atontados, sí. Cansados.
9: No, y es cierto lo que dices, sí, sí pasa. Lo que sucede es lo siguiente, esto lo hemos mencionado, existen ciclos de sueño, ¿no? En condiciones fisiológicas naturales existen 4 a 5 ciclos de sueño. Cada ciclo de sueño dura aproximadamente 90 minutos, que es 1 hora y media. Sí. Bueno, hasta ahí estamos bien. Si por alguna razón el paciente duerme y despierta en una etapa de sueño profunda, que no es la que habitualmente despertamos, pasa que el paciente se siente todavía como dormido. Es decir, hay como ciertas etapas de sueño que te anticipan a que te vayas a despertar o estés en vigilia, que son las etapas superficiales. Y por eso es que hay como una, voy a decirlo así, como una escalera de estas etapas para que te prepare para estar despierto en estado de vigilia. Estos pacientes que refieren esto pueden estarse despertando en un sueño de ondas lentas o en un sueño profundo, y por eso es que sienten o tienen esta percepción de sentirse más cansados.
8: Más cansados. Muy bien, pues tengo más preguntas en el WhatsApp. Quiero aprovechar para tener más tiempo. Regresando en conexión contigo, no te vayas.

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12: Gracias a la gente que nos está escribiendo en el WhatsApp 81 20 22 9 981. Ya leímos una pregunta, si sobre dormir mal afecta nuestra memoria, y también nos dejan otra pregunta que dicen, ¿por qué después de una mala noche amanezco más irritable o más sensible?
13: Totalmente, esto va muy de la mano. Yo les pongo varios ejemplos. Uno, por ejemplo, cuando un niño no duerme bien o cuando este niño tuvo una restricción de sueño, lo que sucede es que el niño está mucho más reactivo e irritable, más inquieto, y habitualmente lo podemos referir como que el niño es desobediente, sí, que no sigue indicaciones. La cuestión es que él durmió mal. Como he mencionado, en el último tercio del sueño o de nuestras etapas de sueño, lo que sucede es que hay una regulación a nivel cerebral del lóbulo frontal, en donde el centro de la inteligencia emocional, hay como una limpieza de manera adecuada. Cuando no ocurre esto, que eso es muy frecuente, déjame mencionarte, sí, que esto es muy frecuente, los adultos, por ejemplo, nos encontramos mucho más reactivos, ¿sí? No se hizo una adecuada regulación a nivel de la inteligencia emocional, a nivel cerebral, en el lóbulo frontal, porque no terminamos el tiempo de sueño que requerimos de manera fisiológicamente natural.
12: Sí. Otra pregunta. Dicen, ¿dormir mal influye en la manera en que tomamos decisiones durante el día?
13: Sí. Hay una disminución de la creatividad, hay un enlentecimiento en la toma de decisiones, hay un mayor, de hecho hay investigaciones en donde se ha identificado, es más, en la empresa, en la compañía de Google, hicieron una investigación en todos los colaboradores en donde identificaban en dos grupos, los que dormían menos de 7 horas, aproximadamente 6 horas, y las personas o colaboradores que dormían 8 horas y de manera adecuada. Se dieron cuenta que las personas que dormían menos tenían una mayor tendencia para mentir, tenían una mayor tendencia para adjudicarse logros de todos los colaboradores que no habían sido principalmente por ellos. Okay. Entonces, sí es cierto que influye en la cuestión laboral cuando no duermes bien, de una muy mala toma de decisiones, así como mencionaba anteriormente, falta de creatividad, más enlentecido, y no toman las decisiones muchísimo más correctas para la cuestión de la compañía o en donde estén.
12: En donde estén, sí. Esto también es bien común, que nos están dejando esta pregunta en el WhatsApp, si le afecta mentalmente el despertarse a mitad de la noche.
13: Sí, sí nos afecta. Nada más hay que evaluar varias situaciones
12: aquí. Es común, ¿verdad? Que muchas personas se despiertan a mitad de la noche.
13: ¿Sí? Muy común. Y la cuestión es que hay niveles de cortisol durante todo un día, en donde cuando no hay una adecuada regulación a nivel hormonal, lo que sucede es que alrededor entre 2 o 3 de la mañana puede existir un pico de cortisol, y eso predispone que nosotros pudiéramos tener un despertar. Ahora, hay que diferenciar entre un despertar todas las noches en el mismo horario, a múltiples despertares durante toda la noche, a estoy transitando una cuestión de ansiedad y entonces tengo el sueño muy fragmentado. Y esto está muy asociado a una condición mental de ansiedad. Tienen hiperalertamientos, tienen el sueño muy fragmentado, tienen una latencia de sueño mucho más aumentada. La latencia de sueño quiere decir el tiempo que se tardan en conciliar el sueño, es mucho más tardado. Y además tienen un despertar prematuro a lo deseado. Entonces, sí tiene que ver la condición en la que estés transitando para la fragmentación del sueño.
12: Antes de ir a lo que tenemos aquí en cabina, dicen que cambia mucho su sueño de esta chava que nos está escribiendo cuando cena muy pesado, toma alcohol o consume cafeína, que sí puede cambiar la calidad del sueño, sí, aunque nos quedamos dormidos.
13: Sí, sí le va a cambiar definitivamente, porque la cafeína fragmenta el sueño. Esto se ha identificado en estudios, va de nuevo de investigación, y de hecho es una muy particular investigación porque se realizó en arañas. Y entonces identificaron que cuando eran sometidas a una cuestión de cafeína, tenían sus telarañas, las desarrollaban de manera más desorganizada. Sí fragmenta el sueño. Y también ha habido estudios en personas sanas. El alcohol lo que hace es que disminuye la latencia de sueño, va de nuevo lo que te tardas en conciliar el sueño, menor a 15-20 minutos, pero también fragmenta el sueño, también se tiene que identificar por una polisomnografía, también hay investigaciones al respecto, y no tienen un sueño de manera continua por múltiples despertares.
12: Sí.
13: ¿Y cuál era el otro además?
12: El alcohol también.
13: El alcohol, la cafeína, y había un tercer...
12: Cenar pesado.
13: Cenar pesado, sí. La recomendación general es cenar 2 a 3 horas previo al horario de dormir. Siempre es esta recomendación, porque así como el cerebro nunca se apaga, tu sistema digestivo tampoco. Entonces tú lo vas a dejar trabajando, vamos a decirlo como que a marchas forzadas, dependiendo de lo que hayas, el tipo de alimento que hayas consumido antes de dormir. Y por alguna razón decimos que al siguiente día nos levantamos muy cansados cuando en la noche cenamos una hamburguesa con papas bien grande,
12: bien grande,
13: ¿no?
12: Sí.
13: Tiene que ver con la cuestión del metabolismo, que el cuerpo se mantiene trabajando mientras tú estás dormido, por eso hay que dejar estas 2-3 horas, ¿sí? Para que lleve a cabo esta cuestión del metabolismo.
12: Sí, muy bien. Pues quiero dedicarle lo que nos resta del programa a hábitos que nos pueden ayudar, sobre todo para trabajar en nuestra mente, que ahora sí... Dormir bien y nuestra mente nos lo va a agradecer.
13: Totalmente.
12: Muy bien. En conexión contigo, regresamos.

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4: Ahí estamos de vuelta, muchísimas gracias. Si cuidas tu sueño, tu mente te lo agradecerá. Ahora quiero dedicarle estos últimos minutos que tenemos de esta primera hora de Conexión Contigo, cómo cuidar nuestro sueño para que nuestra mente nos lo agradezca. Algunas herramientas, ejercicios. Tú eres la experta, doctora.
5: Sí, primero hay que identificar y no normalizar todo lo siguiente. No normalizar la cuestión de fatiga y cansancio crónico, no normalizar la cuestión de que yo me encuentro estrés, pero el estrés normal, doctora, el habitual. Hay ahorita, justo lo comentábamos ahorita, hay ciertos dispositivos que nos están ayudando mucho más a darnos una idea de cómo está nuestra calidad de sueño. Sin embargo, también no es lo más sensible ni lo más específico, pero lo que yo veo de positivo en este tipo de dispositivos es que voltean a ver la consulta de medicina de sueño para mejorar su calidad de sueño. Entonces, ¿qué sería lo más recomendable? Los consumos excesivos de café, alcohol, nicotina previo al dormir, yo les diría que lo hagan previo a las 4 de la tarde, de preferencia, porque se mantiene, en el caso de la cafeína, entre 5 a 7 horas en promedio después del consumo de la cafeína. El alcohol no es lo más recomendable previo al dormir, aunque es muy conocido que dicen que yo duermo muy a gusto, doctora, porque me tomo una copita de vino. La realidad es que les va a fragmentar el sueño. Sí va a hacer que duerman más pronto, pero no va a ser una calidad de mejor calidad para el paciente. Sí. Establecer horarios de dormir y despertar donde no sean sostenibles, eligiendo siempre que la cantidad de sueño sea la más adecuada para la persona. Esto quiere decir 7, 8 o 9 horas en donde la persona sea de manera, o sea, que el sueño, lo más recomendable es que sea de manera continua. Aquí voy a poner otro que va de la mano con el anterior. El consumo de líquidos es súper importante que lo hagan previamente al horario de dormir, ajá, ¿sí? O sea, hay que restringir o tener un horario en donde hasta esta hora voy a consumir líquidos, porque si no me va a fragmentar el sueño. Es un factor que tenemos constante para que se esté despertando la persona para acudir múltiples veces al baño. No es necesario. ¿Qué otras cosas son importantes? Muy importante, desacelerarnos mentalmente y físicamente, como meditaciones guiadas, ¿sí? Como caminatas de 15, 20 minutos a una intensidad leve. Esto hace que de alguna manera nos conecte al tiempo presente, al aquí y a la hora, para que esto no nos mantenga con una dispersión o con múltiples pensamientos que nos detone muchísima ansiedad. Entonces hay que cuidar mucho nuestra mente, todas las actividades que hacemos durante el día y sobre todo previo al dormir.
4: También la alimentación, ¿verdad?
5: La alimentación es súper importante, 2 a 3 horas, sí, previo del horario de dormir. Ya un poco más individual en cada paciente, ya vemos qué tipo de suplementación de acuerdo a edad, de acuerdo a su actividad física, o de acuerdo a su género, para de alguna manera mantener la cantidad de energía durante el día, pero de igual manera durante la noche tener un sueño muchísimo más restaurativo y reparador con ciertos suplementos. Va de nuevo individualizando a cada caso.
4: Ahora, también me llamó muchísimo la atención que no todas las personas tenemos que dormir 8 horas.
5: No.
4: Pero ahí, ¿cómo nos damos cuenta?
5: Porque al siguiente día, o sea, siempre les digo, ¿cómo te sientes al siguiente día cuando duermes 7 horas? Bien. Pero no lo compensas con un consumo de cafeína, bebidas energizantes, uh-huh, alimentos con abundantes carbohidratos, sobre todo azúcares refinadas. No. Si la respuesta es no, quiere decir que tienes una adecuada cantidad de tiempo. Si la respuesta es sí todos los días, porque yo no me activo si no consumo mi litro, uh-huh, de café, ahí estamos teniendo una muy clara deficiencia de cantidad de horas de sueño. Sí. Entonces, ¿qué haces en las mañanas para mantenerte activo sin un efecto compensatorio, va? Para enmascarar que tu tiempo fue de manera inadecuada o insuficiente.
4: Ok, muy bien. Pues vamos con lo que tenemos aquí en cabina y regresamos con la llamada a la acción de este tema. Si cuidas tu sueño, tu mente te lo agradecerá.

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5: Volvemos con esta campaña Emociones en Sintonía, no tienes que poder con todo. En esta campaña de Génesis 98.1 con la doctora Erika Grajales, si cuidas tu sueño, tu mente te lo agradecerá. Vamos con la llamada a la acción, que nos des una herramienta, un ejercicio que podamos hacer hoy mismo en relación al tema de todo lo que platicamos.
6: Claro que sí, es súper importante que prestemos atención si sucede alguno de los siguientes signos o síntomas que les voy a mencionar. Uno, tienes un tiempo para conciliar el sueño mayor a 20 minutos, 30 minutos, una hora, dos horas. Dos, estás teniendo despertares prematuros a los deseados. Tres, tu sueño siempre está muy fragmentado, dos, tres, cuatro veces. Cuatro, hay actualmente un aumento de pesadillas, ¿sí? O sea, cuando estamos identificando nuestro sueño, irregularidades o que hay una inversión de tu sueño, es decir, doctora, yo estoy despierto en la noche, pero estoy dormido durante el día. Cuando tienes alguno de estos signos o síntomas, es importante que le prestes atención y acudas a una consulta para una valoración de manera muy personalizada, porque no todos requieren las mismas recomendaciones, pero si prestas atención a eso, si cuidas tu tiempo total de sueño, si haces todas las indicaciones previas que mencionamos en hábitos de higiene de sueño para que tu sueño sea de manera continua y estamos teniendo un adecuado desempeño al siguiente día, estamos haciendo lo que tenemos que hacer, nuestra parte responsable. Siempre y cuando y tomando en cuenta que puede haber variaciones durante el día o durante episodios que nos detonen un poco más conciliar el sueño, mantenerlo. Yo creo que si prestamos atención a esto, estamos haciendo una... Es una muy buena medida para que tú puedas mejorar tu sueño.
5: Sí. Ahora, si quieren ir más profundo contigo, doctora, te pueden escribir en tus redes sociales para alguna consulta o algo.
6: Claro que sí.
5: Sí.
6: Me encuentro en el Centro de Especialidades Médicas. Me pueden encontrar en mis redes, en Instagram, en Facebook, como doctora Erika Grajales, Medicina de Sueño. Me pueden encontrar en mi página de aterrizaje, www.erikagrajales.com.
5: Muy bien. Pues muchísimas gracias por este tema, doctora.
6: Gracias a ti.
5: Y aquí te esperamos próximamente.
6: Te agradezco.
5: Conexión contigo.
6: Feliz.
5: Regresamos con Trini Olivares. No te vayas.

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2: Ahí estamos de regreso, muchísimas gracias. Ya a las 10 de la mañana, en este martes, pasamos a saludar con mucho cariño a la Lic Trini Olivares. ¿Cómo estás? Bienvenida nuevamente.
3: Hola, Trini. Hola, muy buenos días. Pues muy animada con el tema, Lalo.
2: Sí.
3: Muy prendida porque nos va a dar para mucho.
2: Claro, y sobre todo porque estamos en esta semana de emociones en sintonía, la semana de la salud mental. Y hoy vamos a platicar de toda la desinformación, precisamente de ello, en las redes sociales, Trini.
3: Así es correcto. Es un tema bien interesante, creo que se toca muchísimo, a todos nos interesa, Lalo, pero hay puntos muy importantes que tendríamos que poner como en la mesa para poderlos replantear. Es imposible que hoy no accesemos a alguna persona, que no accesemos a una red social. Es imposible. Uh-huh. Ya estamos sobre esta era, sobre estas condiciones. Entonces hay que aprender a darles una utilidad realmente a nuestra vida. Pero si vieras que la mayoría de las investigaciones que se han realizado, es preocupante, Lalo, por el hecho de que lejos de que le tomemos como una herramienta que nos favorezca y que por ende nos aperture sobre salud mental, la verdad es que nos han venido, justo como dice el tema, a desinformar.
2: Sí.
3: ¿Por qué? Porque muchas personas que están del otro lado haciendo contenido, muchas de las ocasiones hablan de las experiencias de muchas de personales, pero lo hablan como una ley, como una condición en la que se generaliza. Y pues obviamente eso empieza a dañar increíblemente la información que recibimos. Todos aquellos que buscamos, todos aquellos que accesamos un botón con el interés de, porque sentimos que algo está sucediendo, y de hecho hacemos clic con algo, con aunque sea una sola palabra que nos conecte a decir, híjole, sí soy yo, ¿no? El clásico, sí soy yo. ¿Por qué? Porque entonces, a partir de ahí, Lalo, nosotros nos identificamos, una sola palabra. Entonces, estamos hablando de una necesidad real que tenemos como personas, que estamos buscando, y que con una sola palabra nos conecta y decimos, sí soy. Y cuando empieza a haber la preocupación justo de que lo que están informando pudiera ser algún tipo, por ejemplo, de diagnóstico, entonces, un rasgo, un solo, tres, cuatro rasgos de alguna condición, de algún trastorno, lo empiezo a adoptar. Pero eso no es lo único que me va a afectar. Es que empiezo a llamarme, empiezo a nombrarme de esa manera. Y muchas veces, lejos de motivarme a buscar apoyo realmente hacia la parte científica, realmente hacia la parte médica profesional, me da miedo.
2: Uh-huh.
3: Me da miedo escuchar, aunque me identifique, me da miedo escuchar qué más puedo estar pasando, qué más puedo estar teniendo. Entonces es incurable mi enfermedad. Entonces, fíjate, ¿no? O sea, hasta dónde impacta justamente la interpretación que le vamos dando a esa información, Lalo.
2: Sí, bien, pues vamos a platicar de todo ello, Trini, porque es un tema muy, muy, muy importante, y más en esta semana de la salud mental. La escuchan a la Lic Trini Olivares, regresamos en conexión contigo.

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0: Estamos de vuelta, muchas gracias. La desinformación de la salud mental en redes sociales es el tema importantísimo de hoy. Si le llamáramos peligro a esta desinformación de la salud mental en las redes sociales, para ti, Trinico, ¿cuáles serían? Que todos estuviéramos, por ejemplo, atentos a estas situaciones, en este caso a esta desinformación de las redes sociales y la salud mental.
1: Justo, Lalo, el hecho de decir algo muy simple. Vemos vidas perfectas a través de lo que vamos dándole el clic, y entonces inevitablemente nos comparamos.
0: Sí.
1: Porque ninguna de las personas que suba una información de sí mismo, pues no te vas a salir en ojeras, no vas a salir una foto y vas a estar en ojeras ni nada. O sea, vamos a plantear las vidas perfectas, lo bonito, y en la vida real, Lalo, no hay toda esa parte bonita únicamente. Hay personas que hoy precisamente que hacen contenido, dicen, se vuelven un poco más realistas y entonces empiezan a recrudecer desde su experiencia personal. Entonces eso es lo peligroso, que una sola palabra, que como decía hace rato, que nos conecta, pues lógicamente lo vamos a seguir, nos va a gustar cómo platica, cómo aconseja, pero vamos a tomar de esa persona que está influyendo en, desde su palabra, desde la redacción, desde las imágenes, desde lo que presenta. Acordémonos que las redes sociales aparentemente fueron creadas para una conexión, pero es mentira. O sea, esto es generalmente más creado para que un consumismo, para que sea una condición adictiva. Entonces, hay una desconexión interna real de nosotros, y por ende, lo más peligroso, Lalo, es que dejamos de pedir ayuda real.
0: Sí.
1: O de ir con profesional.
0: Con profesionales, porque yo lo veo mucho en los suplementos que hay, Trini, que vemos en las tiendas de ciertas redes sociales que dicen, este producto me cambió la vida. Yo tenía ansiedad y con estas pastillas se me quitó. ¿Quieres dejar de estresarte? Estas pastillas, este suplemento es buenísimo. Y lo hacen mucho por vender. Digo, hemos tenido aquí los nutriólogos y a los doctores que nos dicen eso, que mucho lo hacen por vender. O sea, se han acercado también marcas a estos doctores a decir, yo no voy a recomendar algo que te va a aliviar del estrés o de la ansiedad para siempre. Entonces, también lo vemos mucho ahí.
1: Exacto.
0: Toda lo esa desinformación.
1: Lo que pasa es que tenemos una necesidad como personas urgente de sentirnos bien, de ser felices todo el tiempo, sí, de estar delgados, de ser esto, de ser lo otro. O sea, tenemos esta necesidad interna. Y entonces estamos hablando de una condición emocional y psicológica que como personas dejamos de atender verdaderamente justo por estas cosas más sencillas, más como a la mano, ¿no? Como más rápidas,
0: sí, más rápido,
1: pues,
0: sí. Ajá.
1: Como una recompensa justamente más rápida. Por eso opera inmediatamente en mi cerebro, porque entonces implica el hecho de que es una recompensa rápida, inmediata, y hay una satisfacción aparente en esta respuesta emocional que necesito tener. ¿Por qué? Porque es muy complejo cuando vamos a un profesional, cuando hablamos de hacer un tratamiento, cuando hablamos de un trabajo, de un proceso. Híjole, ¿no? O sea, es en cuánto me va a salir y en cuánto tiempo voy a tardar y seguro que voy a estar bien. O sea, no es una receta de cocina, no es paso uno, paso dos, paso tres. Si hay una metodología, precisamente en el trabajo terapéutico, Lalo, por supuesto que la hay, ahí sustentos científicos, sustentos que efectivamente van a llevar a esa condición a esa persona. Sin embargo, todos tenemos esta necesidad inmediata, ¿sí? Como esta parte de la ansiedad. Ahora, diagnosticamos trastornos como sopa de letras, o sea, la neta es que
0: Y muchos
1: tremendo.
0: Etiquetan, ¿verdad? Tengo TDA. Soy ansioso.
1: Justamente me apropio de un concepto que desconozco completamente, porque no, 2, 3, 4, 5 rasgos me pueden acercar, me pueden orientar, me pueden decir, caray, mira, esto me llama la atención porque me he notado estas características.
0: Eso quiero hablar contigo regresando para tener más tiempo.
1: Sí, claro.
0: Para ahondar más en conexión contigo. Volvemos.

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0: Seguimos, muchas gracias. Y sí me gustaría ahondar más en esto, sobre todo con esta pregunta, Trini. O sea, ¿cómo podemos ser más conscientes de esta desinformación de la salud mental en las redes sociales?
1: Justo desde el momento en que puedo hacer un alto, desde una conciencia, desde estos tipos de temas que tocamos y que definitivamente, Lalo, nos llevan a poder hacer un alto. Todas las personas tenemos la capacidad de decidir y podemos elegir qué queremos ver, qué queremos seguir, qué queremos escuchar y qué es lo que no. Sin embargo, yo sí sugeriría esta idea de decir, a ver, algo muy importante, piensa si la persona a la que estás escuchando está haciendo una descripción de un evento personal, de una vivencia personal, porque se vale que lo hagan, se vale que digan, pero que personalicen y que digan, bueno, esta es mi experiencia, esto es como yo lo he vivido, esto es lo que me ha tocado revisar a mí, ¿ok? Y que no lo conviertan en una ley de vida y en una general para que aplique para todos en todo momento. Ese es el rollo precisamente de la IA, o sea, de la inteligencia artificial. O sea, no, cada vez recurren más personas a que pueda haber como un, dame un diagnóstico en base a ciertas características. Sí. Y entonces, pues lógicamente, como tiene patrones, va a ir como apropiando, va a ir estructurando, va a ir reduciendo, y pues te va a dar un concepto, ¿sí? Pero es bien diferente cuando una parte profesional hace toda una investigación. Esa es otra parte importante. O sea, es fíjate en las investigaciones, fíjate en que las fuentes sean fidedignas, busca, no te quedes. Yo invito mucho a la gente a sí investigar, pero que investigues por esa curiosidad de saber más y que no te limite el miedo, porque aún con miedo necesitas entrarle a algo que está pasando en ti. Tú ya sientes que hay un malestar, sientes que hay algo en ti. Entonces confía en ti, confía en esas sensaciones, confía en que algo está sucediendo. Y claro, claro que asusta un diagnóstico, claro que asusta una condición, porque todos queremos ser sanos, porque todos queremos ser funcionales y porque al final del día, Lalo, yo siempre he dicho, claro que cuando existe alternativas, opciones, siempre vamos a poder acercarnos a ellas.
0: A ella.
1: Porque siempre va a haber alternativas. Siempre, obviamente, vamos a ir creando esas condiciones para poder entonces recurrir y sentirnos un poquito como que realmente estamos trabajando.
0: Bueno, sí quisiera que nos compartieras esas alternativas que hay. Regresando, en conexión contigo, volvemos.

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11: Saludando a la gente que nos está escribiendo en el WhatsApp 81 20 22 9 981, que está muy interesante el programa. Muchísimas gracias. Pues ya lo saben, sigan haciendo sus comentarios y los estamos ahí leyendo porque pues es un tema muy importante. Hablabas en la intervención pasada de alternativas importantes. Yo siempre que tengo la oportunidad siempre comento que hay muchas herramientas ahora, porque sí, las redes sociales son las redes sociales, pero también podemos encontrar buenas alternativas. Exacto. Y buenas herramientas, pero hay que saber cómo y tener la información adecuada.
12: Claro, por eso hablaba yo de la investigación real más profunda.
11: Sí.
12: Sí, porque hay herramientas que están al alcance de la mano, que de verdad, por ejemplo, no en alguna condición de trastorno y ansiedad, como lo decíamos hace rato de los suplementos. Sí. Pero tiene que ser personalizado. Necesitamos revisar exactamente un montón de elementos. Una persona se mide desde una condición biológica, psicológica, emocional, social. O sea,
11: nunca va a reemplazar a un profesional de la salud mental.
12: Jamás.
11: Sí.
12: ¿No? Y desde precisamente por eso, porque entonces no personaliza. Lo único que hace es encontrar esquemas, encontrar estructuras, encontrar patrones.
11: Dentro de la misma web.
12: Dentro de la misma información.
11: Pues sí.
12: Claro. Entonces, al final del día, no hay una condición personalizada que va a irle de mano a mano, de paso a paso, perdón, como con la persona, ¿no? Y obviamente eso impacta, y a las alternativas, las herramientas no van a aplicar todas para las mismas. Por ejemplo, decimos, es que los suplementos a todos nos hacen bien porque todos los queremos, todos los necesitamos. Sí,

0: de elementos más allá. Sí, ¿sí? Si hay condiciones depresivas, si hay condiciones metabólicas, o sea, muchísimos elementos para poder crear un diagnóstico. Incluso yo siempre les digo a las personas, acércate a buscar, a pedir, a preguntar, no te conformes. ¿Por qué razón? Porque un buen diagnóstico, Lalo, te va a llevar un buen tratamiento. Uh-huh. ¿Sí? Un mal diagnóstico te va a traer peloteando en varios lugares sin realmente sentirte cómodo en ninguno de ellos. Y eso es lo peligroso justamente de estar desinformando, ¿no? Porque entonces se toma como algo real, como algo fidedigno y vamos siguiéndolo como ovejitas. Entonces yo creo que sí invitaría a las personas a ser más autocríticas, que pudieran ser como un poquito más, hay una palabra, pero no, como que no recuerdo el nombre en este momento, pero como escépticas, uh-huh, como un poquito más escépticas, que no sean tan confiadas de todo lo que se habla, que hay que aprender a cuestionarla.
1: Sí, a discernir.
0: Claro,
1: ¿verdad?
0: Y todo lo que estamos hablando, ¿por qué razón? Porque se trata primero de autocuidado.
1: Sí.
0: Sí, y se trata de mi salud, y se trata de mi salud mental. Entonces, ¿cómo estoy cuidando esa salud mental? No nada más es evitar riesgos, es buscar esas herramientas, irlas adecuando, irlas trabajando y decir, ah, mira, esto me funciona. Eso es lo que hace diferente la parte y el proceso terapéutico. Vamos trabajando en base a la persona, vamos adecuando, vamos quitando, vamos poniendo. Eso es lo que hacen también los médicos, ¿no?
1: Sí.
0: O sea, oye, a ver, este tratamiento lo tomas así, lo tomas asado. Y sobre todo, por ejemplo, las valoraciones psiquiátricas, que dicen, no, es que está como muy en los medicamentos, como que están muy rechazados, ¿no? Pero justo, no sabemos cómo va a actuar tu cerebro, cómo va a ir recibiendo, sí, el medicamento, la sustancia química que le están ingiriendo, cómo la va recapturando. O sea, es un proceso realmente que se necesita de mucha atención, de mucho cuidado, de probar, de ir,
1: sí,
0: probando,
1: claro,
0: poco a poco, ¿sí? Y de siempre estar buscando, de siempre estar sintiéndonos en esa confianza. Por eso hablaba de alternativas. Hay demasiadas alternativas, hay demasiadas líneas teóricas, hay demasiadas valoraciones psiquiátricas, hay demasiadas condiciones, hay mucha información. Unos se van a que las enfermedades mentales no existen, otros a que sí, otros a que solo es negocio de los laboratorios. O sea, hay un montón de información. Yo consideraría importante, Lalo, que tú como persona que estás escuchando, que estás eligiendo, pudieras cuestionar más,
1: sí,
0: pudieras hacer como estas comparaciones, decir, a ver, ¿es una descripción que está haciendo la persona o realmente está como teniendo bases sólidas? Es increíble la cantidad de investigaciones, casi el 45-41, del 41 al 45% de como estudios que se han realizado de toda la desinformación que existe. Es impresionante ese porcentaje, Lalo, en donde todo es fake.
1: Sí.
0: Todo es falso, todo está como manipulado.
1: Manipulado, sí.
0: Obviamente hay ganancias, ¿no? O sea,
1: claro,
0: atrás,
1: sí,
0: hay intereses políticos, hay intereses económicos, hay intereses sociales. Entonces, sí necesitamos como ponernos un poquito más con los ojos abiertos,
1: sí,
0: cuestionar un poco
1: en la
0: más.
1: Llamada a la acción para terminar.
0: Claro.
1: Órale, muy bien. En conexión contigo, volvemos.

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6: Nos quedan algunos minutitos, Trini, para la llamada a la acción. Gracias a la gente que estuvo bien atenta de este tema, la desinformación de la salud mental en redes sociales. La llamada a la acción, ya lo sabes. ¿Qué nos recomiendas hacer hoy, empezar hoy mismo en cuestión al tema?
7: Sí, durante la plática hemos estado charlando, Lalo, justo con el hecho de decir, bueno, a ver, necesito ser como más autocrítica, necesito cuestionar más, necesito poner...
6: Ser más escéptico, ser como más, dices.
7: Un poquito en sí. Esta idea de decir, a ver, no me lo voy a creer de plano todo, ¿no? De tajo todo. Voy a investigar,
6: qué onda, sí.
7: Y algo sumamente importante, Lalo, confía en ti. Tú te estás sintiendo mal, todas las personas nos sentimos mal. En algunos momentos de la vida vamos a necesitar puche. Es válido podernos acercar, vencer un poco ese ego y decir, okay, necesito apoyo, necesito revisar, necesito autoconocerme. Ese es un gran miedo, porque justamente tocarme, ir hacia adentro y trabajar con lo que va pasando conmigo, me causa mucha angustia, ¿no? Me causa demasiada ansiedad. Y no es tan sencillo. Entonces siempre digo, no, es que yo no creo en la psicología. No, es que, por ejemplo, incluso hay personas que hacen contenido y que dicen, no, yo no voy a hablar de psicología. Yo voy a hablar y dan una serie como de consejos y dan una serie de acciones a seguir, que a algunos les puede funcionar, a algunos no. Pero nada más atrasa. Uh-huh. Atrasa lo que estás viviendo y lo que estás sintiendo. Entonces, yo sí definitivamente sugeriría, oye, ¿sabes qué? Sí es difícil tocarte, sí es difícil voltear y tratar como de echar un clavado y reconocer qué es lo que está pasando, porque hay muchas cosas inconscientes, porque hay cosas que borro, porque la misma mente me va protegiendo de ellas, y que entonces de ahí pueda yo entonces partir. Una palabra muy clave es la responsabilidad que tengo sobre mi vida. Y no nada más es como la recompensa inmediata de lo bonito, de lo que quiero ser feliz. Pues claro, todos queremos estar en plenitud y todos queremos sentir esa tranquilidad. Y cada quien definirá su forma de felicidad. Pero entonces tienes que trabajar para ello. Nada es gratis.
6: Sí, ¿sale? Pues sí, claro.
7: O sea, nada es gratis, sí. Y nada te resuelve tan rápido. Haz caso, sí, efectivamente, de lo que está sucediendo internamente contigo. Acércate a profesionales, acércate a la investigación, cuestiona, ten un criterio propio para que de esa manera tú puedas realmente discernir entre lo que te quedas, con lo que realmente te va a aportar. Y definitivamente no podemos andar diagnosticando a toda la gente como narcisista, como depresiva, como tediachoso, como uh-huh. autista, porque ahorita es lo de moda, ¿no?
6: Sí.
7: Y mucha información que no está al alcance, lo único que hace es preocupar más a las personas y ponerse o etiquetarse un concepto, una condición, patologizando todo. Entonces, a mí me parece que es más importante el hecho de voltear y decir, ok, tengo alguna condición, ¿ah? ¿Qué uh-huh. es lo que tengo que hacer?
6: Muy bien. Para eso existen profesionales como tú, Trini. Por favor, tus redes sociales para alguna duda que tengan las personas que nos están escuchando.
7: Claro, con gusto.
6: O una terapia, ¿por qué no? O ¿sí? una orientación.
7: Es que es lo que te digo, o sea, se vale acercarse, preguntar, quitar dudas, decir, oye, ¿qué puedo hacer con esto? ¿Me está pasando lo otro? Entonces, se vale pedir apoyo.
6: Muy bien. ¿Redes sociales?
7: Potenciales Psicología.
6: Muy bien.
7: Me encuentran ahí.
6: Gracias por este tema, Trini.
7: No, al contrario, te decía yo que daba para más y faltó un montón de cosas, pero considero que estos puntos más importantes, porque necesitamos hacer ese alto. Nuestra salud mental está muy comprometida cada vez más. Hay un índice muy grande de condiciones desafortunadas, como el suicidio, como un montón de situaciones que van operando en nosotros, condiciones mal diagnosticadas, TDAH, autismo, demás.
6: Sí, todas las que mencionaste.
7: Que nos están, que estamos realmente dejando de poner herramientas y así que es. Realmente nos van a facilitar más la vida.
6: Bien, pues platicamos después.
7: Gracias, Lani.
6: Gracias. ¿Se quedan en qué show? Se quedan con más música de Génesis 98.1, más promociones. Nosotros regresamos mañana. Soy Lalo Seri FM en todas las redes sociales. Que todo fluya y nada influya. Hasta aquí Conexión Contigo.
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0: Padrísima canción con Gloria Trevi a través de Génesis 98.1 es lo que acabas de escuchar esta mañana. Son las 11:03 y la temperatura en el centro de Monterrey 27 grados centígrados. Mi querida güera, ¿cómo estás? Montse Dávalos, hoy.
1: Muy buenos días.
0: Con nosotros haciendo este espacio.
1: Muy contenta y con toda la información del mundo del espectáculo, porque traemos muy buena información, todo acerca de Mariano Ochoa, Gema y todo lo que traen lo de la Casa de los Famosos, que por cierto están muy enojados.
0: ¡Qué escándalo!
1: ¡Qué escándalo!
0: Ya habló también Mariana.
1: Sí, también tenemos declaraciones de Mariana, también declaraciones de Cristian Castro, que está muy contento con su nueva pareja, y los vieron en Nueva York.
0: Sí.
1: Ahí de shopping y comiendo en algunos restaurantes, también de Paola Dalai, y mucha información más de muchos artistas que están dando de qué hablar.
0: Y por supuesto, hoy tenemos invitaciones para que vayas a disfrutar de un gran musical, que es consentido de ayer, hoy y siempre, desde que salió, desde el día uno, Mentiras el musical. Hoy hay accesos dobles para el show del 10 de octubre a las 5 de la tarde en escenarios GNP Seguros, así que bueno, puedes participar en este momento al 8120-229-981 para que bueno, pues tengas la oportunidad de disfrutarlo en familia, con quien tú quieras este fin de semana. Vamos a arrancar con los titulares que hoy están sucumbiendo al mundo del espectáculo. Aquí está la información.
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3: Pero es parte del teatro.
4: Es parte de la creación y que salga bien para el público, ¿no?
5: Sí, la verdad es que todos, y como le decía alguien más temprano, mira, si ustedes vieran todo lo que pasa tras bambalina,
6: nunca me imaginé llegar al primer lugar. Y es un poco la historia de mi vida, de cada vez que me he tenido que reconstruir y que ahora pude compartir con ustedes. La Casa de los Famosos es un
7: espectáculo, como siempre, me encanta esta obra. Me encanta verlo brillar y me da muchísimo gusto que haya regresado, porque le encanta el teatro y le encanta esta obra.
8: La relación con Diego Boneta es de cordialidad, ¿hay alguna amistad? ¿Siguen teniendo contacto?
9: No, mucha cordialidad, mucho respeto, y ya, ese creo que ya es tema pasado, hay que darle carpetazo.
10: ¿Estás feliz?
11: Ay, sí.
10: Te veo enamorado.
11: Bueno, muy.
10: La de compromiso, de boda algún día.
11: Yo digo que muy probablemente me gusta mucho.
10: Esa es.
11: Me gusta mucho mi novia, sí.
10: Ay, ¿qué ha hecho ella de diferente?
12: Te quiero decir específicamente de ese, por ejemplo, que nos hicimos varios, o sea, no solo él me echaba a mí, yo también echaba a él. Nunca pasó una línea de respeto que
13: Tom Cruise y a Iñárritu, pues nos invitaron, me dijeron que si quería cantar un corrido específicamente al personaje que es Digger.
14: Entonces me sirve un poquito de aliento, no me quita la tristeza, pero sí le agradezco muchísimo a Lupillo que cada vez que estoy tocando fondo, él está ahí.
0: Esto y muchísimo más, y qué mejor que abrir con el gallito feliz, con Cristian Castro. A ver, está muy enamorado, así como dice su canción, nueva novia, la número...
1: La ay, ya perdimos la cuenta.
0: 384. Vamos con Cristian Castro y con esta declaración que nos contó. ¿Cómo está viviendo esta etapa en su vida? Desde los detalles que disfruta con ella hasta la posibilidad, otra vez, dice Cristian, de llegar al altar. No, ya Cristian es incasable, se me hace, ¿verdad? Ya hasta nos da risa. Bueno, Cristian habló sobre la salud de su mamá, revela que Vero Castro ya conoce a su nueva pareja, adelantó lo que podría venir en su carrera, que... ¿Junto a Luis Miguel?
1: Así es.
0: Ay, gallito feliz. ¿Qué estaba tomando en ese momento? No, pues hasta eso que Cristian no toma alcohol, ¿eh?
1: No, pero andaba muy feliz.
0: Yo creo que estaba tomando su chocolatote y se le dio por decir cada cosa. Bueno, vamos a escucharlo. Es Cristian Castro.
10: ¿Estás feliz?
11: Ay, sí.
10: Te veo enamorado.
11: Bueno, muy.
10: ¿La de compromiso, de boda algún día?
11: Yo digo que muy probablemente me gusta mucho.
10: ¿Esa es?
11: Me gusta mucho mi novia, sí.
10: Ay, ¿qué ha hecho ella de diferente?
11: No sé, me cae muy bien, estoy como muy cómodo, estoy durmiendo muy lindo, estamos muy a gusto.
10: ¿Se porta bien?
11: Sí.
10: ¿Le cocinas?
15: Obvio, sí, mucha comida mexicana.
10: ¿Y tú no le cocinas?
11: Sí, le he cocinado pasta, le he cocinado sopita. Conoció a Vero, ya son muy amigas, la voy a llevar a Puerto Vallarta, de donde es mi novia, y la estamos trayendo por primera vez, o sea, estamos celebrando que Vero está participando mucho en la relación.
10: ¿Cómo está ella? La última vez no la vi con uno.
11: pues la queremos animar mucho. Ella está con ese problemita. Yo creo que lo que le hace falta es su hijo, su familia. Su otro hijo está ahí, Michelle, que le agradezco mucho que esté dando siempre la cara por ella y acompañándola mucho, pero le hace falta su Cristian. La alegría que es que te da una novia, pues se nota. O sea, si no tengo novia, estoy amargado. Y tú me conoces muy amargado.
3: Pero por supuesto.
11: Claro, pues porque cuando uno tiene una novia, está contento, mira. Y cuando uno no tiene a nadie, pues los varones nos amargamos mucho. Discúlpame si alguna vez me viste muy amargado. Es una novia verdadera, es una novia, la verdad, muy agradable. Estamos muy contentos. Muy luchadora conmigo, aguantadora de mi carácter, que soy pesadito. Y la verdad que excelente ella.
0: No paramos de reír al escuchar a Cristian. Es una novia verdadera, es una novia aguantadora, porque soy pesadito. No, ¿con qué se quedan de todas estas declaraciones de Cristian Castro? También otra que se aventó, ¿eh? Si no tengo novia, estoy muy amargado.
1: Y le pidió disculpas si alguna vez lo había amargado, porque a lo mejor no tenía novia en ese momento.
0: Exacto, dijo, como digo, los varones nos amargamos si no tenemos novia.
1: Así es.
0: ¿Qué opinan, varones? ¿Todos son team Cristian, acaso? No, de vez en cuando también hay que saber estar solo y saber estar con uno mismo, porque si tú no te das esa oportunidad, no te das ese espacio, o sea, pues no, ¿cómo? O sea, entonces, ¿cómo vas a ser feliz a otro? No te aguantas ni tú solo.
1: Exacto.
0: Pero el gallito sí va de una leana tras la otra. Y todavía no suelta aquella cuando, hasta que no se pesca de la otra, de verdad. Y bueno, pues aquí dice, es que si no yo me amargo. Cristian es así, ¿eh? Le gusta el enamoramiento, le gusta enamorar, y eso también un día me lo dijo en una entrevista. Dijo, pero es que el problema es que cuando ya la tengo aquí, y yo, ¿dónde, Cristian, dónde? Y entonces, imaginen el cuadro, agarra la palma de su mano, pone el dedo así en la palma de la mano, comiendo de mi boca, es como me reta, ¿no? Pero luego ya las tengo aquí, pues ya me aburre, porque ya logré el objetivo.
1: Ay, Cristian.
0: No, Cris, ya pasan del quinto piso, ya.
1: Sí.
0: Que siente cabeza.
1: Por favor.
0: Por otro lado, ¿qué tenemos, Monse?
1: Pues tenemos a Paola Dalai, que la prensa le preguntó acerca de su relación con el hijo de Eugenio Derbez, y esto fue porque veamos muchas declaraciones y muchas especulaciones que al parecer se habían separado porque ya no los veían juntos, y recordemos que también su hijo se fue a España a grabar unas cosas, hay proyectos que tiene, y entonces le preguntan a Paola, oye, ¿es verdad que se van a casar? Y la respuesta de Paola nos dejó a todos en shock, porque de plano dijo, no.
0: Ay, vamos. Yo a escucharla. No la spoilees. Ay, mejor vamos a escucharla.
1: Escúchenla.
0: Vamos a escuchar a Paola Dalai, la madre de la hija de José Eduardo.
1: De José Eduardo.
0: Así es.
16: Ay, la verdad es muy divertido, muy padre. Ha tenido sus cosas increíbles. Obviamente también sus momentos malos, como todo, pero José Eduardo es una persona increíble.
17: ¿Ya hay matrimonio?
16: No. Estamos muy bien así. Todo perfecto. No, ya no. Pues no, creo que estamos muy bien. Ya muchos años así, seguiremos así. Todo perfecto. Sí, nos llevamos muy bien. Viéndolo, como siempre, me encanta esta obra, me encanta verlo brillar y me da muchísimo gusto que haya regresado, porque le encanta el teatro y le encanta esta obra. Ay, me da mucho orgullo y me da felicidad inmensa, la verdad, sí, me encanta.
0: Bueno, pues está muy convencida ella, es muy determinante al decir, no, para casarnos, no, hombre, no, así estamos perfectamente bien, estamos muy bien, así nos tenemos muchos años. Yo creo que esta pareja sí tiene muy bien claro desde que iniciaron, pues que ninguno de los dos quería compromiso de matrimonio.
1: Sí, así es.
0: Y está claro, ¿no? Y bueno,
1: y está bien.
0: Ya están bien los dos.
1: Mientras estén felices los dos, todo está bien, y que la niña también esté contenta.
0: Oye, pues puras parejitas, el único enamorado de esta triada de noticias que estamos incluyendo de espectáculos es el Cristian Castro, porque ahora vamos con otra famosa, pero ella es Renata Nodny, que es una mujer bellísima.
1: Hermosa.
0: Recordemos que, bueno, pues terminó su relación con Diego Boneta, ahora rompe el silencio y responde también tajante a las especulaciones que la están vinculando con Alejandro Spacer. Ya tiene rato este chisme, y ella aclara la verdadera naturaleza de su relación con este actor, y revelando cuál es la situación sentimental actual que existe entre ellos, tras los rumores de haber dejado atrás su historia con Diego Boneta.
1: Así es.
3: Nos reímos mucho. Alex es un gran amigo. Trabajamos con muchas marcas juntas y pues ahora nos tocó irnos a dos viajes increíbles. Fuimos a la Fórmula 1 en Monza y luego Nueva York con Bulgari, que bueno, les digo, trabajamos con muchas marcas juntos y nos dio mucha risa, pero somos grandes amigos. Nunca sabe, pero ahora sí, enfocada en mi trabajo, disfrutando todo lo que viene, que les digo, he estado trabajando mucho y ahora esperando a que vengan los nuevos proyectos y tal.
8: La relación con Diego Boneta es de cordialidad, ¿hay alguna amistad? ¿Siguen teniendo contacto?
3: No, mucha cordialidad, mucho respeto y ya, ese creo que ya es tema pasado, hay que darle carpetazo.
0: Pues bueno, ya lo tiene aquí muy claro. Yo creo que no van a batallar ni uno, no, son muy guapos, los dos exitosos, independientes, ¿no? También, esto se dio curiosamente hasta que se fueron a vivir juntos, ¿te fijas? Una vez que vivieron juntos, como que ahí se dio el choque de los volcanes.
1: Se conocieron realmente.
0: Sí, y pues como que no funcionó.
1: No, y ella, bueno, al final y al cabo, pues ella trabaja con marcas bien importantes, porque ahorita comentábamos, la vimos en el desfile de L'Oréal, impresionante que es la segunda o la tercera vez que participa en este grande.
0: Y ya hay muchas mujeres que ahorita eligen por encima de la relación amorosa su trabajo, ¿no? Sí. Ya no llorar, facturar, ni sufrir, ni batallar con nadie.
1: Y mejor mucho amor propio.
0: Me enfoco en el amor propio y en mi trabajo. Vamos a una pausa y regresando hay más de los famosos. Esta mañana con nosotros Elefante en breves instantes aquí en esta cabina haciendo en vivo ¿Qué Show? Ya volvemos.
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0: 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Vamos a una pausa y regresamos.
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2: Minutos, gracias. Estamos de regreso a través de Génesis 98.1. Ya volvemos y bueno, pues vamos a continuar con más información, recordándole al público que además Mentiras el Musical te espera. La promoción está abierta en el WhatsApp en este momento. ¿Con qué canción hoy pues te identificas un poquito más de aquella época de los ochentas? Dinos al 81 22 29 981. ¿Por qué? Puede ser la de Él Me Mintió, porque pues ahí anduviste con un mentiroso. Puede ser. Ay, es que todas están bien padres, ¿verdad?
3: Castillos.
2: También, si te hicieron castillos en el aire y dices, ¿por qué tal? Entonces está. ¿Con quién vas a ir a ver Mentiras del Musical? Cuéntanos. No, qué gran espectáculo. Es este sábado, 10 de octubre, 5 de la tarde, en GNP Seguros.
3: Así es, y vamos a ver a Itati Cantoral, así que va a estar espectacular.
2: Ay, qué maravilla, Itati está bien chambeadora y viene en el papel de Lupita, ¿no?
3: Así es.
2: Sí. Ok, 81 20 229 981, y grandes voces, no se lo pierdan.
3: Va a estar espectacular.
2: Padrísimo. Ahora sí, justo vamos con, hablando de Mentiras del Musical, vamos con Marianita Treviño, porque da las primeras declaraciones justo aquí en Monterrey, porque, bueno, pues acaban de estar, ¿no? Con Mentiras All Stars. Donde rompió el silencio y aborda de manera directa los fuertes rumores, chismes, yo diría, donde la traían así de bajada, que aseguraban que ella había agredido físicamente a una persona del staff de Mentiras All Stars. Así que ahí aclara la situación de primera mano, revela lo que realmente sucedió tras bambalinas, y la vi como muy tranquila, con ganas de hablar, explicando todo, y también cómo ama profundamente a Belinda y a Dana.
3: Sí, no, y también recordemos, o sea, Mariana jamás ha estado en ningún chisme, en ningún tema, entonces fue obviamente como el boom de, oye, ¿será verdad? ¿Será mentira? Y aquí ella lo aclara.
4: La verdad es que eso fue un contratiempo, ¿verdad? Porque no tuvimos suficiente tiempo de ensayo, no nos dieron las vistas, llegamos al lugar, no pudimos ensayar bien, entonces no estaba el equipo completo, y pues esos cambios son muy delicados porque pasan en minutos, en menos. Entonces, pues bueno, no nos salió porque no pudimos ensayarlo en ricos, ¿fue?
5: Pero es parte del teatro.
4: Es parte de la creación, y que salga bien para el público, ¿no? Sí, la verdad es que todos, y como le decía a alguien más temprano, mira, si ustedes vieran todo lo que pasa tras bambalina, la corredera, los jaloneos, así de ¡ay, se me olvidó el sapo! Y luego sales y pues das la cara y cantas, pero pues a veces salen las cosas y a veces no, pero no pasa nada.
5: Y luego eres aceptarlo.
4: Aceptarlo, decir, no pasa nada, pues en el momento obviamente entras en pánico porque uno siempre quiere dar lo mejor y que todo salga perfecto, ¿verdad? Pero pues a veces no, y la imperfección también es parte de lo perfecto. ¿Saben lo feliz que me siento de estar aquí en mi casa? Amo estar en Monterrey, Monterrey, y para mí, pues me voy a ir muy feliz a la cama porque fue una gran noche.
6: Gran noche donde no hubo contratiempo, todo salió maravilla.
2: Oye, que por cierto, nos están diciendo, ¿verdad? Estuvo por ahí gente de nuestro equipo de producción de Génesis 98.1, y gente de nuestro staff nos dice que, sin dar ninguna explicación, simplemente en el escenario aquí en Monterrey, el staff viste a Mariana Treviño delante del público, así para que vean, aquí no maltratamos
3: aquí
2: a nadie.
3: Así es.
2: Y así es como suceden las cosas, y son en cuestión de minutos.
3: Minutos, segundos.
2: Segundos,
3: si trata
2: de rapidísimo. Así que sí, no. Se
3: nos y Dana estuvo espectacular.
2: Lo que sí es que nadie, no quisiera dar entrevistas, ni ella, ni
3: Belinda.
2: Y Belinda sí se nos fue a desvelar de antro, ¿eh?
3: Ay, sí, estuvo bien padre.
2: Sí. Estuvo celebrando, pues yo creo que el triunfo también, y que le encanta participar en Mentiras.
3: No, y aparte ella es un amor. Un amor.
2: Está viviendo un muy buen momento, Belinda.
3: Sí.
2: Tienes declaraciones de otra mujer que está viviendo un muy buen momento, que es la querida Majo.
3: Majo Aguilar, que por cierto, estuvo con Tom Cruise.
2: Nada menos, ¿eh?
3: Le estuvo cantando a Tom Cruise para la canción de Digger, que es una película que está haciendo el boom en redes sociales. Todo el mundo queremos verla. Y bueno, aquí nos platica cómo fue esta, pues, actividad que tuvo, esta convivencia, y el impacto que en ella tuvo el hecho de estoy viendo a Tom Cruise, sí, claro, de cerquita, y le estoy cantando.
2: Estaban juntos, de hecho, Iñárritu también, y él, y ella empieza a cantar, pues, con ese son y ese tono también, y la música regional mexicana.
3: Sí.
2: Bueno, Tom Cruise babeaba, al final la abrazó, la besó, y como que estaba atacado de la risa y como que encantado con el folclore de México.
3: No, es que aparte ella canta hermoso.
2: Precioso. Y fue a capela.
3: A capela.
2: Sí, entonces vamos a escuchar cómo fue su experiencia, y que además siente una gran admiración también por Luis Miguel.
7: Tom Cruise y Iñárritu, pues nos invitaron, me dijeron que si quería cantar un corrido específicamente al personaje que es Digger, y dije pues sí, claro que sí, y escribí un mini corrido que va, pues es de la historia de la película, y pues fui, sí, fue una experiencia muy interesante porque nunca había estado, nunca había convivido con una personalidad de, pues de Hollywood, y aparte uno de los íconos de Hollywood, y fue muy amable y me fue muy bien en esa experiencia.
2: Pues que de verdad buenos pasos está dando esta mujer, Majo Aguilar, va a pie en pianito, pero a paso firme y escalando muy bien en esta industria. Y mira nada más dónde terminó. Y como wow, una buena representante del regional mexicano cantándole a Tom Cruise. Nada más.
3: Así es. Qué
2: muy
3: padre.
2: Bien, pues vamos con más información. Me preguntaban si viene Aileen Mujica a Monterrey. Aileen Mujica en esta ocasión a la presentación de Las Intocables, que por cierto se estrena en Monterrey mañana 7 de octubre, no estará, porque ella tiene otro compromiso, alterna con Lorena Herrera. Aquí estará Lorena Herrera, estará obviamente Raquel Garza, está Chantal Andere y por supuesto la señora Patricia Reyes Espíndola. Entonces,
3: Y Gina Varela.
2: Entonces esto va a ser mañana. Pero bueno, aquí entrevistaron a Aileen Mujica, compartió con Lupillo Rivera, ya ves que están en este reality.
3: Sí, ¿verdad? De MasterChef Colombia.
2: Y allá los entrevistaron. Abordaron el tema de lo difícil que es afrontar la muerte de un hijo. Mientras él se identificó con el dolor de su amiga Aileen, con quien comparte créditos en este reality, recordó también cómo pues ha vivido la pérdida de su hermana, a pesar de que ya han pasado muchos años, y esto ocurrió durante las grabaciones de MasterChef Colombia.
3: Así es. ¿Sí? Tuvieron ahí una plática que la verdad es que todo lo que vimos, el video,
2: sí,
3: se te eriza la piel, se te parte el corazón, y es un momento muy íntimo para ambos, porque recordemos que pues Lupillo fue un dolor perder a Jenny.
2: Claro.
3: Y entonces le aconseja el cómo enfrentar este dolor, y quién mejor que le aconseje quién es Lupillo.
2: Que pues vivió, y aunque no, digo, siempre es un dolor también muy, muy grande la pérdida de un hermano, de una hermana, pero bien se dice, ¿no?, que la pérdida de un hijo no tiene ni nombre, o sea, no hay una comparación como tal, pero aquí le brinda este consuelo Lupillo a Aileen Mujica, y sobre todo al hablar de cuánto tiempo tardó verdaderamente en poderse, pues, despedir, porque las cenizas se las dieron apenas hace poco, hace unos días, de
3: sí,
2: hecho, las cenizas de su hijo, y es volver a confrontar esta pérdida.
3: Así es.
8: ¿Qué traes? ¿Tú ahora te ayudo? ¿Eh?
9: No, es que acabo de llegar la ceniza. La impresión, me dio impresión, mala impresión, así como...
8: Pero es que tienes que llorar, tienes que soltar. Aileen no tiene nada de malo.
9: Está cayendo el 20, Luke, de que ya no lo voy a ver.
8: Eso sí es duro. Como yo con mi hermana, o sea, ya no nos miraban, pero siempre esperaba yo la nota que agarraban a Jenny acá, entonces la llamada. Hernal, manéjalo de esta forma. O yo a ella, hey, ¿cómo lo manejo de esta forma? Oye, Lupe, salió esto tuyo, ¿qué onda? Manéjalo así. Era la conversación.
9: ¿Cuánto tiempo te tardó el duelo así de hermana? Ya no la voy a ver más. O sea, ¿cuánto te tardó el sufrimiento?
8: Todavía.
9: ¿Todavía?
8: Aprendo a vivir con él, aprendo a aceptarlo. Diario va a ser lo mismo.
9: Me vienen estas palabras de alguien que ha sufrido y que ha padecido ese dolor de perder a alguien muy querido. Entonces me sirve un poquito de aliento. No me quita la tristeza, pero sí le agradezco muchísimo a Lupillo que cada vez que estoy tocando fondo, él está ahí.
2: Ay, no, sí se te hace un nudo en la garganta, porque pues es cuando te empieza a pegar más, dicen, el tiempo cura las heridas. No, estas heridas no se sanan, se aprende a vivir en esa ausencia, en ese dolor, y más de un hijo. Como dice Aileen, ahorita no puedo con ese dolor de que ya no lo voy a volver a ver.
3: Así es.
2: O sea, debe ser muy doloroso, no tenemos
3: ni idea. Y estar lejos también de la familia, porque estaban grabando justo el reality. Sí.

0: Así es.
1: O sea, debe ser muy doloroso. No tenemos
0: y estar
1: idea.
0: Lejos también de la familia, porque estaba grabando justo el reality.
1: Sí, madre al perder un hijo. Vamos a hacer una pausa y regresando, volvemos con noticias, pues, menos tristes, más agradables, porque ellos tienen un himno de vida que nos da mucha alegría y que nos inyecta mucha energía también y ganas de vivir. Así es la vida. Son los intérpretes, obviamente, originales de este gran himno y son los chicos de Elefante que hoy están con nosotros al regresar aquí en este show. Si te quedas,
0: te enteras.

está nuestro amor, chicas. Chayanne en Génesis 98.1, tu respiración, 11:32 minutos. Así el suspiro de todo, así el corazón a todo lo que da. 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
1: Gracias, ya estamos de regreso, ya estamos en vivo a través de Génesis 98.1 esta mañana en vivo. Qué gusto, qué honor, qué placer tener hoy a esta super banda icónica que pues sí son parte del soundtrack de nuestra vida con sus grandes canciones. Están con nosotros los chicos de Elefante, bienvenidos.
2: Hola, hola, ¿qué tal? ¿Cómo estás? ¿Cómo estás?
1: Pues encantada de tenerlos, Javi, por acá. Gracias, Rafa, por estar con nosotros también. Elefante, a ver, es una agrupación que pues es que son 30 años, si no, no más. Más de 30 ya, ¿verdad? Ahí va,
2: estamos celebrando justamente esta gira de 30 años.
1: Ajá, pero ya son cuántos exactamente.
3: Son 30,
2: justo.
1: Sí.

0: la fiesta se va a poner buena, que van a estar en Monterrey. ¿Cómo ha sido para ti este recorrido, Javi? Porque, bueno, mayormente, pues, de estos 30 años, tú ya tienes ¿cuántos en Elefante?
1: 20.
0: 20, ¿no?
1: 20 años.
0: Sí, entonces, ya no hay con que me confundieron, con que pasó no sé qué, con que... Ya eso, ya estás bien curtido.
1: Ya está, ya, de que no sabes porque no estuvo escuchando nada.
0: Ahora pero... sí que ya no les metan a otro vocalista, porque ahora sí, ahí sí va a venir otra situación. Pero fíjate, no sé si tú llegaste a imaginarlo aquella ocasión hace 20 años atrás, si recuerdas ese primer momento cuando te subiste al escenario. Creo que fue en un festival de radio.
1: Mira que bien informado.
0: No, sí, claro.
1: Muy bien.
0: Sé que fue en un festival de radio que te subiste, me imagino que has de haber estado muy nervioso de aquella ocasión, sí, cuando por primera vez después de lo de Rayleigh pisas el escenario con Elefante. ¿Cómo fue para ti ese momento?
1: Híjole, me acuerdo perfecto porque fue en un lugar, además, en el Palacio de los Deportes, un lugar en la Ciudad de México muy grande, había como 26,000 personas. Recuerdo mucho la falta del aire, que me daba, yo estaba muy nervioso, creo que mis compañeros también estaban nerviosos por mí, estábamos todos muy tensos, pero el público de Elefante es extremadamente fiel, es un público maravilloso, muy lindo, y salí y empecé a cantar y fue puro aplauso, apapacho, sonrisas. Ya a la mitad de la canción me relajé bastante, y terminando fueron 3-4 canciones, ¿no? Porque fue justamente un festival de radio, nos abrazamos todos, y bueno, fue ese inicio, como tú dices, y aquí después de 20 años, pues ha pasado de todo, la verdad, y es... pura satisfacción, pura alegría, porque justamente nos permite estar celebrando hoy 30 años en lugares maravillosos, como vamos a estar aquí en la Arena Monterrey el 22 de agosto. Pero no solo eso, sino que, bueno, te contará Rafa, una gira que es la gira más importante y más larga de Elefante, esta.
0: El 22 de octubre.
1: De octubre, sí, ¿qué agosto?
0: Sí,
1: perdón.
0: Sí, no, agosto ya fue.
1: Agosto ya fue.
0: 22 de octubre en la Arena Monterrey.
1: Gracias por corregirme.
0: Sí, no, yo creo que nos remontamos a aquella fecha, y cómo no te va a dar el nervio, ¿no? Estamos hablando de los 20.
1: Claro, claro, sí.
0: O sea, y en aquel entonces, sí, realmente tú visualizaste, yo estoy aquí, llegué para quedarme. O sea, tú veías venir que iban a correr estos 20 años, qué rápido se fueron.
1: La verdad que no, o sea, sí, obviamente, cuando me eligieron los chavos, yo llegué para quedarme, eso sí. Yo, obviamente, ha habido momentos muy buenos, momentos no tan buenos, pero creo que parte de una banda es eso, es estar juntos, es apoyarse, es entenderse. Ellos, la verdad, me hicieron también bastante fácil la adaptación, porque somos en general muy relajados todos, como personas, así que no... Digo, siempre la realidad supera la ficción, lo que te puedas imaginar. Y en el caso de Elefante, lo platicamos mucho con Rafa, los logros han superado todo lo que soñamos alguna vez.
0: Me imagino, Rafa, esta parte para ustedes, que también obviamente como agrupación, pues no fue fácil la búsqueda de, ¿no? De ahorita lo saco a colación ahorita, ¿por qué? Porque estamos de fiesta de los 30 años. Entonces, no cualquier grupo perdura en la historia y sigue con esta evolución, y menos ahora viendo tantos géneros musicales. La música y la industria va tan rápido a otros tiempos que, pues, no íbamos antes, ¿no? En los 80s, 90s. En esta búsqueda que ustedes pues tenían de encontrar la figura precisa para estar dentro de ustedes y ser ya Elefante y este grupo sólido, ¿no? ¿Cómo ves tú de ese tiempo ahora a la fecha esta consolidación del grupo? Porque creo que Elefante también lo constituyen mucho sus grandes canciones.
2: Y lo dijiste perfecto. Mira, ese Javi, la voz es obvia, canta muy bien, canta demasiado bien, lo más importante

0: trascendiendo.
1: Que eso yo creo que es el objetivo finalmente luego de un artista, ¿no? Tocar el corazón, trascender, que las canciones lleguen a ser un legado en la música, ¿no? Ahora, este himno de vida que tiene, ¿no? Así es la vida, yo lo veo así, como un himno de vida.
0: Pues sí, sí, mucha gente, fíjate, mucha gente, incluso hay una anécdota bastante sensible de un chavo en Chile que en algún momento pensó en suicidarse y escuchó Así es la vida y lo dijo a la banda, lo contó con la banda y cambió de opinión, ¿no? De alguna manera, en el momento casi que iba a hacerlo, escuchó la canción en el radio y se replanteó la decisión. Así que fíjate, digo, bueno, ¿hasta dónde puede uno llegar?
1: El poder de la música.
0: Y así es la vida, pues tal cual, ¿no? O sea, ahora te quita, te pone, te sube, te baja.
1: Sí, sí,
0: y
1: sí.
0: A veces te lo da.
1: Y a veces te lo da. Y es cierto, o sea, y de repente vamos tan a prisa que la música sí nos hace tocar tierra también, nos aterriza, nos llega al corazón y pasan sucesos como este. ¿Qué tan complejo o fácil, tú me dirás, Rafa, porque eres también mayormente el autor de pues, las canciones, ¿no? En el grupo, resulta para ti, bueno, pues seguirte reinventando, seguir construyendo estas canciones tan emblemáticas de la banda.
2: Pues mira, es de una manera muy natural, ¿no? Todos los que componemos, Javi también compone, y la gente que nos está escuchando y compone, se sale de una manera muy natural porque es lo que traes adentro, ¿no? A veces si uno se roba historias, no todas son personales totalmente, otras sí son canciones muy personales. Pero lo que tiene Elefante es que esas canciones hablan de lo que nos pasa a todos, ¿no? O lo que nos va a pasar si es alguien muy, muy joven, que se prepare porque le va a suceder todo eso, pero a todos nos pasa lo mismo, ¿no? Al final de cuentas, esas sensaciones de amor, de desamor, esos recuerdos, ese extrañar, esa nostalgia, esa energía vital, como una canción como Sabor a Chocolate, son cosas que nos pasan a todos los seres humanos. Yo creo que por eso Elefante tiene esa conexión con la gente, ¿no? Porque lo que escribimos le ha pasado o le va a pasar a todos.
1: Sí, no son temas rebuscados, reales, y tú lo hacías desde los inicios, Javi. Obviamente supe que le dabas canciones, hasta a Pablito Ruiz le diste canciones.
0: Sí, a Pablo sí le di.
1: Es como buen argentino. Sí, ¿cuáles canciones, por ejemplo, le diste a Pablo Ruiz?
0: Bueno, el sencillo más importante que tuvo en los últimos años es mío, se llama Tu Nombre.
1: Ah. Preciosa canción. No, es que lo conozco desde niña, entonces sé mi muy buena relación con muchos argentinos. Ajá. Como Amanda Miguel, Diego Torres, no sé con claro. Qué otros argentinos has trabajado.
0: Con Diego trabajé, pero cuando era yo muy chavo, como staff en algún momento. ¿Sí? Pero más que nada aquí me ha grabado más artistas de México, Carlos Rivera.
1: ¿Cuál la Carlos Rivera?
0: ¿Esa no Carlos me la Rivera se llama Como tú, la canción.
1: A ver, ¿cómo dice? Recuerda.
0: Toda la vida soñé tenerte en mis brazos, besarte fuerte en los labios. Esas, imagino, las has escuchado. Oh,
1: claro, a ver, también es otro consentido de esta emisora, Carlitos Rivera. Y entonces, tú sigues aunado a la par de, como vocalista con Elefante, sigues escribiendo temas. Me dice un colega tuyo, es compositor, no es que dejar de componer, no, amiga, esas son como casitas de renta que tienen que andar por ahí, ¿sí?
0: Sí, obviamente, ¿no? Con la intensidad de antes, porque los tiempos que tenemos no son los mismos, pero lo dijo Rafa muy bien, cuando uno necesita sacar algo, pues ahí agarra la guitarra, ¿no? O se sienta al piano y en un ratito, ya a modo terapéutico, de alguna manera, yo en la casa tengo el piano puesto ahí, lo tengo siempre, incluso para mis hijos, como se aburren, yo prefiero que en vez que esté con el celular, se sienten al piano y yo me siento con ellos cuando tengo la oportunidad de estar en casa, para que lo tomen también como una forma de comunicar sus emociones.
1: Que a veces no saben los niños o los adolescentes de qué manera, o nosotros como papás, conectar. Qué hermosa manera a través de la música, ¿no?
0: Un instrumento puede ser una herramienta muy, muy padre, muy sana, sí. Para muchas cosas.
1: Totalmente de acuerdo. ¿Qué les parece si presentamos algo de lo que van a cantar en el concierto? Tenemos Así es la vida lista, chicos, allá, sí, en acústico, que es como la acaban de lanzar, ¿verdad? ¿Qué me pueden decir de este relanzamiento?
2: Bueno, es una versión acústica totalmente. Al final de cuentas, todos han escuchado la versión original de Hacer la Vida, pero quisimos darle ese toque más bombero, más con instrumentos, guitarra de nylon, guitarra de acero, sin usar eléctricas, etc. Entonces, una rumbita.
1: Como parte también de este festejo, ¿no? De los 30 años.
0: Claro que sí, hay mucha más música también, ahorita te contamos.
1: Perfecto, aquí está con nosotros Elefante en Génesis 98.1, ya volvemos.

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8: Gracias, ya estamos de regreso. Bueno, estamos en la recta final del programa y qué buena charla hemos tenido fuera del aire. Los chicos de Elefante, bueno, pues van a estar acá los chicos, ¿eh? Me encantan las chicas porque no pasan los años.
9: No, no, por eso nos encanta venir con Cora. Siempre nos vamos con el Diego.
10: 30 años.
8: O sea, son nada. Y empezaron bien chiquitos, así como yo, aquí en la radio. Entonces vamos a celebrar, el show es el 22 de octubre.
10: 22 de octubre, una fiesta, hay que decirlo, y vamos a pasar por todo ese recorrido, todas las canciones de Elefante, desde el inicio, por supuesto, Así es la Vida, que ya mencionamos en el corte anterior, y Mentiroso, Durmiendo con la Luna. Va a ser una gran fiesta, de repente van a llorar, hay que decirlo, de repente van a abrazarse, de repente se van a enojar un poquito, después se van a cantar Mentirosa, van a rockear, entonces van a pasar por todas esas emociones.
8: Con Elefante siempre nos íbamos a casa después de la fiesta, del antro, de todo el lado donde hubiéramos en la calle, qué contentos, eso es lo padre, ¿no? Como que la música siempre te pone de buena las canciones de Elefante, así que bueno, pues nada, que Dios les siga dando inspiración a toda la banda, a los músicos, a ustedes como autores también, evidentemente, para que sigan regalándonos pues más música que nos hace hacer catarsis.
9: Muchísimas gracias y bueno, invitarlos otra vez 22 de octubre, ahora sí, de octubre aquí en la Arena Monterrey, y muchísimas gracias, saben que nos encanta venir aquí y tenemos muchos amigos como ven.
8: Siempre, y Génesis sigue tocando su música, son parte del soundtrack, pero del catálogo de la programación aquí también. Yo quiero sí decirles que sí sigan queriendo la radio. Ahí nos escuché en algunas entrevistas de que no, la radio sigue y seguirá vigente por siempre. Y tocando las canciones, calientan el ambiente para que la gente vaya a verlos a los shows.
10: Sigan escuchando la radio, por supuesto. Vayan a toda la gira, ahí en Elefante Oficial está toda la gira, todo el set list, todo viene ahí. Y bueno, Monterrey Arena, Monterrey, 22 de octubre. Saludos, nos vemos en la fiesta Elefante en concierto.
8: Felicidades por esta gira que sé que es la más grande que ha hecho Elefante en toda su historia. Por eso los chavos me decían, venimos un poco cansados porque Canadá, Estados Unidos, ¿cuántos conciertos llevan, Javi?
9: Llevamos más de 70 y vamos a acabar con unos 120 más o menos.
8: 120, y esta es la gira de celebración de los 30 años.
9: Esta sí, justamente, bueno, porque además estamos yendo a países que antes no habíamos ido, ciudades nuevas. Nos sirve muchísimo saber dónde nos escuchan, ¿no? A través de plataformas y redes, y los vamos a visitar a todos. todos, así que nos espera para fin de año la gente de Colombia, la gente de Ecuador, la gente de Perú, de Guatemala, por ahí vamos a andar, chequen las fechas. Lo que decía Rafa, no se pierdan este concierto porque sí, realmente a la gente que le gusta Elefante van a escuchar canciones desde el principio, canciones que no tocamos nunca en ninguna otra gira, nostálgicamente, justamente, ¿no? Celebrando estos 30 años. Ahí, y es un concierto que se hizo para cantar a dueto y no nos pueden faltar ustedes, ¿no? Si no nos sale.
8: Eso se va a poner bonito. Así que ahí vamos a estar, Arena Monterrey, 22 de octubre, no se lo pueden perder. Ya nos vamos. Gracias a mi equipo de producción por hacer posible este programa y principalmente a ti por el valor de tu atención en medio de tanto contenido. Gracias por estar aquí. Soy Coranelda González. Mañana más de Los Famosos en Punto de las 11 en este show. Gracias. Buenas tardes.
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3: Son las 12. 26 grados.
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5: Muy buenas tardes, mi nombre es Hugo Aranda Tamayo y le presento la información más importante.
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6: Actualmente la temperatura es de 29 grados centígrados. La máxima esperada para el día de hoy será de 30 grados. La humedad se encuentra en un 55%. Se presentan vientos del norte de hasta 10 kilómetros por hora. Hay una presión atmosférica de 1015 milibares. Por la noche descenderemos hasta llegar a los 22 grados.
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5: Con la mira puesta en la renovación de la gubernatura, el Congreso del Estado y los 51 ayuntamientos, Nuevo León inicia este martes 6 de octubre de manera formal su proceso electoral local 2026-2027. Con este comenzará una ruta de 8 meses hacia la jornada electoral del domingo 6 de junio del próximo año. El proceso electoral de Nuevo León rumbo al 6 de junio ya cuenta con fechas y etapas definidas luego de que el Consejo General del Instituto Estatal Electoral y de Participación Ciudadana aprobara el calendario electoral que establece la ruta para renovar la gubernatura, 42 diputaciones locales y los 51 ayuntamientos. En sesión extraordinaria, el organismo electoral también aprobó la convocatoria y los lineamientos para las candidaturas independientes, con lo que quedaron establecidos los primeros plazos para quienes busquen competir fuera de los partidos políticos. El uso del celular al interior de los planteles quedará restringido y solamente en casos específicos relacionados con actividades académicas y que sean avalados por la Secretaría de Educación es como se permitirá su uso, así lo informó Juan Paura. El titular de la dependencia mencionó que continúan con los trabajos para la aplicación de esta medida.
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5: La presidenta Claudia Sheinbaum cuestionó al embajador de Estados Unidos en México, Ronald Johnson, primero por asegurar que elementos de la Guardia Costera de ese país fueron objeto de disparos desde territorio mexicano en Tamaulipas y después por participar en Querétaro para poner la primera piedra para una academia policial. Ante las preocupaciones expresadas por legisladores de oposición sobre una posible intervención del gobierno federal, la presencia de dinero mal habido y la injerencia de grupos delictivos en las elecciones de junio próximo, la secretaria de Gobernación, Rosa Isela Rodríguez, garantizó condiciones de seguridad para que la ciudadanía ejerza libremente su voto. La Comisión Nacional de los Derechos Humanos se pronunció a favor de garantizar el derecho a una muerte digna y afirmó que la regulación del tema exige un estándar de seguridad jurídica, pues toda persona tiene derecho a vivir con dignidad hasta el último momento.
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5: El senador Flavio Bolsonaro y el mandatario Luis Ignacio Lula da Silva irán a balotaje en Brasil el 25 de octubre, después de que en la primera vuelta de las presidenciales, el conservador aventajara por sorpresa al izquierdista. Estados Unidos anunció que aprobó una venta por $1,000 millones en equipos militares a Emiratos Árabes Unidos, que ha sido blanco de ataques desde el comienzo de la guerra en Oriente Medio.
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7: En el béisbol de las Grandes Ligas, Brady Montgomery conectó un doble con 2 carreras por la línea de jardín derecho, mientras que Simburg permitió un hit en 5 entradas, 1/3, con una brillante labor como relevista, y los Medias Blancas de Chicago vencieron 4-3 a los Guardianes de Cleveland el lunes para tomar ventaja de 2-0 en su serie divisional de la Liga Americana. Con esto se pusieron solamente un triunfo de avanzar a la siguiente fase. La serie al mejor de 5 se traslada a Chicago para el juego número 3 el miércoles. Para Enfoque al Momento, Ramiro Palomo Zavala.
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6: Elton John regresó a México después de 14 años para ofrecer uno de sus últimos conciertos como parte de su gira de despedida. El cantante británico se presentó en el Estadio Banorte de la Ciudad de México ante sus miles de seguidores, quienes disfrutaron de clásicos como Rocketman, Tiny Dancer, I'm Still Standing. La noche estuvo marcada por la nostalgia y la emoción, especialmente durante el cierre con Your Song, acompañado por luces de los celulares del público y fuegos artificiales. Para Enfoque al Momento, Dinora Ríos.
5: Estas son las noticias más importantes. Mi nombre es Hugo Aranda Tamayo. Que tenga una excelente tarde.
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0: más le puedes agregar a este bolero maravilloso con una letra fuera de serie que alimenta el espíritu en sobremanera? Realmente nos transporta a ese mundo lleno de gracia y de amor que nuestro Padre Todopoderoso tiene por nosotros, por todos y cada uno. Y resalto y subrayo la estrofa donde dice: más vale un día dentro de tus atrios que mil fuera de ellos, como diría el rey David. Dios dice que un corazón contrito y humillado Él nunca lo desechará. Así que no importa lo que vivamos o lo que hayamos vivido, si venimos a Él con todo arrepentimiento y con toda mansedumbre y le pedimos que borre pues todo eso, dice que es tan grande su amor, que dio a su Hijo unigénito para que muriera por ti, por mí, y pudiéramos de esta forma entregarle ese cuaderno que ya está todo rayado, tachoneado. Y Dios promete que aunque nuestros pecados fueran rojos como la grana, Él los convertirá como blanca nieve. Él puede transformar nuestra mente, nuestro espíritu, y nos puede llevar a sendas de justicia por amor a su nombre. Lo único que tiene que hacer es, cuando Él esté tocando a la puerta de nuestro corazón, que nosotros lo abramos y le digamos: Señor, te acepto. ¡Guau! Qué sencillo se escucha, pero a la vez es en realidad todo un milagro indescriptible. La verdad que tenemos un Dios maravilloso. Me encanta poder empezar este su programa de Un Día a la Vez de esta forma. Y le damos gracias a Génesis por esta libertad de expresión. Empezamos aquí en Un Día a la Vez.
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0: El día de hoy nos acompaña Julio González, nuestro productor y editor, y hoy compartiendo micrófonos con una servidora. ¿Cómo estás, Julio?
2: Muy bien, Silvia, gracias. Saludos a todos.
0: Y Julio, ¿sabías, amigos, sabían que nuestro rendimiento deportivo no solo está relacionado con el ejercicio físico?
2: ¿Qué es lo que necesitamos, Silvia, para tener un buen rendimiento? Bueno, vamos a escuchar la siguiente información.
3: Hoy te cuento tres cosas que pueden estar afectando tu rendimiento deportivo. Error 1. Tenerle miedo a los carbohidratos. Los carbohidratos son el combustible, la nafta del cuerpo. Si los restringís o los eliminás, no vas a tener esa energía que necesitas utilizar durante tus entrenamientos. El segundo error es acordarte del agua únicamente cuando tenés sed. La hidratación es sumamente importante, no solo después, sino antes y durante el entrenamiento. Y el último, no tener el adecuado descanso. Obvio que si dormís mal o acumulás fatiga, tu rendimiento se va a ver afectado. Así que ya sabes, entrenar bien es importante, pero lo que haces fuera del entrenamiento también cuenta.
0: Buenísimo este reel, me encantó, Julio. Podríamos también agregar lo siguiente.
2: Sí, hay que recordar que la nutrición, el descanso o incluso la mente, pues tiene mucho que ver, Silvia, y por eso les vamos a compartir algunas claves para mejorar el rendimiento deportivo. Y la primera es, pues obviamente lo sabemos, ¿verdad? De entrada, llevar una nutrición adecuada. Si no aportamos a nuestro organismo los nutrientes que necesitan, pues no podremos rendir, Silvia, bien, ¿verdad? Nos vamos a sentir cansados, débiles y demás. Entonces, como consejo genérico, es recomendable, obviamente, llevar una buena alimentación. Y el punto número 2 es...
0: es hidratarnos bien. Oye, ahorita está mucho esto de que en su momento se recomendaba que tomaras 2 litros de agua. Y ahora dicen que era porque, pues, las comercializadoras de agua, pues, querían vender más, ¿verdad? Pero hoy por hoy dicen que lo más importante es que esa agua pueda llegar a nivel celular. Y para que llegue a nivel celular, bueno, pues, esa agua la contienen principalmente las frutas. Y por otro lado, también hay una preparación que es a base de agua con sal del Himalaya. Y aparte le puedes poner una gotita de miel de colmena, si así lo deseas. Y esto va a ayudar a que tengas los electrolitos necesarios para que no se quede el agua entre las células, sino que pueda permear y entrar y hacer su función. Entonces, están cambiando las cosas, o sea, a medida que se van descubriendo o ya existían, pero no eran de nuestro conocimiento, porque pues hoy por hoy está saliendo a la luz tantas cosas, Julio,
2: sí,
0: en redes sociales, a través de los reels y demás. Y la verdad es que qué bueno, claro que siempre hay una resistencia al cambio. Yo estoy batallando para poder empezar con esto, pero de a poco en poco quiero lograrlo. Digo, por la parte de las frutas, eso siempre lo he hecho, ¿verdad? En la mañana sí o sí como fruta, pero este tipo de sueritos, en vez de que sean sueros comerciales, pues prepararlos en tu casa. Mejor. Y bueno, se acostumbra ahora pues traer tu termo, pues estarlos consumiendo de esa forma. Y qué bueno que es en termo y que no es en botella, porque la botella de plástico en contacto con el calor produce xenoestrógenos, y los xenoestrógenos hacen la mímica de los estrógenos y puede haber una dominancia de estrógenos, lo cual no es deseable.
2: Oye, Silvia, cuando uno deja la botellita de agua en el carro, que pasan horas, ¿no? Y sabe el agua incluso diferente.
0: Sí, claro. Es más, no te la debes de tomar. De hecho. Ya después de que la dejaste ahí, no la debes de tomar. Bueno, también nos menciona que aparte de hidratarnos, se necesita
2: adaptar el horario de comidas al horario de entrenamiento. Es decir, aquí lo que te recomiendan es que si comes algo a las 8 de la mañana, pues no vayas al gimnasio al menos dentro de 3 horas, porque pues puede ser contraproducente.
0: Claro, lo que sí es que personas que de repente tienen picos altos y bajos de insulina, y si se van en ceros, puede ser que pues pierdan un poquito el piso si el ejercicio es como muy fuerte, por así decirlo, sí. ¿No?
2: Intenso.
0: Yo lo que hago es una manzana.
2: Sí, algo ligero.
0: O una ciruela, que la ciruela se desdobla como muy despacio, pero esta ciruela previamente la remojo en agua toda la noche para que no traiga tanta concentración de azúcar, pero si traiga fibra y un poquito del azúcar, pero no en cantidades tan altas. Y bueno, pues me encanta porque igual que los dátiles, se desdobla de forma muy muy despacio dentro del organismo para no tener de repente esa caída abrupta, ¿no? Y bueno, aparte de eso, es bien importante que si vamos a estar haciendo ejercicio, marquemos objetivos realistas y que procuremos tener disciplina. Fíjate, yo me he fijado que hay personas que, por ejemplo, en la clase de baile, le echan un chorro de ganas y se tiró a matar haciendo la clase, ¿no? Y luego pasan 3-4 días y no van, y así están bien intermitentes, y luego veo compañeras que nunca faltan y hacen su clase pues moderadamente bien, ¿no? Pero están mucho más marcadas que aquellas que van y la hacen intensamente, pero luego no van. Entonces, yo estoy en la mitad. De repente trato de todos los días, pero hay cuestiones a veces que pues me impiden por trabajo o lo que sea. Pero sí procuro, mínimo, de lunes a viernes.
2: Sí.
0: Y bueno, el sábado y el domingo es más contemplativo mi ejercicio, es más así como caminar en un parque o así. Pero sí es importante tenerlo muy en cuenta. Por otro lado, pues nos habla de que no dejemos de escuchar nuestro cuerpo.
2: Lo que mencionabas.
0: Sí, y ¿sabes algo? A veces cuando lo forzamos demasiado, luego traemos problemas de desgarres y cosas por el estilo. Y también pues se hablan los resultados, ¿no es así?
2: Sin duda alguna, Silvia. Y sobre lo que mencionaste de escuchar a nuestro cuerpo, si alguna mañana nos levantamos cansados, ¿verdad? Yo creo que lo recomendable es no ir, ¿no? Y digo, la disciplina es importante, pero en algunas ocasiones
0: distinguir cuando ya el cuerpo está gritándote, ¿sabes qué?
2: Exacto.
0: Necesito tiempo, time out. Bueno, y bueno, también es importante recuperarnos del entrenamiento de una forma adecuada, y por otro lado también disfrutar lo que hacemos. Si a ti no te gusta el baile, pues a lo mejor te gusta la natación, a lo mejor te gusta andar en bicicleta, a lo mejor te gusta caminar,
2: correr, etcétera.
0: Y bueno, también hay que tratar de nuestra mente entrenarla. ¿En qué sentido? Pues que siempre te va a tratar de boicotear, siempre nos trata de boicotear, de que, ay, pobre de ti, híjole, tienes un chorro de cosas que hacer, pero bueno, hay que hacerlo, ni modo. Y pues decirle, ¿sabes de qué? No es que lo tenga que hacer, es que lo quiero hacer y es por mi bien.
2: Puede ser nuestra aliada o nuestra enemiga.
0: Así lo es. Bueno, para aquellos que entrenan así con todo, les recomendamos que puedan hacer una sinergia entre zinc, arginina y ornitina, los tres precursores de la hormona del crecimiento. Y para más información, escuchamos lo siguiente.
1: El zinc es uno de los minerales más importantes para nuestra salud. De hecho, ocupa el segundo lugar por su concentración en el organismo, tan solo después del hierro. Recientemente, en diversos estudios, se ha demostrado que un incremento de zinc en la dieta reduce en gran medida el estrés oxidativo y el daño en el ADN. Además, nos ayuda a activar cientos de enzimas y puede actuar como agente antioxidante y antiinflamatorio. Los alimentos que expertos recomiendan por su contenido en zinc son el maíz, el trigo, los frutos secos y verduras como las coles, las espinacas y la zanahoria.
4: Aunque por muchos años ha sido un ingrediente usado en el área de la cosmética, la arginina es un aminoácido que estimula la función inmunológica, ya que tiene ciertas características químicas especiales que ayuda a penetrar de manera perfecta en las paredes celulares y así combatir rápidamente los focos infecciosos. Es un aliado para mejorar el rendimiento atlético, ya que ayuda a aumentar la masa muscular, debido a que es una fuente de energía en el organismo. Este aminoácido se encuentra mayormente en productos derivados del mar, de los cuales se extrae el aceite principal que conforma la arginina. Otro de sus beneficios es que mejora el control de los niveles de azúcar en la sangre en personas con diabetes. Estos son solo algunos de los muchos beneficios que ofrece la L-arginina. La ornitina es un aminoácido que es producido por el organismo. Es el precursor de la citrulina y la arginina. Es de vital importancia para la producción de proteínas, enzimas y tejido muscular. Este aminoácido interviene en el ciclo de la urea. Este proceso se lleva a cabo en la mitocondria y es la forma en que el cuerpo, gracias a diversas reacciones químicas, elimina la parte tóxica del nitrógeno, que es el amoníaco, para convertirlo en urea y así poder facilitarle al cuerpo su filtración y por último su excreción. Este proceso nos ayuda a mejorar la salud de nuestro hígado y es de esta forma que la ornitina muestra su beneficio desintoxicante. Además, es muy conocida en el ámbito en el deporte y contribuye en la producción de la hormona del crecimiento. Ayuda al metabolismo de las grasas y el rejuvenecimiento celular. La combinación de la L-ornitina y la L-arginina ha demostrado que promueve el crecimiento celular. Por último, este aminoácido tiene una función muy relevante en el sistema inmune, ya que potencializa la actividad de las células T, también llamadas leucocitos, los cuales protegen al cuerpo.

0: de virus, bacterias y otros patógenos.
1: Ya escuchamos todo, Julio. 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
1: 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O sea, exacto, casi creo que, bueno, está muy, muy, muy buena esta promoción, amigos. Y por otro lado, les quiero comentar que hay un precursor de la testosterona, que la testosterona nos ayuda muchísimo a tener energía, entusiasmo, ganas de hacer las cosas. Yo la combinaría sí o sí con la coenzima Q10. Vamos a escuchar la información de ambos y regresamos.
0: Es producida en las glándulas suprarrenales y es considerada la hormona que lo hace todo. Sin embargo, con los años existe un descenso en los niveles de DHA y su presencia en diferentes funciones del organismo es de suma importancia. Te platico un poco. El DHA puede ayudar a mejorar la resistencia a la insulina y la hipertensión. También se ha demostrado que aumenta la densidad ósea y tiene un efecto positivo en dolores articulares. Actúa como soporte en problemas de estrés, ansiedad y depresión, y además fortalece la función inmunológica. Por todo esto es clave la suplementación de la hormona DHA y que además tenga añadido el metabolito 7-keto para que el cuerpo no la aromatice en testosterona. 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Recuerda que es una hormona bioidéntica, es decir, que el cuerpo la lee como si fuera la propia. La coenzima Q10 Plus es una molécula que produce el organismo y es indispensable para el funcionamiento de diversas funciones vitales. La coenzima Q10 ayuda a reducir el estrés oxidativo de las células, además de ayudarnos a mejorar nuestras defensas, reducir la presión arterial y proteger la salud cardíaca. La coenzima Q10 podemos obtenerla también de diferentes alimentos, como lo es el pescado, frutas como la naranja y las fresas y los frutos secos. El organismo sintetiza esta coenzima con ayuda de la vitamina C y el complejo de vitaminas B. La coenzima Q10 Plus en crema es 3 en 1, ya que contiene la vitamina D3 y el cúrcuma. El primero actúa como un gran antioxidante y ayuda a mantener los huesos fuertes, y el cúrcuma como un potente antiinflamatorio.
1: Ya escucharon, amigos, y hoy tenemos el DHA 7 Keto. Este de verdad que es un precursor de la testosterona. Ya escuchaste todas sus bondades y beneficios, Julio. 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
1: Muchísimas gracias, Julio.
2: Al contrario, Silvia. Sigan en sintonía de Un Día a la Vez.
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1: ¿Cómo están? Es un gusto para mí saludarlos. Una servidora, Silvia Carnevali, y el día de hoy súper bien acompañada de mi querido amigo Jerónimo. Yo sé que tú eres un enamorado de todo lo que tiene que ver con el buen vivir.
4: con el buen vivir, el buen pensar y el buen sentir, porque la verdadera salud, Silvia, se logra con lo que pensamos, con lo que sentimos y con lo que comemos. Por eso siempre hay que estar alertas de tener un buen pensamiento, sentimientos correctos, que no tengamos rencores, que no tengamos odios y la conciencia para comer. De esa manera tienes alimentado el cuerpo, el alma y el espíritu para perseverar un cuerpo sano y tener calidad y cantidad de vida, que es a final de cuentas lo que todo mundo buscamos.
1: Y si ustedes quieren platicar con Jerónimo, chequen sus redes sociales porque aparece como...
4: El Facebook es En La Cocina con Jerónimo y nuestra página www.lacasadejerónimo.com.
1: Y hablando de salud, Jerónimo, para ti siempre ha sido desde siempre un tema súper importante, Jerónimo.
4: Sí, Silvia, una persona que llegué a pesar 142 kilos, 44 de pantalón, y yo siempre dije, ¿por qué estoy encarnado en un cuerpo obeso, lleno de grasa, que no me funciona como yo quisiera? Es que comienzo a ver todo el tema de comida, pero también todo el tema de complementos alimenticios. Por ejemplo, la gente me pregunta mucho, ¿el colágeno? Familia, es verdaderamente una maravilla. ¿Por qué? Porque lo necesitamos para fortalecer huesos, tendones, la piel, el pelo, las uñas. Todos los órganos son colágeno. Pero hay ocasiones que por la mala alimentación, el estrés, el colágeno se deja de segregar en las cantidades adecuadas que nuestro cuerpo requiere. Por eso la osteoporosis, por eso la piel colgada, las bolsas en los ojos, las comisuras marcadas, el cuello colgado, las pompis colgadas, las orejas crecidas. Y ahí le seguimos, pero no contentos aún, Silvia. ¿Qué me dices cuando ya cumplimos 55 años? ¿Te agachas por algo y te levantas como araña, agarrándote de todos lados? ¿Por qué? Porque te duelen las rodillas, los huesos y no saben ni qué hacer. Para levantarte de la cama, te levantas a empujones como columpio, porque no te puedes levantar de un sas. Cuando tomamos el colágeno, nada de eso sucede. La piel, Silvia, se tersa, el cuello no se cuelga, no se hacen ojeras. Esto no es magia, no son pócimas milagrosas, ni mucho menos. Simplemente son nutrimentos que nuestro cuerpo requiere.
1: Así
4: ¿cierto
1: es?
4: ¿Cierto o falso?
1: Súper bien explicado, me encanta, porque fíjense, habló de la piel, importantísima, de fortalecer nuestro cabello, nuestras uñas. Ahorita que se están usando las cejas súper pobladas, unas pestañas abundantes. Por otro lado, que no sea como sonajas nuestras rodillas.
4: ¿Y las estrías qué me dices?
1: Ay, ayuda mucho.
4: De la piel de naranja.
1: Exacto. Imagínate si eso hace por las estrías, que no era por las líneas finas de expresión.
4: Así es, Silvia.
1: Es una maravilla el colágeno, debemos de tomarlo. Además, es una proteína que cuando tú haces ejercicio ayuda a que te vayas marcando de una forma espectacular y te da mucha saciedad.
4: El colágeno lo puede pedir en cápsulas, pero también lo tenemos, Silvia, en polvo.
1: Polvo,
4: que
1: buenísimo,
4: es maravilloso.
1: Que es como a ti te encanta tomártelo con tus licuados.
4: Para toda la familia. En la mañana me levanto, preparo el licuado y no hay con que se le olvidó a este y la otra no se lo tomó. No, señor, se lo pongo al licuado abundantemente, más o menos 6 a 9 cucharadas, porque voy a hacer 4 vasos de licuado. Entonces, todos vamos a salir ya con el colágeno, porque hay que recordar que tenemos que tener la combinación perfecta de proteínas, carbohidratos y grasas. Y el colágeno es una proteína que es maravillosa, entonces lo incluimos con toda la fruta que le vamos a poner a nuestro licuado, hortalizas también, las almendras y demás, y bastante colágeno, que es la proteína, y es maravilloso.
1: Sí, hay personas que dicen, Silvia, me encanta en el licuado, hay personas que dicen, yo en el té. A mí me encanta en agua tibia porque siento así como un alivio en mi garganta. Ya ves que nosotros hablamos mucho.
4: Así es.
1: Y ocupamos algo así como un bálsamo. Pues qué maravilla estos productos y agradeciéndote enormemente que pues nos platiques y nos compartas toda tu sabiduría a través de pues todo este tiempo que has estado dedicado a la salud. Muchísimas gracias, Jerónimo.
4: Gracias, Silvia. Muy amable. Familia, bendición.
0: ¿Sabías que los niveles de colágeno en el organismo van en decremento después de los 25 años? Hay muchas razones por las que debemos de empezar a suplementarnos lo antes posible. Entre muchos de los beneficios del colágeno, el más conocido es que ayuda a aportarle elasticidad a la piel y la hidrata de adentro hacia afuera. Pero más allá de lo estético, el colágeno te ayuda con la salud de tus articulaciones y tus músculos. Fortalece el sistema cardiovascular e incluso se ha reportado que mejora la calidad del sueño. Otro dato importante es que la ingesta de vitamina C junto con el colágeno potencializa sus efectos en el organismo, así que nunca dudes de esta poderosa combinación. Ten en cuenta que la mejor opción es que el colágeno sea hidrolizado y extra virgen, para que el cuerpo pueda aprovechar al máximo sus beneficios.
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1: Amigos, agradecemos infinitamente su atención y nos despedimos como siempre diciendo algo que creemos en nuestra mente y en nuestro corazón. Y eso es que Dios va como poderoso guerrero y él va luchando cada una de nuestras batallas. Recuerden, estas casi siempre son espirituales. Muchísimas gracias y hasta la próxima.
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0: Son las 2:29 grados.

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0: 3, 2, 29 grados.

0: 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Ya volvemos. 3-9, 30 grados.
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0: 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Ya volvemos. 3:15, 30 grados.
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0: 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Ya volvemos. 3:30, 30 grados.
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0: 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Ya volvemos. 3:42, 30 grados.
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3: Muy buenas tardes, mi nombre es Hugo Aranda Tamayo y le presento la información más importante.
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4: En este momento la temperatura es de 29 grados centígrados, el cielo soleado. Sin embargo, más adelante aparecerá algo de nubosidad. Por la noche descenderemos hasta llegar a los 22 grados. Se presenta una presión atmosférica de 1011 milibares.
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3: Con más de 3,000 millones de pesos en inversión federal, Nuevo León entra en una etapa de expansión de su infraestructura de salud con un hospital de 312 camas, 11 quirófanos, nuevas unidades médicas y ampliaciones hospitalarias en distintos puntos del estado. El proyecto de mayor inversión es el Hospital General Regional de Santa Catarina, que actualmente registra un avance superior al 22% y representa una de las principales obras federales para incrementar la capacidad de atención médica en la entidad, dijo el delegado de la Secretaría de Bienestar en el estado, Genaro Rodríguez Teniente. Planteles educativos con 40 o 60 años funcionando se están quedando solos ante la poca demanda de alumnado, así lo informó Juan Paura. El secretario de Educación en la entidad dijo que esta problemática se está presentando en municipios del área metropolitana. La cónsul de Canadá en Monterrey recorrió la renovada ciudad de la inclusión del DIF Monterrey, donde conoció el sistema para el desarrollo de la autonomía y vida independiente, modelo de atención señalado como único en el país. Durante la visita, el alcalde de Monterrey, Adrián de la Garza, acompañó a la funcionaria en un recorrido por las instalaciones y le explicaron el funcionamiento de los servicios y terapia.
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3: La presidenta Claudia Sheinbaum cuestionó al embajador de Estados Unidos en México, Ronald Johnson, primero por asegurar que elementos de la Guardia Costera de ese país fueron objeto de disparos desde territorio mexicano en Tamaulipas y después por participar en Querétaro para poner la primera piedra para una academia policial. Ante las preocupaciones expresadas por legisladores de oposición sobre una posible intervención del gobierno federal, la presencia de dinero mal habido y la injerencia de grupos delictivos en las elecciones de junio próximo, la secretaria de Gobernación, Rosa Isela Rodríguez, garantizó condiciones de seguridad para que la ciudadanía ejerza libremente su voto. La Comisión Nacional de los Derechos Humanos se pronunció a favor de garantizar el derecho a una muerte digna y afirmó que la regulación del tema exige un estándar de seguridad jurídica, pues toda persona tiene derecho a vivir con dignidad hasta el último momento.
2: La vuelta al mundo. Al momento.
3: El senador Flavio Bolsonaro y el mandatario Luis Ignacio Lula da Silva irán a balotaje en Brasil el 25 de octubre, después de que en la primera vuelta de las presidenciales, el conservador aventajara por sorpresa al izquierdista. Estados Unidos anunció que aprobó una venta por 1,000 millones de dólares en equipos militares a Emiratos Árabes Unidos, que ha sido blanco de ataques desde el comienzo de la guerra en Oriente Medio.
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5: En información del básquetbol profesional, la NBA está experimentando con dos tecnologías. Esto en la antesala de la temporada, anunció la liga. Algunos partidos de exhibición incluirán un balón inteligente que tiene un sensor Bluetooth incorporado y que puede recopilar datos para su uso futuro en decisiones de arbitraje en tiempo real. La liga indicó que la información de los balones conectados desarrollados por Wilson serán solamente para investigación y no afectará las decisiones que se tomen durante estos partidos. Para Enfoque al Momento, Ramiro Palomo Zavala.
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4: Shakira sorprendió durante su concierto en Madrid al invitar a Dua Lipa al escenario para interpretar juntas la antología. El encuentro ocurrió durante la octava fecha de su residencia y rápidamente se convirtió en uno de los momentos más comentados de la noche. Además, el concierto transmitido en vivo por Amazon Music se convirtió en el live stream de una artista femenina más visto en la historia de la plataforma, superando a los 10 millones de espectadores. Para Enfoque al Momento, Dinora Ríos.
3: Estas son las noticias más importantes. Mi nombre es Hugo Aranda Tamayo. Que tenga una excelente tarde.
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7: Estoy seguro que el tema del día de hoy va a ser de esos temas que no te vas a poder separar de la radio hasta que termine. Porque cada que viene el doctor César Villanueva, experto en medicina regenerativa, medicina antienvejecimiento, siempre a la gente nos interesa. A ver, envejecer es normal, pero hay que envejecer con dignidad. Hay gente que envejece más rápido. Tú tienes amigas, amigos. Y dice, oye, ¿qué le pasó? Oye, pero ¿qué se untó para no untarme jamás en mi vida? O la gente que de repente, no, es que cambié mi alimentación y ahora me siento muy bien, pero se ve toda acabada. O sea, cuidadito con ese tipo de dietas que a unos le funcionan y a otros no. Hay gente que sigue la dieta, que no come carne y le ha caído muy bien eso. No a todos nos pasa eso. Yo el día que dejé de comer carne, me fue como en feria. De ver, así me afecta. Acuerdo que agarré la onda casi tres meses.
8: Ay, sí, claro.
7: Hoy me veía enfermo. A mí no me cayó eso. Hay gente que sí, hay gente que no. Y respetando a todos los herbívoros, a toda la gente que vegana, que hay gente vegana que se ve y pero re bien. Ajá. Y hay veganos como el que vino aquí. ¿Te acuerdas?
8: Sí.
7: Que qué bárbaro. Dije, ¿qué comes para no comer nunca? O sea, hay que analizarse, hay que checarse, y a eso se dedica el doctor Villanueva, a que te diga, mira, tú te verías más joven no haciéndote esto, poniéndote esto, esto es bueno, mira, es bueno ponerte esta carga de vitaminas, como las que se ponen las Kardashians, él también las pone. Allá va la gente a Los Ángeles a ponerse lo mismo que las Kardashians, no. Pues si aquí lo pone él en la frontera y aquí en México también. Hay mucha gente que nos está escuchando en Estados Unidos que ¿cuándo vas a empezar a ir allá? Ya, se los voy a preguntar al ratito al doctor Villanueva. Te quedas con nosotros porque va a estar muy interesante. Los 5 puntos que más te envejecen, ¿cuáles crees que son? 5 acciones que más te envejecen, 5 hábitos que más te envejecen, ¿cuáles son? Que más aceleran tu proceso del envejecimiento. De eso vamos a platicar. Además, la nota de Joel.
8: Doctor, claro, les voy a compartir también yo. Hace unos días platicábamos, y por falta de tiempo no mencioné esta nota del día, de esos hábitos para poder cuidar tu cerebro, para que no te dé esa demencia y que te pueda ayudar a proteger. Y probablemente lo estás haciendo, pero hay que reforzar con algunas otras actividades que nos dicen los expertos. Ahorita les comparto.
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7: Iniciamos por el placer de vivir, pero antes, si vas a tomar café, ayúdame con algo. 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
7: Iniciamos por el placer de vivir internacional. Más 52-8128-610-170. Es el WhatsApp del programa. 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Dime dónde me estás escuchando. Ahorita volvemos.
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2: 4:13. 30 grados.
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8: Ya estamos de vuelta. Sigue escuchando Por el placer de vivir con César Lozano.
9: Antes de iniciar mi diálogo con el doctor César Villanueva, que viene a platicar sobre los 5 factores que más te envejecen y que no le tomas importancia, te quiero decir unos 4 o 5 hábitos para entrenar tu atención entre tanta distracción. Todo nos distrae, ¿eh? La atención se ha convertido en uno de los recursos más valiosos. A mí me molesta tanto estar platicando con alguien y que de repente voltee a ver su celular, ¿eh? No sé a ti, pero a mí. Y se pone a ver el celular y está viendo y tú platicas, platicas. Yo dejo de hablar en ese momento. Pero yo te recomiendo que si tú quieres enfocarte, y esto viene en mi libro Más Hábitos, Menos Dramas, una cosa a la vez, enseña a tu mente a ser un poquito más lento en ciertas cosas, como tomarte un café. Haz lentitud al tomar el café. Haz lentitud cuando tienes oportunidad de arreglarte bien. Lentitud un poquito para que vivas el presente y te enfoques. Enfócate. Tu cerebro cambia constantemente de tarea cuando intentamos de hacer varias cosas al mismo tiempo. Y estamos en todo y no estamos en nada. Y eso se llama desenfoque. 2, establece momentos para tu celular. Yo no he visto mi celular desde hace 3 horas, salvo para estar transmitiendo ahorita en las redes sociales, el programa, pero no lo veo. Si me pongo a ver un mensaje, veo el otro y veo el que sigue y luego el que sigue. Y si te metes al Instagram, ves un mensaje, ves otro y te vas al TikTok, ni se diga. Por favor, pon tiempo para eso. Si ya te diste cuenta que después de estar viendo una historia y otra y otra y otra, te quedas con cierta ansiedad, ya estás llegando a la adicción. Trabaja en bloques de tiempo. Concéntrate en periodos específicos. No trabajes corrido una hora. Párate tantito, salte, estira las piernas, tómate un, agarra un café o agua o algo. Y sobre todo, reduce el ruido visual. ¿Qué es eso? El espacio donde te encuentras tú, que esté ordenado. ¿Quieres tú concentrarte en algo? Acomoda los libros, acomoda la mesa, pon un frase, pon una fotografía que te inspire, pon flores, eso tipo de cosas te ayuda a concentrarte mejor. Pero a veces tenemos un mugrero en el escritorio, tienes un mugrero en donde te arreglas de cosas que ni usas, que un cepillo, otro cepillo acá y que tienes una crema de esto que en tu vida te pones, mételo todo a una caja y si lo extrañas vas y lo buscas y lo sacas. Pero de una caja, eso es lo que hago yo. Cuando me desespera de ver que donde me arreglo tengo que la loción es, no, todo en una caja y ya si no necesito me lo voy a andar buscando. Y quiere decir que sí es prioridad. Me expliqué lo que dije. Vamos con la nota de Joel.
10: Doctor, vamos a compartir esto que hace la Organización Mundial de la Salud. Ellos afirman que cerca de cada año se diagnostican 10 millones de nuevos casos de demencia en el mundo. Actualmente son 57 millones de personas que viven con demencia y cada año diagnostican a 10 millones. Recomiendan obviamente bajarle al estrés, al acelere, que son las recomendaciones que el día de hoy estamos compartiendo, pero a veces hacerlo pues de manera consciente. De hace mucho, por ejemplo, hay personas que no se toman un tiempo para salir a caminar, que les dé directamente la luz del sol, que se sientan a gusto, la luz natural, hacer ejercicio al aire libre, etcétera. Movernos todos los días, ejercicios de fuerza, es lo que los expertos también han recomendado para evitar la demencia. Y además también relacionan mucho esta dieta, que es la dieta MIND, que es hacer una dieta consciente, es decir, comer verduras, frutos rojos, hoja verde, nueces, semillas, cereales integrales, tomar café, si es el Jimmy Coffee de Tonic Life, háganlo, y también aprender algo nuevo, que te pongas metas cada mes. Oye, hoy este mes voy a aprender este instrumento musical, voy a leer este libro, voy a tomar alguna clase en específico, algún curso en línea, todo eso que tienes al alcance para que tú puedas tener más agilidad en tu cerebro. No aislarse, es lo que también recomiendan, hacer tus grupos de amigos.
9: Una pausa, ahorita volvemos. ¿Quieres ponerte en contacto conmigo? Más 52-81-28-610-170.
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3: Me encanta recibir a personas que se dedican a ayudar a hispanos a que les vaya bien en Estados Unidos y en México. Conozco a Luis Mata desde hace más de un año, dos años, y desde que lo conocí dije, tengo que invertir ahí. Él es el CEO de AZ Equity Experts, que lo estamos anunciando todos los días en el programa de radio en México. Y él se dedica a ayudarte a comprar una propiedad en los Estados Unidos, una propiedad, una casa típica, americana, no una mansión. Son casas de cuántos...
4: Son tres recámaras, dos baños, 150 metros cuadrados.
3: De las que se rentan rapidito, de que ahorita a San Antonio, Texas, lo que más necesita son casas. Oye, estoy impresionado la cantidad de gente que anda buscando casa en San Antonio.
4: Mira, los datos dicen que hay más de 100,000 personas con necesidad de vivienda y no podemos darle abasto a tanta gente al mismo tiempo. Entonces, si tú quieres construir una casa desde cero, vamos a ir a una constructora grande, pueden construir 100, 200 casas, es un proyecto que va a tardar aproximadamente dos años, un año en tramitología, otro año en construirlas. Llegan más de 170 personas por día a San Antonio.
3: Buscando vivienda.
4: Buscando vivienda porque hay mucho empleo.
3: Y tú lo que haces es consigues las casas, ya están en condiciones regulares, las remodelas, las cambias pisos, baños, paredes, todo. Lo que haya necesidad de remodelar, las dejas impecables. Y la puede comprar alguien que nos esté escuchando.
4: Es correcto. Les damos una remodelación. Remodelamos las casas completamente. No nada más por encimita. Les damos una remodelación completa. Eso es mucho más rápido que construir. Muchísimo más rápido. Y lo que estamos haciendo es que estamos ofreciendo algo que hay mucha necesidad. Tenemos una propiedad donde hay miles de familias buscando propiedades y estas son las casas que les ayudamos a comprar a nuestras personas que viven en México o inclusive en Estados Unidos. Nosotros les damos hasta el 80% del financiamiento para estas casas donde hay inquilinos que las necesitan. Están subiendo de valor todos los días y les ayudamos a venderlas cuando sea momento de venderlas. Entonces, con el 20% de enganche, arreglos y costos de cierre, pueden hacerse de su casa que está subiendo de valor todos los días y que está pagando con la renta.
3: Y de rentas, con la pura renta la estás pagando, porque es tuya la propiedad y la vas a vender en 2-3 años.
4: Es correcto.
3: ¿A cuánto más de lo que lo compraste?
4: El mercado en San Antonio nos está diciendo que hay una plusvalización de 19% anual según los últimos 5 años. Si continuamos igual, quiere decir que en 5 años debe valer la casa el doble de lo que tú estás pagando por ella. Entonces, si tú pagaste solamente el 20% de enganche y la casa se duplica de valor en 5 años, pues tu 20% de enganche subió exponencialmente. Entonces, esa es la parte que estamos ayudándole a toda la gente que está comprando con nosotros. Los llevamos de la mano para que inviertan y todo lo que es remodelación, atender al inquilino, recibir llamadas, mantenimientos.
3: Tú te encargas.
4: Todo, declaración de impuestos. Todo.
3: Tú nada más inviertes y tú te encargas de remodelación, de la renta, de atención al cliente. Si falló una tubería, no le hablan al dueño. Le hablan a ti.
4: Correcto. Lo más importante es hacer, cuando dicen inversión, la gente hace muchas preguntas. No nos dan el dinero para que nosotros lo manejemos. Compran las casas. Las escrituras están a su nombre. Nosotros vendemos propiedades. Nosotros no invertimos el dinero a la gente. Nosotros les vendemos la propiedad, pero tenemos las herramientas para que ellos puedan comprar a través de nuestra empresa con el 20% de enganche. Hay una escritura que sale a nombre de ellos, pero hay un gravamen por lo que queda de deuda en la casa. Así es como se maneja en Estados Unidos y es muy seguro. Sobre todo, llevamos 23 años con un éxito y un récord perfecto.
3: Si no se renta la casa, ¿qué pasa?
4: Si no se renta la casa, tenemos garantías dentro de la empresa que la empresa te paga la renta. Tan seguros estamos de que tenemos tanto éxito rentando y de que hay tanta demanda que se llega a salir el inquilino o no se renta la casa, nosotros hacemos tu pago de hipoteca por ti.
3: ¡Sas, culebra! No hay riesgo. 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Oye, tengo tanto dinero, tengo cuánto es lo mínimo que se necesita en
4: dólares. Alrededor de $80,000 es lo que te, con lo que puedes comprar una propiedad, que si lo comparas a México, es un gasto muy bajito para el tipo de casa que estás comprando.
3: Y lo financias.
4: Nosotros financiamos la diferencia y son casas que en otros estados una casa de estas te puede costar $600,000-$700,000. Nosotros las estamos consiguiendo por menos de $200,000.
3: Y aparte, financiamiento, ¿de qué porcentaje? ¿Con qué porcentaje?
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4: Claro.
3: ¿Que sí?
4: Claro que sí.
3: ¿En serio?
4: Sí, nos vamos a dar un descuento.
3: Lo más di que escuchaste aquí en El Placer de Vivir. Luis-bajo.
4: Es más, vamos a hacer algo, César. Toda la gente que nos llame en este momento, les voy a regalar la garantía del hogar.
3: ¿Qué es la garantía del hogar?
4: La garantía del hogar es una garantía que vendemos anual, que cubre todo lo que se pueda descomponer en la casa, que puede ser material y mano de obra de lo que se descomponga.
3: ¿La regalas?
4: A la gente que llame de tu programa, le vamos a regalar esa garantía del hogar a los que compren.
3: 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Gracias por venir.
4: Gracias, César.
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12: Eres más valiente de lo que crees, más fuerte de lo que pareces y más listo de lo que piensas. Respira profundo, ten calma y todo lo verás con más claridad. No tienes que poder con todo.
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14: 5 estrategias prácticas. O mejor dicho, estrategias no. O sería 5 errores más que estrategias. Para que por favor tu cuerpo viva. Si haces lo contrario, lo que va a decir el doctor, pues claro que vives más. Egresado de la Universidad de Nuevo León, de la mejor, donde yo salí, en el 80. El doctor César Villanueva, experto en medicina antienvejecimiento, medicina estética, medicina bioenergética, terapia neural. Bueno, si sigo con todo su currículo, aquí nos quedamos. ¿Cuáles son esos 5 hábitos o costumbritas o acciones que nos envejecen más rápido, doctor Villanueva, que es el médico que a mí me atiende?
15: Bueno, en primer lugar, pues muchas gracias por la invitación, y yo creo que es un tema muy importante que a todos nos interesa, porque de alguna u otra manera se nos olvida hacer muchas, muchas cosas. Una de las partes más importantes es, el ser humano necesita 3 cosas que son fundamentales. Esas cosas que son fundamentales, 1 es la nutrición, 2 es el movimiento o ejercicio, y 3 es la socialización. De ahí saldrán las cinco señales importantes en la cual tú ya estás envejeciendo.
14: A ver, dijiste socializar. ¿Tú estás de acuerdo que la gente que tiene más amigos hay más posibilidad de que viva más?
15: Que viva más, porque vives con otra intensidad, vives con otra percepción de la vida. Uh-huh. que si te metes a tus propios pensamientos, porque muchas veces son pensamientos repetitivos que lo único que hacen es aumentarte el cortisol y aumentar el proceso de envejecimiento, en la cual hay un problema muy importante de oxidación a nivel celular.
14: Segundo punto.
15: El segundo punto, que es fundamental, empiezas a perder fuerza, te levantas en la mañana, no tienes ganas de hacer nada, número uno, te levantas cansado, te duele la espalda.
14: Los achaques,
15: los achaques, y los hacemos a un lado. Entonces, ¿qué vamos a hacer? Inmediatamente vamos a agarrar una taza de café, no es el Jimmy Coffee, sino vamos a hablar de otro café que tiene cafeína, que tiene un exceso de cafeína, y cometemos el peor error, porque el café, que es un efecto antioxidante, lo que estamos haciendo es oxidándonos, aumentando la cantidad de ácido gástrico, ocasionando que nos estresemos más, porque vamos a ocasionar mayor cantidad de cortisol, y por lo tanto te vas a sentir bien un momento
14: por la cafeína,
15: por la cafeína te vas a sentir momentos.
14: ¿Ves? Y por qué recomiendo el Jimmy Coffee de Tony Glide, porque no trae cafeína.
15: Exactamente, por eso dije menos el Jimmy Coffee.
14: O sea, es bueno el café, pero oye, no sustituye que hagas un poco de ejercicio, dices.
15: No, a ver, el café lo puedes tomar una hora después de que te levantes.
14: Pero no inmediatamente.
15: No inmediatamente. La gente se quiere despertar con el café. No, señores, si ustedes o señoras, si ustedes se levantan cansadas, pongan atención a su cuerpo. Algo les está pasando, porque les está pasando algo. Tienen que ir y consulten, necesitan consultar, necesitan hacerse exámenes de laboratorio, necesitan hacerse un perfil hormonal para ver qué es lo que les está ocasionando ese problema. No se pongan a tomar, ay, me tomé esto porque dice mi comadre que es muy bueno. Ah, fui y me puse y compré unas cápsulas de NAD, que porque son para dar energía. Errores.
14: Que se lo recomiende un doctor como tú.
15: Exactamente, que se lo recomiende un doctor. Hay muchas cosas que están tomando, como es el glutatión y como es el NAD, que no son orales. No son, para empezar, orales, porque no se absorben. Están gastando su dinero, de veras, están gastando su dinero.
14: Y mira que lo están promocionando mucho el NAD.
15: En la televisión, sí, pero no tiene una absorción. Lo mejor. La tercera parte muy, muy importante. Empiezas a perder masa muscular. Ya cuando se te empiezan a colgar las carnes, pues entonces ponle atención, porque ya es un proceso de envejecimiento muy importante. Y mucho ojo, hay mucha gente que tiene sobrepeso y que están abusando de los GLP-1, que son las inyecciones.
14: Dime los nombres. O sea, que estás usando Ozempic y la otra.
15: Que está Ozempic, el Mounjaro, el Wegovy. Ojo, mucho ojo, porque tienen que tener una obesidad mayor del 30-35%. Tienen que consultar a un médico. Tienen que tener un síndrome metabólico para que se los pongan. No es para verse a la moda. Señoras, señores, les va a quedar la cara del E.T. De veras.
14: ¿De qué? ¿E.T. Ponjo? Yo empecé del Inmay. Espérame,

0: R. César, con ese nombre ya le hiciste toda tu vida. Te va a ir bien siempre, tocayo. DR César Villanueva en Instagram, Facebook, y él les contesta, él personalmente les contesta. Y para quien quiera venir a consultar a Monterrey, porque hay mucha gente que viaja de tantas partes a ponerse las células madre con él, se los recomiendo ampliamente. Es un suerito que te ponen y te sientes mucho mejor y pues envejeces menos rápido. ¿Cuántos años llevo tratándome contigo?
1: Casi 20.
0: 20 años llevo tratándome con el doctor César Villanueva. Gracias por venir, doctor.
1: Gracias.
0: DR César Villanueva, di que lo escuchaste aquí y ahora me las haces un descuento.
1: Claro.
0: También consulta a distancia, ¿eh? Para toda la gente que vive en Estados Unidos, te puede consultar a distancia. Una pausa, volvemos.
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0: Antes de la pausa, te recuerdo que sí, que todos trabajamos por dinero, pero llega un momento en el que también debemos aprender a que el dinero trabaje para nosotros. 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
7: Hola, doctor César Lozano. Lo escucho de aquí, de Guadalajara, Jalisco. Mi nombre es Leticia Barajas y me da mucho gusto escucharlos diariamente con sus buenos consejos. Gracias.
8: Un saludo muy afectuoso para el doctor César Lozano, de Lili Domínguez, desde Ciudad Juárez, Chihuahua. Cada vez que viene a esta frontera con El Paso, me doy la oportunidad de ir a verlo. Siempre es un gusto saludarlo y asistir a sus conferencias. Que Dios me lo bendiga siempre.
9: Hola, hola, doctor César. Muchos saludos. Soy Karina, desde aquí de la Ciudad de México. Le mando muchos saludos y muchas, muchas gracias por su programa.
10: Guadalajara, gracias, Leti, que me escuchas en Radio Mujer. Ciudad Juárez, Lili, me está escuchando en Ciudad Juárez, sí, en Máxima 99.1 FM. Y saludos a Karina en Ciudad de México, que por cierto voy a estar en Ciudad de México, en el Teatro Silvia Pinal, este próximo día 29 de octubre, Teatro Silvia Pinal. ¿Quieres ir? Boletosarema.mx. Se van a acabar, ¿eh? Se van a acabar porque va muy bien la venta de boletos para el Teatro Silvia Pinal. Presento Felizmente Imperfectos. Y al día siguiente estoy en el Estado de México, Teatro San Benito Abad. Y en mi página cesarlozano.com puedes encontrar tus boletos.
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11: Hay ciertos momentos en la vida en los que seguir en una relación tóxica parece una necedad o un acto incomprensible. Quien vive este tipo de vínculos sabe que le está costando su salud mental, incluso su salud física, pero aún así no pueden irse. Y es que se vuelve tremendamente difícil partir de un sitio que algún día sentimos que era nuestro cielo y que, aunque luego se volvió un infierno, no queríamos matar la última esperanza. El amor no es un instrumento de tortura. Si te está enfermando, ahí no es. El único camino es retirarse con dignidad, huir de la forma más valiente. Por eso, de corazón a corazón, aquí va nuestra dosis de Ubicatex de la semana. Alejarse de alguien con quien quieres estar, pero que no te hace bien, es un acto de amor total, de amor a ti.
10: Ya nos vamos. Esto fue Por el Placer de Vivir, y a nombre de todos los que hacen posible este programa en la República Mexicana, nos sentimos felices de que nos escuches. Gracias, Tijuana, Ensenada, Mexicali, Jalapa, Saltillo, Coahuila. Somos FM 93.3. Saludo a todos Sinaloa, que me escuchan en la Maxi y en la GS, y también en Chiapas, Reynosa. En toda la Baja California estamos en sintonía gracias a Radiante. A Génesis 98.1 Monterrey y Radio Mujer Guadalajara, abrazos a ustedes también. Colima, gracias. Ánimo, hasta mañana.
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1: 5, 2, 30 grados.

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0: 5, 13, 30 grados.
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7: Eres digno de amor y cuidado, especialmente de ti mismo. 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